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muy buenos días, bienvenidos al programa, son las 6 en punto, la temperatura actual en Asunción es de 17 grados 8, la térmica es la misma, humedad 69%, vientos del este noreste a 7 kilómetros por hora, y la verdad que si todavía no salieron de la casa, les digo que no hace frío. Y de hecho a la tarde estará un poco caluroso porque no hay viento del sur, no hay tanta humedad, como se habrán dado cuenta la temperatura no es tan baja. De hecho a la tarde tendremos 26 grados, no digo que va a ser caluroso, sino que creo que será muy agradable la jornada. Mañana similar, pero ya se anuncian algunas lluvias y el pronóstico del tiempo lo voy a hacer más amplio dentro de un rato. Lo que sí es que les cuento que Majo no va a estar con nosotros ni hoy ni mañana, tiene un problemita de salud. Por supuesto, le mandamos un fuerte abrazo para que se recupere pronto y que regrese lo más pronto posible, pero sin descuidar su salud y que se cuide. En los controles está el señor Maximiliano Sarmiento del Barco, la producción de Santi Frank.

a una lista de grupos excelentes, todos con temas nuevos. Algunos ya lanzaron el álbum nuevo y otros están en esa tarea de hacerlo. Fue tan difícil porque había tantos que tuve que seleccionar los 7 y vamos a incluir un extra después también hacia el final. Cuando terminemos el conteo de los 7, después vamos a habilitar uno más para hablar de otro lanzamiento más que tenemos en nuestra lista. Y ojo, aclaro, encima la lista de hoy de los 7 de nuevos lanzamientos es solamente de grupos británicos. Porque guardo otro para hacer más hacia fin de mes, que van a ser grupos internacionales, o sea, de grupos no solamente del Reino Unido, sino que tendremos de Estados Unidos y de otras latitudes que ya voy a contar, pero falta mucho todavía eso, pero por el momento es esto lo principal que vamos a tener el día de hoy. Los grupos, como les estaba diciendo, que han lanzado materiales nuevos este año. Aparte también, claro, como siempre, enseguida estaremos con los titulares. Vamos a tener después el tiempo, el tránsito, las noticias, todo lo que necesitas saber para escuchar buena música acá en Radio 7 y en simultáneo enterarte de cosas interesantes para que sepas y que tengas tema de conversación. Vamos a entrar ya al mundo de la música, Chester. Vamos a comenzar con nuestro número 7 y imaginemos que Def Leppard vuelve a tener un material. De hecho, ya lo pusimos, pero igual el tema está tan bien trabajado que por eso tuve ganas de que nuevamente lo escuchemos y que podamos tener acá, porque es un baño de frescura que un grupo tan tradicional como ellos lo hagan. Ahora, resulta que van a hacer una residencia en Las Vegas y eso no es que tiene tan buena fama en el mundo así en general. ¿Por qué digo que no tiene tan buena fama? Porque, bueno, Elvis casi ya al final de su carrera lo hizo, muchos músicos. Es cuando ya están achanchados, cuando ya están así. Bueno, pero muchos después siguieron, lo hizo Celine Dion, lo hizo Adele, lo hizo Calvin Harris. O sea, la lista es grande de los grupos que han hecho residencia. Lo que pasa es que primero que ganan mucha plata, haces en un ambiente bien controlado, impecable el show. A veces lo toman como unas vacaciones. Yo nunca sé si estos grupos, porque no es que tocan todos los días, sino que suele ser 2 o 3 veces a la semana que tienen esas presentaciones, todo controlado, todo muy bien. Y yo lo que decía que no sé es si se quedan en Las Vegas durante todo ese tiempo y están tipo vacacionando y después el día del concierto se van y tocan, porque yo sí sé que otros no lo hacían. En el caso de Calvin Harris, él hizo su residencia ya hacia el final de 2017 y él se iba solamente y tocaba viernes y sábado y después se tomaba un avión y iba a otro lado, pero se quedaba solamente, llegaba ese viernes antes del show, se quedaba todo el sábado probablemente dormía allá y al día siguiente ya se iba. Estos grupos como Def Leppard no sé si lo harán, y Def Leppard va a ser, a ver si encuentro el nombre del lugar, Def Leppard Live at Caesar's Palace de Las Vegas Residency, es más o menos lo que dice, o sea, en el Caesar's Palace. Es un poquito, pero el tema está buenísimo y es lo que vamos a escuchar ahora. Entonces, hoy, top 7 de nuevos lanzamientos, lugar número 7 para Def Leppard y Rejoice.

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1: Son las 10 y la temperatura en Asunción es, digamos que bastante alta para el frío que hemos tenido anteriormente, casi 18 grados. Hacemos el recorrido por la portada de los diarios, comenzamos diarios digitales todos. La Nación, Pechugón concreta primer envío de carne aviar paraguaya a Taiwán. Metrobús, corte, rechaza chicanas de Vince y confirma a los jueces. Otorgan medidas alternativas al diputado Mauricio Spínola. Y por otro lado, Deschamps habló sobre el cruce entre Mbappé y la senadora Celeste Amarilla. Se refiere al técnico francés. Bueno, después tenemos ahora los titulares del diario ABC. Esto dice el Senado tras el bloqueo de YouTube a la transmisión de la sesión. Video: dos menores resultan heridos tras chocar en moto contra un camión en Luque. Asalto tipo comando en Alberdi, delincuentes armados irrumpen en un supermercado y pacientes en IPS Ingavi tuvieron que hacer escándalo para que fueran atendidos. Paso al diario Hoy. YouTube bloqueó transmisión del Senado por reclamo de FIFA. Transforman y amplían la histórica escuela número 259 de Piribebuy. Avanza el viaducto del kilómetro 10 de Ciudad del Este en el montaje de las vigas principales. Y también a nivel mundo dicen suman 3.800 muertos en Venezuela por terremoto. Y concluimos el recorrido con el diario Última Hora. Hidrovía Argentina firma concesión y hay preocupación sobre el peaje. Videovigilancia municipal acelera investigaciones policiales en Ciudad del Este. Huelga de médicos exigen un reajuste salarial del presupuesto general de gastos de la Nación 2027. Y finalmente, de nuevo, el clan Rotella usa a niños para vender droga en Tablada Nueva.
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1: Son las 6 y 29, la temperatura actual es de casi 18 grados y atención que enseguida te voy a dar el pronóstico del tiempo y vamos a sorprendernos juntos. Bueno, yo ya me sorprendí porque ya vi por adelantado, más allá de lo que la Dirección de Meteorología te dice, para próximos días el clima que vamos a tener te voy a contar dentro de un rato y también vamos a tener ya otro estreno más musical de grupazos que están sacando cosas nuevas este año, que ya está de hecho en su segunda mitad. 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Muy bien, vamos, voy directo con meteorología. Ahí vamos, vamos. Bueno, les cuento, 17 grados 8 la temperatura actual, 69% la humedad, vientos del este noreste a 7 kilómetros por hora. Hoy no hay nada de lluvia y la máxima a la tarde será de 26 grados con vientos del noreste. A la noche, así como hasta anteayer nos congelábamos al caer el sol, hoy lo máximo que va a bajar o lo mínimo que va a bajar es de 20 grados. Mañana amanecemos tipo hoy con 18 grados, máxima 26, pero anuncian lluvias dispersas. El sábado también lluvias dispersas, pero ya vientos rotando al sur, mínima 18, máxima 24. El domingo mínima 16, máxima 21, ya sin lluvia, pero con viento sur. Y yo venía escuchando que se viene otra vez el frente frío porque empiezan las vacaciones de invierno, coincidiendo con las vacaciones de invierno, no porque, sino coincidiendo con esto. Y el lunes anuncian desde la Dirección de Meteorología 12 mínima, 21 máxima, viento sur sin lluvia. Sin embargo, cuando miro el pronóstico extendido de AccuWeather, dice que domingo y lunes sí baja 10, 11 grados. Pero después desde el martes ya sube a 26. Y el miércoles, o sea, dentro de menos de una semana, hoy es jueves, el próximo miércoles 30 grados ya. Mínima 22. Y así, máxima 27, mínima 18 y así va. Después, el próximo sábado, el sábado 18 de julio, 32 grados. O sea que te voy a ahorcar, Chester, si me salí con el veranillo de San Juan. Ya pasó el veranillo de San Juan, ya sí tenía que ocurrir. San Juan fue el 24, o sea, déjenle en paz al pobre Johnny con lo del veranillo. Es que cambió el tema del invierno, empezó antes. Eso es lo que a la gente le cuesta entender, no te digo a vos, mi querido Chester. O sea, nosotros pues decimos, el invierno empieza el 21 de junio y termina el 21 de septiembre. Esa tipo rotación, yo vengo observando algo y soy el más viejo acá, lo cual no quiere decir que sea el más sabio, muy por el contrario. Pero el invierno en realidad en Paraguay, esa sensación de frío, frío, ya empieza en otoño, porque empieza en mayo más o menos, casi un mes antes, o sea. Asimismo, el calor primaveral ya empieza también un poco antes. No quiere decir que seguramente tendremos días fríos también más adelante. Más allá de que la historia del veranillo de San Juan es un mito, porque si estamos viviendo en un país donde la mayor parte del tiempo hace calor, entonces lo normal es el calor y la anomalía es el frío, aunque hablemos de invierno. Pero bueno, entré ya en un campo que no me corresponde. Y sí me corresponde lo siguiente.
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1: Vamos a seguir con nuestro top 7. Está sonando Rejoice de Def Leppard, que es el lanzamiento nuevo. Hoy tenemos dos lanzamientos de este año de grupos británicos, como es el caso de Def Leppard, que lanza algo nuevo que tiene reminiscencias de los años 90, por suerte, y que es en preparación de una residencia que van a hacer en Las Vegas. O sea, esto es, van a presentarse en el Caesars Palace, en un feroz teatro, y algunos bendecidos podrán ir a a esa fantástica ciudad de los vicios y de los pecados, y de paso ver a Def Leppard. Pero otro grupo que lanzó algo nuevo y excelente, lo más nuevo desde el 2023, es el grupo Duran Duran, que se une de vuelta a Nile Rodgers, el que es un genio en la guitarra y en la producción y que ya trabajó con ellos varias veces en el pasado, pero esta vez casi como un integrante más, porque Andy Taylor, el guitarrista original de Duran Duran, ya no está. Entonces Nile Rodgers no solamente viene a componer y a producir con ellos, toca con ellos, aparece en el video como si fuera un integrante de Duran Duran. Y eso es lo que vamos a escuchar ahora, y el tema está fantástico. Vamos a escuchar entonces algo bastante reciente lanzado en abril de Duran Duran, que se llama Free to Love.

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1: Son las 6:49, voy a ir dándote un vistazo general del tránsito para el ingreso a la capital. Por ejemplo, desde Mariano Roque Alonso, la ruta 3 está muy congestionada, luego Semiday, después el corredor vial botánico, y también ya se está cargando mucho tránsito en la Costanera Norte, un poco sobre Artigas, también hay bastante sobre Sacramento, en la zona de IPS, después también en Aviadores del Chaco hasta Santa Teresa, después también encontramos bastante tránsito en Mariscal López desde República Argentina hacia el centro, en partes de lo que es San Martín hasta Mariscal López, dos o tres cuadras antes. Después también encontramos algo similar en Choferes del Chaco, más o menos desde 25 de mayo hasta Mariscal López. También encontramos mucho tránsito en General Santos entre Eusebio Ayala y Mariscal López. La propia avenida Eusebio Ayala presenta un gran congestionamiento, y también ya en la zona de Fernando de la Mora, en la avenida Mariscal Estigarribia o ruta Mariscal Estigarribia. Y la avenida Fernando de la Mora también ya muestra gran congestionamiento, sobre todo el ingreso a la capital, y Félix Bogado para ir hacia el centro.
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1: Muy bien, seguimos nosotros con nuestro top 7 de hoy, con los estrenos que van en lo que va del año. Pasaron los primeros 6 meses y hemos tenido estrenos muy interesantes. Ya hemos escuchado a Def Leppard, hemos escuchado a Duran Duran, que es esto que está sonando. Y es el turno de Kasabian, no, de Crips. De Crips tenemos primero, ¿eh? El grupo de Crips, el grupo este que está compuesto por hermanos. El grupo The Crips tiene un nuevo material que fue escrito por Louis Tomlinson originalmente, y tienen este nuevo sencillo que está pensado para lo que será su nuevo álbum llamado Selling a Vibe. Y bueno, es una gran canción, la de los hermanos Jarman hace recordar a lo mejor de sus mejores épocas, y es lo que ya mismo vamos a escuchar. Entonces tenemos a el grupo The Crips con su lanzamiento nuevo. En el quinto lugar, la canción que va a sonar se llama Never the Same.

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1: Faltan algunos segundos para que sean exactamente las 7. La temperatura actual es de 18 grados, más concretamente 17.8. Y vamos a las principales noticias que tenés que saber para comenzar el día. A nivel nacional oficializa nuevo salario mínimo. Desde este fin de mes se debe percibir 3.044.000 guaraníes. El Ministerio de Trabajo, Empleo y Seguridad Social reglamentó el reajuste del 5% para los salarios y jornales mínimos del sector privado en todo el territorio nacional, el cual rige de manera oficial desde el pasado 1 de julio. En el ámbito internacional, Barcelona sufre la temperatura más alta de 40,7 grados centígrados desde que hay registros. Barcelona alcanzó ayer 40,7 grados centígrados, la temperatura más alta desde que hay registros en esta ciudad española, cuya cercanía al mar suele moderar las máximas, informaron las agencias meteorológicas catalana y española. En deportes, Olimpia aprobaron balance y compra de terrenos. Olimpia realizó su asamblea ordinaria y extraordinaria referente al periodo 2025. En la misma se cumplió con la aprobación general por parte de la masa societaria del balance de esta temporada. Y en cuanto a la información que vamos a desarrollar, porque generó debate, es que el canal de Senado, del Senado, Senado TV creo que se llama, se cortó ayer en YouTube porque fue por un reclamo de la FIFA. Aparentemente, voy a contar los detalles más tarde, pero aparentemente estaban hablando de la historia de la senadora que hizo comentarios racistas contra el jugador francés. Y bueno, al final, como estaban mostrando imágenes de los partidos o de ese partido contra Paraguay específicamente, por lo visto eso motivó a que levanten la transmisión. Vamos a dar detalles más tarde. Ese era el tema del día. Sí, sí.
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tema es un adelanto de su próximo álbum que se llamará Selling a Vibe, que se lanzaría probablemente en enero del año que viene, el noveno álbum de ellos, pero ya lanzan Never the Same, que está buenísimo. Y esto era el quinto lugar. En el cuarto lugar de hoy, por orden de importancia, el grupo Kasabian. Yo ya te había hablado de esta banda que tuvo muchos cambios. En su momento le echaron al miembro fundador, después también le echaron al cantante principal, Tom Meehan, y quedó Sergio Pisorno, que era Serge, le dicen a él, quedó como el principal cantante. Él ya era co-vocalista y también ya venía siendo el principal compositor de la banda. Y bueno, ellos van a lanzar en septiembre su nuevo álbum que se llamará Act 3. Y de ahí sale la canción que vamos a escuchar ahora, y la verdad que vale la pena. Están trabajando muy bien ellos. La producción es del propio Pisorno junto a Mark Ralph. Y lo que va a sonar ahora entonces es Kasabian con Great Pretender.

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2: Son las 7:21, 18 grados la temperatura actual en la capital. Y bueno, recién ponía Chester una canción de Bonnie Tyler, que falleció hoy a los 75 años, esta cantante galesa. Con una voz preciosa y bueno, un homenaje. Yo normalmente no hago cuando se trata de fallecimientos, pero está bien, era importante recordarla. Pero voy a la parte del tránsito. Lo que marca Waze es que hay todavía tránsito intenso en ciertas partes, por ejemplo, moderado en la Costanera Norte. Fuerte en Sacramento, en la zona de IPS, y después desde Walt Disney más o menos hacia España. Después Aviadores del Chaco, tránsito súper pesado desde Madame Lynch. Ya comienza en la avenida Silvio Pettirossi y después desde Madame Lynch hasta el Shopping del Sol más o menos. Después vemos que San Martín desde España hasta Mariscal López, España desde San Rafael, tránsito de moderado a fuerte hasta General Santos, Mariscal López, básicamente todo su trayecto. A ver qué más. General Santos, fuerte tránsito desde Eusebio Ayala hasta España. Seguimos bajando y Eusebio Ayala también tiene un tránsito muy intenso. Choferes del Chaco también, desde Eusebio Ayala hasta 25 de mayo. Para los que por ahí utilizan Guido Boyani, también está brutal Boyani desde Eusebio Ayala hasta básicamente su encuentro con República Argentina. No, con Mariscal López. Boyani se encuentra con Mariscal López. No, va desviando y se convierte en paralelo. Casi, claro. Sí. A una cuadra, digamos, de Mariscal López ahí. Bueno, pero Boyani está tremendo. Y después también la avenida Fernando de la Mora.
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2: Muy bien, son las 7:23 y estamos ya como para entrar en el top 3 de nuestro top 7 de hoy, que estamos hablando de superestrenos. Esta canción fantástica de Kasabian estábamos escuchando completa hace un ratito, se llama Great Pretender. Realmente muy buen compositor es Serge Pisorno. Aparte de cantar bien, de ser buen músico, es productor, tiene muy buen gusto en los videos. Bueno, el grupo está bastante sano a pesar de haber sacado a Tom Meehan, el cantante original. Igual él también cantaba muchos de los temas o cantaban juntos. Pero entrando en el top 3, tenemos que, y no podía evitar, traer a uno de los dinosaurios del rock, que sorprendentemente los Rolling Stones sacaron un álbum nuevo. No es que sea sorprendente que sacaron un álbum nuevo, porque se niegan a rendirse, sino que tiene temas buenos, está bien producido. Contaron con la colaboración de Paul McCartney, de Steve Winwood. Hay algunas grabaciones que quedaron de Charlie Watts, el baterista fallecido. Está Chad Smith, el baterista de Red Hot Chili Peppers. La producción es de Andrew Watt. Pero el tema que vamos a escuchar, ellos hicieron dos temas con Robert Smith de The Cure. Uno todavía no está disponible, que en el que él canta con ellos y todavía no se lanzó oficialmente. El que Robert Smith canta, Robert Smith con Rolling Stones. Se llama Never Wanna Lose You. No tenemos todavía porque busqué mucho y todavía no se lanzó oficialmente como tema completo. Pero el que vamos a escuchar, porque ellos ya lanzaron varios. Lanzaron, por ejemplo, Jealous Lover, que está bastante bueno. Rough and Twisted, que es el que íbamos a poner, pero al último momento cambié. Porque vamos a escuchar, ¿tenés verdad? Divine Intervention, sí. Ese es el que vamos a escuchar, donde Robert Smith también participa, pero tocando la guitarra. No le vamos a oír ahí. Bueno, los Rolling Stones, con sus 200 años cada uno, lanzan un álbum nuevo. Y la verdad que no está tan mal, no es tan humillante como fueron trabajos anteriores que lanzaron. Por eso vamos a poner acá el tema. Rolling Stones, su nuevo material, en el lugar número 3 de hoy en nuestro top 7 de lanzamientos del año, Divine Intervention.

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1: Son las 7:34, la temperatura es de 18 grados, perdón. Cumpleaños de Radio Farra. Ah, por eso los globos que veíamos allá afuera, con razón, se viene... lo que hacía el Imperio Romano, Calígula, eso, no es nada al lado de la fiesta que organiza Farra. Bueno, voy a otra cosa. YouTube bloqueó transmisión del Senado por reclamo de FIFA. Ayer llamó la atención que en un momento dado, porque la Cámara de Senadores estaba debatiendo las declaraciones que hizo una senadora contra Mbappé, el jugador francés. Más allá de las declaraciones que ella hizo, que hay gente que le apoya, gente que le critica, se escandaliza, se rasga las vestiduras, yo personalmente considero que fueron desubicadas, porque su cuenta en Twitter dice Celeste Senadora, dice, no dice Celeste Amarilla. Entonces, al ponerlo de senadora, da excusa para que nos ataquen, y el Paraguay ridículamente podría ser, a pesar de que tiene cosas racistas, porque a mí, por ejemplo, me han hecho comentarios racistas sobre mi religión millones de veces. Hasta ahora lo siguen haciendo. Y eso es una forma de racismo. Ahora, con el tema racial, si es que vamos a tomar como que exactamente existe raza, pues yo tengo entendido. Hay conceptos que dicen que no, el ser humano en sí es una raza, no que estamos divididos en razas, sino que diferentes etnias, algunas más mezcladas que otras. Bueno, dicho esto, se estaba debatiendo en el Senado ese tema, y cuando debaten los legisladores, tienen unas pantallas gigantes ahí, donde no solo les gusta verse a sí mismos, porque adoran mirarse en la pantalla y verse ahí gigantes, sino que también piden a la sala técnica que pase ciertas imágenes. Lo que entiendo es que pidieron las imágenes de el desprecio con que Mbappé le trató a jugadores paraguayos y sus caras de burla, que eso tiene ciertas reglas de derechos de autor, derecho intelectual, que protege la FIFA. Y no hubiera pasado nada si la transmisión no se hacía en vivo, pero la transmisión del Senado se hace en vivo, tanto en su canal de cable como en redes, por ejemplo, YouTube. Y en un momento dado YouTube levantó la señal, entonces ahora hay todo un debate sobre si se violó o no la soberanía de Paraguay de poder mostrar o no poder mostrar. Vamos a ver en qué termina todo esto. Yo creo que acá es porque la gente no sabe, y eso que yo tengo, y yo de lo que más veo todo el día es YouTube. De hecho, se hicieron estudios, análisis, que YouTube se ve más que todos los canales abiertos y todas las plataformas juntas. O sea, YouTube solo tiene más audiencia que todos los canales abiertos, que Netflix, que HBO Plus, que Disney, que todo vos le sumás y no le alcanza a la audiencia, por llamarle así, que tiene YouTube. Porque encontrás, por supuesto, de todo lo que te interese, vas a encontrar ahí. Yo tengo, y lo digo sin ningún pudor, que yo pago por el premium, entonces no me molesta la publicidad. Y cuando los creadores de contenido tienen su publicidad incorporada donde ellos hacen una publicidad, ahí fácilmente uno tiene un botoncito que aprieta y salta la parte que hace la publicidad. Y la verdad que es un placer ver cualquier cosa en YouTube. Y no soy creador de contenido, y aún así yo sé que hay cosas que no podés poner. Por eso lo que quiero llegar es que, ¿cómo no se van a imaginar en el Senado de la Nación de que si están transmitiendo en vivo y ponen imágenes de la FIFA, le iban a cortar? Porque no podés, no se permite, no se puede, no hay manera. Por algo se pagan millones para la transmisión. Y miren que yo detesto la FIFA, no estoy defendiendo, pero si ya aceptaste sus reglas de juego, pues tenés que bancarte. YouTube tiene cosas tan estúpidas, porque permite poner, por ejemplo, hasta 6 segundos de música y nada más, porque veo muchas cosas de música. Y después, por ejemplo, sí podés poner un cover. O sea, si vos conseguís un grupo cualquiera que cante la canción del grupo que vos querés, podés poner y a veces te cobra o directamente no te cobra nada, aunque se parezca muchísimo al original y aunque esté usando los derechos intelectuales del autor original de la canción. Después, en el tema de comida, por ejemplo, censuran... Se va un tipo a Filipinas, uno de estos youtubers que hace cosas de comida, y muestra un cerdito, un lechón, y tienen que pixelar la cara del chanchito. No se puede poner la cara del chanchito, porque viola las reglas y no sé qué historia. A mí me huele, no sé qué decir, porque me parece una estupidez. Yo entiendo que no se muestre, por ejemplo, que el cerdo es degollado en cámara. Entonces no se pone, pero está poniendo un chancho que ya está cocinado y no se puede poner la cara del chancho. Pero yo vi este fin de semana, y les recomiendo que busquen, es pésima la película, pero el mensaje sí es bueno. Se llama Citizen Vigilante, una película que están prohibiendo en todos lados, de un justiciero en Europa que sale a matar a violadores y abusadores y demás. Y por ejemplo, en esa película se ve cuando un inmigrante le degüella a una señora en una cosa y se le abre el cuello, después en otro momento él le masacra a unos policías o a un juez que le dejó libre a los violadores, le con un cuchillo le abre las venas en el brazo, se ve todo. Y eso, por ejemplo, permite. Lo cual me parece raro. Obvio que es porque es ficción, imagino que dirá que porque es ficción, pero bueno, pero tiene unas reglas muy extrañas YouTube. Y bueno, esto era el comentario que quería hacer sobre el material de la FIFA que le levantaron y que cortaron el canal de el Senado por emitir imágenes del Mundial.
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1: Bien, hemos llegado al segundo lugar de nuestro top 7 de hoy. Esto que está sonando es el tercero y se trata de los Rolling Stones con parte de la guitarra de Robert Smith, Divine Intervention. No es uno de los sencillos oficiales que ellos están lanzando, pero me pareció interesante. Como ya dije, sí, ahora estoy viendo que salió doble el sencillo. Jealous Lover y Divine Intervention. No sé si está en el sencillo. Y en este tema participa sin cantar Robert Smith, pero se va a lanzar uno en el que Robert de The Cure está presente. Y la verdad que, escuchando la mayor parte de los temas, encontré temas muy bien trabajados, muy bien producidos, más allá de que probablemente mucha tecnología ha ayudado a la parte vocal del señor o de Sir Mick Jagger. Y bueno, vamos a escuchar ahora en el número 2 a un grupo de los mejores que existen en este momento, que es Muse. Tiene un álbum nuevo que se llama The Wow Signal. El álbum todavía no se lanzó, creo que todavía no se lanzó. Fueron lanzando varios sencillos que escuché. Y ¿saben por qué me quedo callado? Porque yo soy fan. El 26 de junio se lanzó ya el álbum completo. Sí, el 26 de junio se lanzó el álbum completo. Bueno, no me gusta tanto, pero por algo verían que puse en el segundo lugar. No me gusta tanto. Yo quería algo más. Es muy oscuro. Pero lo que pasa es que escuchás y es de esos álbumes que tenés que escuchar muchas veces y terminás diciendo que es lo máximo. Yo estoy todavía en esa etapa. Todavía no entré a decir es lo máximo. Pero me hace acordar a épocas muy oscuras, muy duras de ellos, donde hubiera querido otro tipo de cosas. Ya escuché todos los sencillos y el mejor de entre todos ellos es el que nosotros vamos a escuchar ahora mismo. Muse entonces está en el segundo lugar de los lanzamientos de este año, todos británicos, y suena Night Shift Superstar.

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1: Son las 7:59 y vamos a conocer cuál es el mejor lanzamiento hasta ahora en lo que va del año que sale del Reino Unido. Fue un año muy esperanzador para el mundo de la música, así como surgió desde Canadá, por ejemplo, Engine de Poitrine. El hecho de que haya grupos que están lanzando cosas, no digo que tengan nada que ver con el estilo del grupo québecois, sino que, que hay esperanza porque hay muy buena música que se está lanzando. Más adelante voy a hacer de los lanzamientos fuera del Reino Unido con grupos de Estados Unidos, de Irlanda, de otros lugares más. Pero esto que está sonando está en el número 7 y se trata de Def Leppard, que acaba, en enero en realidad, no tan acaba, sino que ya lanzó en enero Rejoice, porque van a hacer en el Caesars Palace de Las Vegas una residencia. Probablemente ya empezaron, esa información no la tengo. Lo que sí que por eso de la residencia que van a hacer, ¿qué quiere decir residencia? Pues que van a tocar durante mucho tiempo, varias veces, en un lugar así cerrado. Debe ser un placer ir a sentarse ahí y verlos. Y Def Leppard lanzó Rejoice. Escuchamos un poquitito, a ver. Muy bien, en el sexto lugar, Duran Duran vuelve. Ya habían trabajado con Nile Rodgers, como Duran Duran lo tuvo a Nile Rodgers varias veces como productor, por ejemplo con Notorious y otros más. Vuelven a lanzar un tema, esto se lanzó en abril, y como se quedaron sin guitarrista, que es Andy Taylor, en este video que se lanzó en un programa de televisión en el Jimmy Kimmel, incluyeron a, como si fuera integrante del grupo, a Nile Rodgers, que compuso con ellos, produjo el material, tocó con ellos, es un músico muy completo. Y la canción que grabaron hace recordar a las mejores épocas de Duran Duran, Free to Love, lo cual vamos a escuchar en paz. El lugar número 5 pertenece a los hermanos Jarman. Hablamos de The Creeps, que también material fabuloso. Never the Same se llama esto. Adelanto del álbum que sale el año que viene, Selling a Vibe. Escuchamos un poquitito de Never the Same de The Creeps.

De hecho, esta canción ellos compusieron para Louis Tomlinson, pero por lo visto no aceptó o no sé qué historia. Y bueno, dije, bueno, vamos a grabar nosotros un temazo. Y es precisamente lo que estamos escuchando y está en el lugar número 5. En el lugar número 4 nos encontramos con Kasabian, que en septiembre lanzaría su nuevo álbum, o lanza su nuevo álbum llamado Act 3. Y de ahí sale este delicioso tema llamado Great Pretender.

que tiene varias colaboraciones interesantes con Paul McCartney, con Steve Winwood, algunas grabaciones de Charlie Watts, Chad Smith, baterista de Red Hot Chili Peppers, también colaboró con ellos. Y este tema que está sonando tiene las guitarras de Robert Smith, Divine Intervention.

Y dentro de poco va a salir un tema donde vamos a escucharlo a Robert cantar con ellos, Never Wanna Lose You se llama. Y ya veremos si podemos pasar o no, cuando si corresponde, para que tengamos acá también la posibilidad. Bueno, en el lugar número 2 nos encontramos con Muse de su álbum Night Shift Superstar. Se llama el álbum Night Shift Superstar, el álbum se llama The Wow Signal. Escuchamos a Muse con lo más nuevo que está en el segundo lugar.

bueno, ahora ya me gusta. Hoy comencé diciendo que no me gustaba tanto y ahora ya te escuché. Sí, no, ya había escuchado unas cuantas antes, pero la verdad que está muy bien. Muse es un grupo fenomenal. Ojo que ahora ya vamos a escuchar el número uno, pero 8:30 vamos a tener un bonus track que es de Block Party, ya te adelanto, ¿eh? El grupo Block Party tiene algo nuevo, parece este estilo así mezclando mucha tecnología también. Pero Editors volvió. Editors había lanzado un álbum llamado EBM que era el hijo de New Order y de Depeche Mode. Vos escuchabas parte y decís, ya quisiera Depeche Mode o ya quisiera New Order lanzar algo como esto, que era su álbum del año 2022, EBM, alejándose de su estilo, porque poco a poco fueron alejándose de las guitarras. Ellos originalmente eran guitarra, bajo, batería, voz, poquitito de teclado. Después de poquito le metieron algo de sintetizador, hasta que el último, básicamente, cuando escuchás ahí apagado, pero son temazos, de todo el álbum está buenísimo, ya te lo digo porque pusimos varias veces, pero vos escuchabas y decías, bueno, ¿por qué tan apagada la guitarra o tan apagado el bajo? Y la batería, pues al amigo, que ahora no me acuerdo su nombre, el baterista, le tenían, evidentemente ni se fue al estudio, porque lo hicieron todo con computadora, pero estaba bueno igual el álbum. Pero ahora, como adelanto de su nuevo álbum, ya tienen dos. Uno se llama Rush y el que ahora vamos a escuchar es fantástico. Por eso está número uno hoy y bueno, lo vas a disfrutar ahora mismo. Editors nos regala Call It In.

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1: Muy bien, son las 8 y 31 minutos, la temperatura en Asunción es de 18 grados 2. Hoy estuvimos presentando estrenos musicales que se fueron lanzando en el año y uno de los grupos que más me agrada y que mejor trabaja en general es el grupo Bloc Party. Han tenido lastimosamente algunos cambios en la formación. El grupo Bloc Party está formado tradicionalmente, lo fue creado y son los únicos que siguen hasta ahora por Keleo Kereke, que es el vocalista principal, aparte de también toca guitarra rítmica, piano, sampler, y el guitarrista Russell Lisak. Ellos se habían conocido en un concierto en el Festival de Reading. Es un festival muy importante, muy interesante, así como está el de Glastonbury, que es el más conocido de todos. El segundo, podemos decir, es el de Reading, que tengo la suerte de haber estado ahí. Y bueno, en ese festival se conocieron ellos dos y decidieron formar una banda. Tenían un baterista que se llama Matt Tong, de origen asiático, como su apellido lo dice, que era una máquina. Pero con el transcurso del tiempo, los dos integrantes, el bajista también Gordon Moux, abandonaron y hoy fueron reemplazados por otros músicos que son muy buenos también, por cierto. Han tenido consistentemente buenos temas, buenos lanzamientos y muy buenos productores. De hecho, en los comienzos, cuando ellos lanzaban su álbum debut en 2005, Silent Alarm, tenían nada más y nada menos que a Paul Epworth como productor y como compositor. Y para que te des una idea de quién es Paul Epworth, él escribió, el que escribió Rolling in the Deep de Adele, por ejemplo, para tener una idea. Bueno, ese mismo fue productor y co-compositor de Bloc Party. Cambiaron, como les digo, siempre con productores así excelentes de la pesada, y ahora no es la excepción. Ahora el productor de este nuevo trabajo que tienen es Trevor Horn. Trevor Horn es el que canta Video Kill the Radio Star con el grupo Bagels. Fue el productor de Relax, de Frankie Goes to Hollywood. O sea, le gusta mucho la música electrónica. Y también fue integrante del grupo Yes. Y también hizo, pero una barbaridad de otras producciones a lo largo de su carrera. Y hoy día está trabajando con la agrupación Bloc Party para lo que es su nuevo material. El productor, el álbum se va a llamar, se va a llamar Anatomy of a Brief Romance. Es un álbum conceptual, y para que te hagas una idea de todo lo que hizo Trevor Horn como productor, también trabajó con Pet Shop Boys, con Grace Jones, ha ganado Brit Awards, también tuvo varias premios Grammy. Él, por ejemplo, con Seal hizo Kiss for a Rose, que ganó varios premios. O sea, es un monstruo, es un técnico que aparte es multiinstrumentista y muy buen bajista, es quien está trabajando con Bloc Party. Bueno, ya me extendí mucho. Para escuchar lo nuevo de Bloc Party, que ahora mismo suena y se llama Love Bombs.

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bien, ya llegamos al final de nuestro programa. Faltan unos 10 minutos para que sean las 9, 18 grados 2. La temperatura y la térmica la misma. Humedad 72%, vientos del este noreste a 7 kilómetros. Y ojo que a la tarde 26 grados vamos a tener. Ideal con la humedad para el surgimiento de los mosquitos, a cuidarse, porque de verdad no hay que descuidar el tema del dengue. Y a la noche baja a 20 grados, mañana amanecemos de vuelta con 18 grados, hay lluvia prevista, lluvias dispersas para viernes y sábado, y el viento sur de vuelta desde el domingo y un leve descenso de la temperatura con el inicio de las vacaciones de invierno. Bueno, me voy despidiendo. El señor Maximiliano Sarmiento del Barco está en los controles, Santi Franco en la producción, Cande Riveros, Riveros en la CM, Jorge Saldívar, productor ejecutivo y gerente de programación. Majo está con un problemita de salud, va a volver pronto, esperamos que se mejore, que esté bien, que descanse, que haga reposo. Dentro de un rato viene Marce, nosotros nos reencontramos mañana a las 6. Chao.

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23 minutos de las 9 de la mañana con un beat que nos caracteriza este gran éxito de David Guetta junto a Kid Cudi. ¿Qué habrá pasado de Kid Cudi en verdad, eh? No viene más. Antes venía mucho, ¿eh?

Si dónde podemos ver algún San Juan, ya hay, no hay más San Juan. Ah, ¿dónde podemos encontrar algún lugar para colarnos, che? Debería haber alguno. 19 grados de temperatura, muy agradable, muy agradable. Es más, lo vi al señor Santiago Franco, que está encargado de la producción, agarrar un tupper y salir al balcón de la radio y empezar a agarrar con tupper este clima. Quiere guardar en tupper este clima. Así que bienvenido sea también para disfrutarlo. Cande Riveros, no sé si todavía para ella está muy frío. Según ella está muy frío todavía. Hace frío todavía para vos. Necesita unos 25 grados más por lo menos que se le agreguen, dice ella. Maximiliano, DJ Chester, me apoyó, me levantó el pulgar cuando le dije, ojalá encontremos dónde ir a colarnos para comer algo, que haya algún aniversario, que alguien esté celebrando un año más y nosotros nos podamos meter ahí también. ¿Qué es hoy? Hoy es jueves ya, ¿verdad? Sí, hoy ya es día jueves. Estamos felices, contentos. Hoy es Día de la Independencia de la Argentina. Hoy, muy bien, hablemos de eso, hablemos de eso. Hoy no juega todavía Argentina, ¿verdad? Hoy juega Francia, Marruecos. Hoy somos todos marroquíes. Ojalá que lo de Marruecos no le peguen ya hoy a lo de Francia, ¿eh? No, hoy ya tienen que jugar bien. Vamos, hay que pedir. Felices están los franceses porque todos los árbitros, toda la terna, todo el equipo de arbitraje es argentino. Buenísimo, los franceses están... ¡Oh, la, la! Felices están, en verdad. Ya veremos qué ocurre. Hoy sí ya vuelve el fútbol. Ayer se tomó un descanso el Mundial después de casi 27, 28 días. Ayer les estábamos contando. Bueno, hoy 9 de julio, claro, por eso mencionábamos también lo de la independencia de la Argentina. Pasa que ellos festejan varias cosas. Independencia, bandera, declaración, lectura, cositas juradas. Este 9 de julio es conocido también por la gran avenida que tiene la ciudad de Buenos Aires, donde está el obelisco. Muy bien, muy bien. Sabemos algo, algo sabemos. Sin leer. Ahora sí ya vamos a leer. Día Internacional de la Destrucción de Armas de Fuego. ¿Qué se busca con este día en verdad? Bueno, se conmemora cada 9 de julio. Fue impulsado desde el 2001 a partir de la Conferencia General sobre el Comercio Ilícito de Armas Pequeñas y Ligeras, realizado en la sede de las Naciones Unidas. La fecha busca generar conciencia sobre el impacto de la tenencia ilegal, el tráfico de armas y la circulación descontrolada de rifles, revólveres, pistolas, especialmente en su relación directa con hechos de violencia, inseguridad y pérdida de vidas humanas. ¿Qué busca esta efeméride? Apunta a promover acciones para sacar armas de circulación mediante campañas de entrega voluntaria, recolección y destrucción, además de charlas y actividades de concientización impulsadas por organizaciones sociales. Muy bien, entonces, Día Internacional de la Destrucción de Armas de Fuego. Desde el 2001, cada 9 de julio. ¿Cómo se va a comportar el clima? Hoy sí que vamos a tener, ayer mencionábamos así de refilón, que parece ser que se retrasó el veranillo de San Juan. Antes se adelantaba, ahora parece que se retrasó. Bueno, ¿por qué? Porque hoy la máxima está marcando casi 28 grados. Por la tarde, 28 grados. De la mañana ya va a ser de 24, sensación casi de 25. Y por la tarde, sí, 27 y sensación de 28 grados. Por la noche va a descender, pero no tanto. Repito, qué bueno va a estar para ir al aniversario de alguien. 20 grados. El cielo va a estar parcialmente nublado, vientos variables que en este momento están soplando del este a 7 kilómetros por hora. Nosotros estamos en 107.7 a través de Antena en Twitch. Nos pueden ver, exactamente, a través de la cuenta @radio-7. En el WhatsApp, que ya está habilitado a... Agreganos al WhatsApp, compartinos stickers, contanos si hoy por fin te pusiste otra vez esa ropa más ligera, si estás más cómodo, si estás más feliz con este clima, si extrañas tu frazada del tigre. Contanos 0986-710-177, 0986-710-177, para que vayas sintiendo el beat de Radio 7. Nosotros hasta el mediodía, presentados por Infinity Eyewear, Interfisa, Yerba Selecta, Col Café, que no puede faltarnos. Ya está acá, la tacita ya tenemos siempre lista. Antes de arrancar ya tenemos lista la taza
supuesto, con el Colcafé. 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

estamos por alcanzar 10 minutos de las 9 de la mañana. Si entrabas a las 9, estás llegando tarde. Estás llegando tarde. Así que apurate, apurate, apurate, apurate, apurate. Apurale al chofer. Si estás en el semáforo, mirá para los dos lados. Si no viene nadie... No cruce. Esperá que se pongan verde. ¿Qué? Pensaba que le iba a decir que crucen rojo. ¡No! ¡Por favor! Nosotros, si atropellamos a todos, cruzamos en rojo hasta el mediodía. Bienvenidos a 7 Bits.

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0: los temas que te ponen en marcha, que te ponen en movimiento. El Ize de los Kasabian, 21 minutos de las 9 de la mañana. Una vez más, buen día, bienvenidos a 7 Bits. Aquellos que recién están haciendo así. ¡Qué bien dormí! ¡Qué bien dormí, hija! A las 7 entraba y se despierta hasta ahora. Se desespera y se va corriendo, obviamente. Sí, ya 21 minutos de las 9 de la mañana. Se oficializó el tema del salario mínimo ya desde este mes. O sea, este fin de mes, aquellos que están cobrando el salario mínimo, el Ministerio del Trabajo oficializó el reajuste del salario mínimo para trabajadores del sector privado en todo el país. La nueva disposición, el sueldo base, pasa a ser de 3.044.000 guaraníes mensuales. Tras el aumento del 5%, esto ya rige desde el 1 de julio, el ajuste también alcanza a los jornales mínimos, aquellos que son jornaleros. Queda fijado el jornal en 117.077 guaraníes por día. Esto significa que los trabajadores que cobran el mínimo ya deben percibir el nuevo monto en el pago correspondiente a este mes, incluyendo los días trabajados desde el inicio ya de este mes de julio. La actualización establecida mediante un decreto que es el 6.225/2026, reglamentado por el MTES. El incremento eleva el salario anterior, que era de 2.899.044, y representa una suba de poco más de 144.000 guaraníes al ingreso mensual mínimo. Es casi, a ver, ¿cuánto sería? ¿10, 1.000%? Está, 1.800.000 más o menos que te entraría por año, más o menos. 1.800.000, por ahí más o menos está. Algo es algo, dale, claro que sí. A mí me decís, yo agarro ya, ahora. Claro que sí. Muy bien, ¿nosotros qué somos, jornaleros? ¿Qué somos nosotros? Esto nos afecta a nosotros, claro que nos afecta. Por supuesto que nos afecta. Está oficializado, así que este fin de mes, cuando cobres, vas a cobrar más plata. Esa tiene que ser tu mentalidad. Este mes vas a cobrar más plata. Este mes vas a ser más rico, vas a ser más millonario. Vas a tener... Sí, 3 millones. Suena importante, 3 millones, claro que sí. 3 millones. Está lindo. Wow, que si no te regalan, no vas a aceptar, wow. Me regalan 3 millones. Claro que quiero los 3 millones. Por supuesto que los quiero. Vamos a contarte. Se mantienen 18 grados. Todavía no está en aumento la temperatura, pero va a subir. La mañana va a tener una máxima de 24. 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

0: 5 para alcanzar las 10 de la mañana. Estamos haciendo 7 bits en el aire de la 107.7 y también a través de Twitch. Si tenés ganas de vernos, por ejemplo, lo podés hacer en la cuenta @radio-7. Agradeciendo a todos los que se prenden en cada una de las mañanas, que por lo menos mandan un hola, un saludo, un qué tal. Acá estamos escuchando. Está bueno este tema. Y los pronósticos también es cierto lo de los pronósticos de los mundiales también. Bueno, vamos a hablar, obviamente, también hoy vuelven los partidos del mundial. Se va definiendo este mundial 2026. Francia ante Marruecos es el partido el día de hoy. También, obviamente, vamos a estar con la información local. Vamos a estar con esa información deportiva. Y vamos a contarte esta noticia muy, muy particular que tiene que ver con la Secretaría Nacional de la Administración de Bienes Incautados y Comisados. Subastan el día de hoy viviendas, autos y otros bienes incautados. La Secretaría Nacional de Administración de Bienes Incautados y Comisados realiza hoy una nueva subasta de bienes provenientes de causas judiciales que están vinculadas al crimen organizado y también al narcotráfico. El remate será en la sede del SEMINA. Esto está en Punta Brava, casi avenida Amán Lynch, en Asunción. Si alguien tiene ganas de ir a gastar unas monedas, bueno, entre las opciones más fuertes, más que nada es por esto, por contarle esta parte en verdad que tocamos esta noticia. Entre las opciones más fuertes aparece una residencia ubicada en la zona del departamento de identificaciones, con precio base de 3.000 millones de guaraníes. Esa es la base. Para vos que ya sabés que este mes ya rige el nuevo salario mínimo, por ahí tenés ganas de entrar ahí, ¿por qué no? 3.000 millones de guaraníes si querés una residencia en la zona del departamento de identificaciones. También figura una vivienda en el barrio Buricao, cerca de Burubillaroga, que es más apropiada en verdad para oficinas. La base es de 390 millones. Esto es en subasta, o sea, de acá arranca más o menos. Y después el famoso ¿quién da más? En el rubro rural se ofrecen 4 fincas aptas para actividades agropecuarias en el centro del Cerro Membú. Esto es en Ubuyahú. La base es de, atención al número, casi hasta te diría que causa un poco de gracia, 573.600 millones de guaraníes. Así arranca. La subasta también incluye vehículos familiares, utilitarios, tractocamiones, semirremolques, motocicletas. Según la ley vigente, el dinero recaudado se distribuye en 3 partes. Sí, claro, no es que alguien se queda con todo este dinero. 50% va para rehabilitación, reinserción social y prevención. 30% va para organismos de seguridad y justicia. Y 20% para gastos de operación, mantenimiento y custodia de los bienes administrados por la Senavico. Así es como se distribuye. No piense que esto se queda después en manos de una sola persona o que solamente queda ahí en esa entidad. Bueno, si alguien tiene ganas de gastar 3.000 millones de guaraníes por una casa ubicada, una residencia, o a partir de 3.000 millones, porque le digo, una subasta, esto es. Zona de identificación es 3.000 millones. Algo más para oficina, hacia la zona de Emburicao, el barrio Emburicao, hacia donde está Burubillaroga, a partir de 390 millones. Y además hay una estancia, vamos a decirlo así, zona de Cerro Membú en Ubuyahú. Si alguien tiene, le está sobrando, le está molestando, 573.600 millones de guaraníes, tiene chances de arrancar ahí en esa subasta. Muy bien, me puse a mirar acá qué podíamos nosotros comprar con 7 bits y creo que no. Creo que vamos a responder nomás que estamos mirando. Vinimos a mirar nomás nosotros. Oye, ¿querés algo? No, yo vine a mirar nomás, tranqui. La próxima vemos algo. ¿Sabes qué es lo que sí vamos a aceptar nosotros y sí vamos a disfrutar y que no nos puede faltar aquí en cada una de las emisiones de 7 Bits? 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

0: Kevin, el mundo del deporte ayer estuvo raro, porque todo el mundo se puso así, dale, va a ver qué vamos a ver hoy en el Mundial. No hubo nada ayer.
1: No hubo nada. Va a haber recién hoy a las 5 de la tarde, Francia-Marruecos, okay. Reedición de las semifinales del Mundial 2022.
0: Ahí en aquel entonces fue...
1: Victoria de Francia.
0: Sí. ¿Cómodamente? No me acuerdo, no tengo idea.
1: Sí, cómodamente.
0: ¿En el 2000 cuánto?
1: 2022.
0: Ah, ok, sí.
1: Francia-Marruecos, Holanda-Argentina fue la...
0: Holanda-Argentina. Sí. Ok. En Qatar...
1: Croacia. Con Argentina.
0: Bueno, entonces, hoy el favorito de vuelta...
1: Francia.
0: Bueno, pero todos apoyamos a...
1: Yo no...
0: ¿Vos querés que gane Francia?
1: No, a mí me da igual quién.
0: Te da igual.
1: Para bueno. Más encima que en Francia ya se hicieron eco de que Mbappé fue el Judas Caí en una fiesta de San Juan.
0: Ah, ¿ya saben también eso?
1: Sí, ya saben.
0: Sí, pero ¿cuándo se enteraron tanto ellos de Paraguay?
1: Y después de lo que pasó...
0: ¿Se enteraron? Parece que...
1: No, es terrible. Pero ya se enteraron de que la festividad de San Juan estaba Mbappé. Explicaron todos los motivos, el porqué.
0: ¿Sabes qué es lo loco? Que ellos deben tener esa idea de que, mira, estos indígenas hicieron un ritual en el cual quemaron un muñeco. O sea, imagínate, estoy hablando del francés que no tiene idea.
1: No, por eso.
0: Que puede entender, tipo, agarrar así la noticia al vuelo y es tipo, mira, por Paraguay hace ritos.
1: Acá te estoy mostrando ahora.
0: Ahí está, muy bien. Y se hicieron eco.
1: Sí.
0: Pero no tiene idea de qué se trata.
1: Tiene.
0: Eso sí que debe ser espectacular. Es espectacular
1: Paraguay. Paraguay tenés que vivirlo. Después, el de hoy, mañana.
0: Hoy solamente un partido.
1: Oh, mañana, okay. España-Bélgica a las 5 de la tarde.
0: Ok.
1: Después, el sábado, dos partidos. A las 6 de la tarde, Inglaterra-Noruega. Y a las 10 de la noche, Argentina.
0: Ante Suiza. Ok. Hay dos equipos ahí que voy a decir cómo llegaron estos acá. Y ahí están Bélgica y Suiza, me parece.
1: Bélgica que volvió después de un buen tiempo y fue Suiza, sí. Suiza la última que jugó cuarto de final fue en su mundial en el año 54.
0: Ah, bueno. Hace un buen rato, en verdad, que estaban... Pero bien por ellos también. Yo quiero que salga alguien raro campeón ya ahora del mundial.
1: Yo no, prefiero no decir
0: que... Vos los clásicos o algo así. ¿Te pasó ya que dijiste a alguien y no salió? ¿Le fue estrepitosamente mal?
1: Sí, me pasó varias veces.
0: Ah, ok.
1: Varias veces con un mismo equipo.
0: Yo tengo algo que lo aprendí en verdad de las transmisiones internacionales. No recuerdo si fue Álvaro Martín o uno de sus compañeros que dijo el hechizo del elogio. No sé si conoces eso.
1: No, ¿cómo?
0: Bueno, en los Estados Unidos también, en inglés lo llaman jinxear.
1: Sí.
0: Que, por ejemplo, están diciendo, vamos a llevarlo al básquetbol de vuelta. Va a lanzar tiro libre Stephen Curry, por ejemplo.
1: Sí.
0: Y dicen, Stephen Curry es prácticamente automático, no falla tiro libre, boom, falla tiro libre.
1: Ah, ya entiendo.
0: Ese es el hechizo del elogio. Cuando vos decís que algo está demasiado bien, ahí en ese momento falla. Y en los partidos de fútbol suele pasar. Sí. Viene fulano para patear el penal, es infalible este jugador. Afuera.
1: Sí, o ataja al arquero.
0: O le pasa algo malo. El hechizo del elogio. Cuando le está elogiando a alguien, le pasa algo no bueno.
1: Exactamente, pero pasa.
0: Sí, suele pasar.
1: Sí, a mí me pasó varias veces hace 17 años porque después mi equipo terminó ganando.
0: Ah, bueno, está muy bien.
1: Ganando todo.
0: Bueno, vamos de vuelta al plano local. Entonces, ¿hay novedades en cuanto a lo que tiene que ver con el estadio del Club Olimpia?
1: Bueno, ayer se hizo la asamblea ordinaria del Olimpia donde se aprobó el balance 2025 y luego una asamblea extraordinaria donde se colocaron varios puntos con relación al nuevo estadio Olimpia, el estadio Osvaldo Domínguez. Se compraron o se van a comprar 9 terrenos. Yo sé que 4 ya están garantizados, van a haber otros 5 para que se pueda hacer el estadio. Y el costo en principio era de 60, pasó a 80, 85.
0: Estamos hablando de millones.
1: 85 millones de dólares americanos, dólares estadounidenses.
0: Muy bien.
1: En los otros 15 millones, porque hay 30 millones de dólares que son del aporte de Conmebol. Ajá. Otros 35 millones de dólares, que era el tema de los derechos comerciales que Olimpia va a cobrar una vez que termine el estadio.
0: Ok.
1: Ya sea en palco, evento, partido. Claro,
0: todo lo que se utilice finales. Y se realice utilizando el estadio.
1: Claro. Y los otros 15 millones de dólares que faltan va a través de un fideicomiso.
0: Ok. ¿Hay plata está entonces?
1: Plata
0: no es el problema.
1: Sí.
0: Bueno, también hay otro tema. ¿Cómo está Olimpia en el tema reclamos, demandas? ¿Cómo quedó con todo eso?
1: Yo sé que hay una deuda, reclamó Benedetto una deuda con Olimpia, pero hasta ahí, o sea, Olimpia no está inhibido.
0: FIFA no tiene nada contra Olimpia, por ejemplo.
1: No tiene nada contra Olimpia.
0: ¿Los franceses tampoco?
1: No.
0: Ah, bueno. Vamos, por la duda. Ahora hay que chequear todo con Francia.
1: No, sí. Segundo. Después, el de Tim Payne, el caso de Tim Payne, uh-huh. va a venir el próximo lunes a la tarde.

0: Legal.
1: Próximo lunes a la tarde, sí. Vuelo procedente de Santiago.
0: O sea, él ya estaría jugando. ¿Cuándo vuelve el torneo local?
1: El torneo local vuelve el 24 de julio. Olimpia juega el día 26 contra Libertad.
0: Y ya podría estar
1: 4 de la tarde en el Defensor. Sí, ya podría estar.
0: Ah, okay.
1: Ya podría estar Timpey. Después también ya se programó las primeras tres fechas. Ya se programaron. El campeonato arranca el viernes 24 en Pedro Juan Caballero, 4 de la tarde. Después Cerro juega ese mismo día viernes, 6:30 de la
0: ¿Dónde
1: tarde.
0: ¿Dónde está Cerro? Cerro no está acá en Asunción.
1: Cerro está en Argentina, jugó amistoso contra Racing. Y el nuevo arquero de Cerro Porteño.
0: Espera, ese también tenés que explicarme. ¿Cómo que nosotros le teníamos al tipo este que era Jesucristo en el arco, atapaba todo, nos ayudaba a clasificar, era nuestra esperanza contra Palmeiras, no está más?
1: No, se fue a Alexis. Ahora no tenemos que volver a empapar claro. Nuestro campeonato local. Alexis Martín Arias se fue a Nacional de Uruguay.
0: Ah, pero tenemos está Gatito en el arco, arquero de la selección, está en Cerro Porteño.
1: Está, sí.
0: ¿Está o no está?
1: Está.
0: Decime que está. Está todavía.
1: Está, pero hay una propuesta, hay una chance de Libertad.
0: Ah, se va.
1: Sí.
0: Se va entonces. Se va.
1: Sí, no, pero hay una propuesta de Libertad, pero hay que ver. Okay. Hay que ver lo que pasa. Ángel Martínez, el arquero de 2 de mayo, uh-huh. Y Matías Rufo, arquero que argentino de Instituto de Córdoba. Ellos van a ser los nuevos arqueros de Cerro Porteño.
0: Esos serían los arqueros de Cerro Porteño.
1: Sí, y está Gatito, pero hay que ver Gatito si va a...
0: Ángel Martínez era de selección también.
1: Selección juvenil.
0: Selección juvenil.
1: Y fue parte de un proceso con Alfaro. Alfaro le llevó a un...
0: Claro, y creo que detrás de él entró Gatito.
1: No.
0: ¿Gatito estaba antes?
1: Gatito ya estaba mucho antes.
0: No es el mismo Ángel Martínez de todos.
1: Te estamos uniendo a Ángel González, el de Libertad.
0: Ángel González, que era de Libertad. Él era el titular de...
1: No, el titular era Rodrigo Mourinho.
0: Rodrigo Mourinho.
1: En la época de Garnero.
0: ¿Dónde está él?
1: El Rodrigo Mourinho sigue siendo arquero de Libertad.
0: ¿Sigue siendo arquero de Libertad?
1: Sí, sigue siendo arquero de Libertad.
0: Bueno. Están todos por acá entonces, ¿no?
1: Sí,
0: están
1: todos por acá. Sí. Después, la fecha rapidito arranca con 2 de mayo Rubio Ñu.
0: 24 de julio.
1: 24 de julio, 4 de la tarde en el Río Parapití. Y voy a mencionar solamente el de los grandes, ¿verdad?
0: Dale.
1: Cerro Triniense, domingo... Cerro Triniense, viernes 24 de julio, 6:30 de la tarde en La Nueva Olla. Y Olimpia juega contra Libertad, domingo 26 de julio. 4 de la tarde en el Defensores del Chaco.
0: O sea, ¿qué va a pasar? Que te vas a ir a la cancha y vos decís, vine a verle. Y después que ya no esté.
1: Sí.
0: Hay algunos que están en esa situación entonces.
1: Sí, en Olimpia.
0: Qué raro ese tema, el de la Libertadores principalmente me preocupa, que vos jugaste con un equipo, pasaste a la siguiente etapa y ahora no es tu mismo equipo, vamos a decirle, de jugadores, tu mismo plantel el que va a tener que enfrentar, porque hay muchos que se van y muchos que no continúan en el semestre.
1: Claro, en Olimpia, en Cerro, en Libertad.
0: Claro, hay jugadores que en este semestre tenían que resolver su situación.
1: Sí, bueno, de hecho, Libertad con Aedo.
0: Claro, Aedo cambió totalmente todo.
1: Aedo va a debutar como entrenador de Libertad y como entrenador profesional este domingo contra Olimpia. Que se puede dar el debut de Team Payne, pero Team Payne todavía no va a llegar.
0: Ese domingo que es el 20, no, este domingo.
1: 26 de julio.
0: 26.
1: No, este domingo no hay fútbol.
0: No, por eso, sí. El 26
1: no
0: es
1: fútbol.
0: Recién.
1: Este domingo todavía no hay fútbol y el próximo domingo ya es la final.
0: El 19, sí.
1: El 19, sí.
0: Ya es la final. Se acaba el Mundial y el siguiente fin de semana ya tenemos...
1: Ya arranca el campeonato.
0: ¿Qué es lo que todos estamos esperando? Obviamente, ahí está el Mundial que se atraviesa ahí en el medio de nuestro torneo local, que es verdaderamente apasionante. Ay, que se acabe ya el Mundial.
1: Sí,
0: todos estamos esperando ver ya nuestro fútbol local, pero por favor.
1: Marce ya quiere ver la Copa Paraguay también.
0: ¿Copa Paraguay cuando también arranca ya todo junto?
1: No, la Copa Paraguay se está jugando.
0: ¿Continúa?
1: La Copa Paraguay se está jugando.
0: ¿Y a qué hora juegan?
1: Fase 1.
0: Fase 1.
1: Fase 1, donde juegan los equipos de UFI, los equipos de la D, la C. En fase 2 entran los equipos de intermedia.
0: Ok.
1: Y en fase 3 arrancan los equipos de primera división.
0: Ah, no, muchísimo. Falta. Está todavía, entonces, en la previa de la previa todavía. También quiero que gane alguien raro ahí. Así que venga un equipo que prácticamente son grupos de socios que se juntan a jugar y ganan el torneo.
1: Yo quiero que gane un equipo que todavía no ganó. Copa Paraguay.
0: ¿Cuántos campeones tiene la Copa Paraguay? No hay muchos tampoco, ¿eh?
1: Guaraní.
0: Sí.
1: Olimpia.
0: Sí.
1: Libertad.
0: Ok.
1: Libertad ganó tres veces.
0: ¿Tres veces?
1: Tres veces.
0: Ok.
1: Ameliano,
0: muy bien. Ameliano. Ahí, por ejemplo, ya está bien. Me gusta eso.
1: Y el último campeón es General Caballero Juan León Mallorquín.
0: Perfecto.
1: Que descendió
0: ahora.
1: Sí.
0: Rarezas también de nuestro fútbol. Soy el campeón y te va para abajo.
1: Sí. Un equipo de todavía que quiero que gane es Cerro.
0: Bueno, ojalá. Cerro te ganó, ¿no? Ojalá.
1: Que salió campeón, pero...
0: Ojalá, en verdad.
1: Cerro que está en la Argentina. 1-1.
0: Y si probamos la AFA, capaz si no asociamos la AFA, no, probamos. Tampoco.
1: No llega ni a la Liga de
0: Formosa. No. Así no.
1: Cerro está jugando amistoso en Argentina. Ayer jugó contra Racing. Empató 0-0 el primero, después empató 1-1 el segundo.
0: La única novedad es el arquero.
1: Está Rofo. Mellora, está lo de Iván Ramírez.
0: Uh-huh. ¿Iván Ramírez San Lorenzo?
1: Iván Ramírez.
0: ¿Quién era Iván Ramírez?
1: El que estaba en Libertad.
0: El que estaba en Libertad. Ah, ok, ok, ok.
1: Súper.
0: Ok.
1: Entre Gatito y Gustavo Velázquez, ellos dos que vinieron del Mundial, tienen esta semana de descanso y luego ya cuando vuelva a Cerro, ellos se reintegran.
0: Me pareció escuchar que también a Velázquez lo estaba sondeando.
1: Lo estaba sondeando Libertad, pero eso es una cuestión a determinar. Lo que pasa es que como hay una muy buena relación entre Aedo, los jugadores, y el presidente honorario de Libertad,
0: claro,
1: ahí se puede...
0: Claro, recordemos que Aedo pasó mucho tiempo dentro de Cerro Porteño también. O claro. Sea, también tiene una llegada ahí importante.
1: Sí. Y después del Mundial, ya vuelven todos los torneos. La Copa Libertadores recién vuelve en agosto.
0: Ya que tocaste algo de color, ya acá en verdad tiene que ver con esto. Vi la noticia y me causó curiosidad, en verdad. Cerro lo tenía como interino a Chucarro.
1: Sí.
0: Y supuestamente cuando vino Holland, le pagó un curso. Le dijo, tomá, andá a aprender inglés, aprender karate.
1: Le va a hacer un curso en España.
0: O sea, lo mandaron a especializarse. Sí. Para que después vuelva y esos conocimientos los aplique en Cerro Porteño.
1: Sí.
0: Pero a Chucarro fue confirmado como técnico de un equipo que creo que, no sé qué está jugando, intermedio, pero está jugando.
1: Bueno, a Chucarro con la venia de Cerro Porteño, él sigue siendo funcionario de Cerro Porteño.
0: Ok.
1: Y fue con el ok, con el aval del club, él se fue a dirigir al 3 de noviembre.
0: 3 de noviembre.
1: Equipo acá, del barrio San Pablo. El equipo de Miguel Almirón.
0: Ok.
1: Que está en el último lugar del promedio de la intermedia para foguearse.
0: Ah, ok. Yo pensé que se cayó todo el proyecto y que le soltaron la mano.
1: No, bueno, ok.
0: Está bien, entonces. No. O sea, es parte del proyecto que vaya ahí, vaya tomando...
1: Sí.
0: Que vaya aplicando sus nuevos conocimientos.
1: Exactamente. Él se fue 2 semanas a Valencia, se fue 2 semanas a Barcelona a capacitarse.
0: Ok, perfecto.
1: Todo ese grupo. Y para cerrar, nota de color, pero en el Mundial.
0: Sí.
1: Mbappé se peleó con la senadora Celeste Amarilla.
0: Sí.
1: Los jugadores se pelean entre ellos.
0: Los franceses.
1: Algunos también.
0: Sí.
1: Los técnicos también se pelean. El técnico de Egipto se peleó con medio mundo.
0: Se enojó mucho.
1: Y ahora hasta periodistas se enojaron.
0: ¿Quién? ¿Periodista por qué?
1: Periodistas. Un periodista marroquí con un periodista brasileño. Se pelearon.
0: ¿Por qué?
1: Porque uno quería hacer la pregunta, el otro no le dejó.
0: En la conferencia de prensa se pelearon. No. ¿Cómo así? Esa gente quiere llamar la atención.
1: Un periodista marroquí, en la conferencia de prensa era de Marruecos. Uh-huh. Estaba hablando Brahim Díaz. Y estaba el periodista marroquí y un periodista brasileño. Uh-huh. Y al parecer le hicieron caso al periodista brasileño. Y ahí.
0: Y no al marroquí.
1: Empezó el lío.
0: O sea, la gente ya se está... ¿Sabes lo que pasa? Que te entra el mal de barco cuando ya estás mucho tiempo mezclado con tanta gente. Ya pasó, ya extrañas tu perro, ya extrañas tu casa, extrañas tu abuela. Y ya te querés pelear con cualquiera. No, va a desquitarte ahí de lo que sea, en verdad.
1: Por eso.
0: De presencia de periodistas nuestros, ¿hay todavía? ¿Están todavía?
1: Están todavía algunos.
0: Ok. ¿Hay algunos que se van a quedar hasta la final?
1: Sí, hay algunos que se quedan hasta
0: ¿Hay cobertura final? Entonces?
1: Sí, sí.
0: Bueno, me parece bien también. Porque sigue siendo un evento muy importante, del cual formamos parte. Y que hay que estar. Si estuvimos en el inicio, tenemos que estar también en el final. Así que me gusta eso.
1: Sí. Por último también, el FBI está investigando las operaciones de la AFA, de la Asociación del Fútbol Argentino, que hace en Estados Unidos.
0: ¿En Estados Unidos? ¿Qué tienen ellos ahí?
1: Y ellos tienen empresas, manejan con empresas.
0: ¿La AFA?
1: La AFA, sí.
0: Ah, mirá vos. ¿Y entraron ya a ser investigados?
1: Entraron a ser investigados tanto Claudio Chiquitapia, presidente, como Pablo
0: Torillo. Muy cuestionado Chiquitapia en el tema de los manejos.
1: Sí, demasiado cuestionado.
0: Ok.
1: Él empezó en el gremio de camioneros. ¿Sabe quién fue el que le metió? Su yerno de aquel entonces, Hugo Moyano,
0: piquetero,
1: camionero. Mira que bueno que le metieron a Chiquita.
0: Bueno, es gente que cuesta un poco decirle, che, mira, te vamos a dar esta bocha de cantidad de millones de dólares y tenés que administrar de la mejor manera, de la manera más sana posible. Sí. No puede llegar a terminar bien eso, lastimosamente.
1: Sí.
0: Bueno, ¿algo más?
1: Completo.
0: ¿Qué tenemos? Ya está todo. Estamos perfecto.
1: Disfrutar el partido y...
0: Lo voy a disfrutar a las 5 de la tarde. Acá todos se preparan. Estábamos viendo nosotros acá, nos vamos a colar en un aniversario que hay acá, en el predio.
1: Sí.
0: Y yo creo que de ahí ya vamos a enganchar después para quedarnos para alentar por Marruecos. Digo, para ver el partido entre Francia y Marruecos.
1: Que disfruten de la fiesta.
0: Lo vamos a disfrutar. Muchísimas gracias, don Kevin.
1: Igualmente.
0: Con los deportes aquí en 7 Bits.
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0: 30 de las 10 de la mañana, estamos haciendo 7 bits en el aire de la 107.7 y también a través de Twitch en la cuenta @radio_7. Mientras nosotros estamos disfrutando de este clima, verdaderamente lo estamos disfrutando después de otros días que tuvimos bastante, bastante frío. Vamos a actualizar los datos en este mismo momento para contarles exactamente que tenemos 20 grados. La sensación es esa, los vientos soplando del este a 9 kilómetros por hora, bastante, bastante tranqui, en verdad. La máxima de la mañana será de 24 grados. En donde no la están pasando bien es en Europa, en algunos lugares de Francia y también de España. Barcelona, por ejemplo, rompió su récord histórico de calor, superó los 40 grados. Barcelona vivió una jornada histórica por la ola de calor que afecta a España. El observatorio Fabra, uno de los puntos meteorológicos de referencia de la ciudad, registró una temperatura superior a los 40 grados, la más alta desde que existen mediciones en esta estación centenaria. El dato inicial habló de 40.7 grados, aunque registros posteriores elevaron la marca a 40, casi 41 grados, superando el récord anterior que habían alcanzado en el mes de julio del 2024. También el aeropuerto de Barcelona, ubicado cerca del mar, marcó un máximo histórico de 38 por encima de los 37,4 registrados en agosto del 2010. Imagínense, hacía más de 15 años que no tenían estas temperaturas. La situación forma parte de la segunda ola de calor del verano en España, con varias regiones bajo alerta roja por peligro extraordinario. Aunque Barcelona suele tener máximas moderadas por su cercanía al mar, este episodio confirma una tendencia cada vez más fuerte. Las olas de calor son más frecuentes, más intensas y ya golpean incluso zonas que antes quedaban más protegidas. En Francia también están viviendo algo parecido, inclusive con resultados algo más delicados. Nosotros estamos preparados, obviamente. Nosotros, esto de los 37, 38 es el hola, ¿qué tal? A las 6 de la mañana, en enero, en octubre, en diciembre, tranquilamente nosotros estamos con esas temperaturas. Pero siempre hay que cuidarse, no hay que hacerse el guapo y decir, ah, nosotros bancamos cualquier tipo de calor. No, hay que cuidarse. El calor hay que cuidarse, así como también del frío extremo, a no confiarse. 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

Estamos abriendo las 11 de la mañana. Estamos abriendo una nueva hora aquí en 7 Bits en la 107.7. También a través de Twitch en la cuenta @radio-7. 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Bueno, para abrir esta nueva hora en este día jueves, vamos a estar estrenando un segmento. Y para ello le voy a pedir un poco nada más a DJ Maximiliano Chester que podamos escuchar algo de Levels de Avicii, un poquito. La canción que para muchos llevó la música electrónica a otro nivel. La identifican, me imagino. Bueno, Avicii y la canción Levels van a ser los encargados de estrenar este segmento que vamos a tener aquí en 7 Bits, que se denomina Beat Legends. Las historias detrás de estos artistas que marcaron el ritmo del mundo. Hay canciones que nos gustan durante un tiempo y hay otras que apenas suenan los primeros segundos, nos transportan a un momento de nuestras vidas. Para millones de personas, Levels es una de esas canciones. Cuando apareció en el 2011, nadie imaginaba que un joven sueco de apenas 21 años iba a cambiar para siempre el rumbo de la música electrónica. Detrás del nombre Avicii estaba Tim Berling, un chico que comenzó produciendo música desde su computadora en su habitación en Estocolmo, impulsado únicamente por una idea: crear canciones que hicieran sentir algo. Y eso fue justamente lo que consiguió. Para construir Levels, Avicii tomó un pequeño fragmento de una grabación de 1962. La voz era de la legendaria cantante estadounidense Etta James, interpretando el Something Got a Hold on Me. Esa mezcla entre un clásico del soul y una producción electrónica moderna dio como resultado una melodía luminosa, poderosa y prácticamente imposible de olvidar. Lo curioso es que Levels nunca necesitó de una letra extensa para emocionar. Su fuerza está en la construcción. Comienza con calma, va creciendo poco a poco y luego llega el momento esperado. Libera una energía que todavía hoy miles de personas lo vibran, ya sea desde escuchándolo en dispositivos móviles o en un gran festival que puede haber hasta 100.000 personas. Es una ruta con ventanillas bajas, simplemente escuchando, o también puede ser a través de los auriculares. Muchos especialistas consideran que esa canción marcó un antes y un después en el EDM. Antes, la música electrónica dominaba los clubes. Después de Levels, comenzó a llenar estadios y a conquistar un público mucho más amplio. Productores como Martin Garrix, Alesso, Kygo, Seth o The Chainsmokers crecieron en un escenario que Avicii ayudó a construir. Incluso el gran David Guetta llegó a reconocer que Levels cambió la forma de entender y producir la música dance. Pero Tim Berling nunca quiso quedarse en una fórmula. Su gran sueño era escribir canciones que emocionaran, sin importar el género. Es por eso que también sorprendió al mundo con temas como Wake Me Up. Esta canción, por ejemplo, mezcla canciones del folk y el country con la música electrónica. Nadie imaginaba que esa combinación podría realizarse o que en verdad pudiera funcionar. Y sí que funcionó. Lamentablemente, en el 2018, Avicii falleció con apenas 28 años de edad. Su partida conmovió al mundo entero y abrió una conversación necesaria sobre la salud mental, las presiones que enfrentan muchos artistas. Sin embargo, su historia no terminó allí. Su familia creó la fundación Tim Berling, dedicada a promover la salud mental y prevenir el suicidio, haciendo que su llegada trascendiera la música. Hoy, más de una década después, Level sigue sonando con la misma fuerza, porque hay canciones que acompañan una época y hay artistas que cambian la historia. Avicii hizo las dos cosas. Y esta probablemente sea la canción que mejor representa el momento en que la música electrónica conquistó definitivamente al mundo.

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0: 18 de las 11 de la mañana, 7 bits en el aire de la 107.7. Gracias a todos los que están prendidos a través de nuestro WhatsApp, el 0986-710-177. También para aquellos que se han sumado a través de nuestra señal en Twitch. Estamos en vivo en Twitch a través de la cuenta @radio-7. Y también a través del Instagram, la cuenta de la radio, @radio7py. Y cuenta particular, @marce-pérez. Quiero comentarles, me voy a meter justamente a una información que me crucé en el Instagram y tiene que ver con los dulces. Específicamente con una golosina muy, muy popular, en verdad. Los M&M's se suman a una tendencia de alimentos saludables. ¿Y por qué es muy particular esta noticia? ¿Por qué se las quiero compartir? Bueno, los M&M's van a dejar de tener los chocolates de color, los que vienen con el caramelo de color azul, en su nueva línea de presentaciones. En los M&M's desaparece el azul de una nueva línea sin colorantes artificiales. M&M lanzará en el mes de agosto una versión sin colorantes artificiales como parte de una celebración por su 85 aniversario. En una línea de movimiento del America Healthy Again o América de Vuelta Saludable, esta presentación tendrá únicamente los colores rojo, amarillo, naranja y verde, ya que la compañía no pudo reproducir los tonos azul y marrón con ingredientes naturales. Explicaban que el mayor desafío había sido obtener el color azul incorporado en los M&M desde 1995 debido a que se necesitaba grandes cantidades de espirulina, un pigmento que se obtiene de las algas, lo que eleva demasiado el costo. La empresa señaló que evalúa reemplazar estos colores por el morado y rosa, aunque continuará trabajando para desarrollar versiones naturales que conserven sus tonos que son ya icónicos. No es la primera vez que la compañía Mars intenta eliminar los colorantes artificiales. En el año 2016 prometió hacerlo, pero posteriormente abandonó el objetivo al considerar que los consumidores no lo estaban demandando. Sin embargo, ante el impulso del secretario de Salud de los Servicios Humanos de Estados Unidos para reducir el uso de estos aditivos, la compañía retomó sus esfuerzos y adelantó en otras marcas como por ejemplo Skittles y Extra Gum también para que contaran con versiones sin colorantes artificiales. Desaparecen entonces el azul y el marrón porque no conseguían reproducirlos sin tener que usar colorantes, y en estas nuevas versiones que estarían saliendo estarían solamente presentes el rojo, el amarillo, el naranja y el verde. ¿Por qué mencionaba esto? Porque hay gente que cuando come estos chocolates, estos dulces, estas golosinas, tiene sus colores favoritos justamente. En reemplazo estarían ingresando el rosa y el morado. Así que si es que encuentran o siguen consumiendo este tipo de dulces o chocolates y dicen, espera, este no parece original porque no está el azul ni el marrón. No se confundan. Es una versión que está acompañando el movimiento Make America Healthy Again. Muy bien, curiosidades que se dan y que nos gustan compartir en estos 20 minutos de las 11 de la mañana. 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

0: 37 minutos ya de las 11 de la mañana en este día jueves. Ya prácticamente nosotros en 10 minutos más empezamos a sentir viernes. Automático, en 10 minutos más, 47. De negocio, 48. Menos 10, dicen. No, 48 ya. Cerramos en 49. 11:49 ya es viernes. Automáticamente es viernes. Aprovechamos también para mandarle un gran saludo a todo el equipo y a todos los colegas y amigos que tenemos en Radio Farra. Están de aniversario, aniversario número 19. Así que felicitaciones para todos ellos. Ahora los felicitamos porque ya nos invitaron, pues. Ahora que nos invitaron al asado, los vamos a felicitar como corresponde, obviamente. Pero vamos a estar ahí, ¿eh? Excelente, en verdad. Hay un montón de amigos que tenemos ahí en esa emisora también. 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

9 para alcanzar el mediodía, 9 para alcanzar las 12 aquí en 7 Bits. Nosotros te invitamos a que sigas prendido a la 107.7, también la señal en Twitch a través de la cuenta @radio-7, porque ya viene Pasión Estudio para seguir hablando de todo lo que tiene que ver con el deporte, con el fútbol y con este mundial que se va a empezar a definir. En los controles el señor Maximiliano, DJ Chester, la producción del señor Santiago Franco. Nuestra CM, nuestra digital, nuestra encargada de que nos veamos churros a través de el Instagram, TikTok, en el Orkut y todo lo demás, es Cande Riveros. 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La temperatura actual es de 23 grados, se va a poner más caluroso. Podríamos tener 26 por la tarde, así que la sugerencia es que es jueves, aquí en Radio 7, te la prestamos para que puedas divertirte mucho en las siestas, en las tardes, en las noches. Nosotros te invitamos a que sigas prendida nuestra señal.

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1: Muy pero muy bienvenidos a este programa llamado Pasión Estudio. Estamos por la Radio 7, 107.7. Hoy, hermoso día para hablar de fútbol. Estamos en la mesa más llena que nunca, así que quiero saludar a mis queridos compañeros y como siempre arrancamos con la dama de la mesa, Ara Durañona. ¿Cómo estás, Ara? Tanto tiempo, gusto volver a verte.
2: Hola Guille, hola Franco, Curita, Marce, también a los oyentes de Radio 7, 107.7 FM que están siempre ahí firmes acompañándonos y también a la gente que nos mira por el Twitch de Pasión Estudio. No hubo fútbol ayer. Hoy se juegan cuartos de final, duelos muy, muy duros y muy lindos, Francia-Marruecos. Vamos a ver quién pasa.
1: Primer día sin Mundial, sin partido que empezó el Mundial.
2: Sí, ayer. Primer día sin fútbol.
1: Raro, se sintió triste. Marce, ¿cómo estás?
3: Hola, Guille, ¿qué tal?
1: Marce.
3: Un saludo para vos, para todos los compañeros. Es raro ver la mesa llena.
1: Chico. ¿Verdad? Estamos completitos. Bueno,
3: creo que es la primera vez después de muchísimo tiempo. Algo, seguramente esto merece un asado o algo así, ¿verdad?
1: Me gusta. Curita dice que quiere echar un asado.
3: En cualquier momento. Bueno, un saludo para la gente del chat, de Radio 7. Bien, esperando el partido que es a las 17 hoy entre Marruecos y Francia. Sé que acá el 90% del país, si no me quedo corto, va a estar con Marruecos.
1: Por supuesto.
3: Va a estar con Marruecos, pero bueno, después, cuando se jueguen todos los partidos de cuartos de final, obviamente queda una sola selección sudamericana y me parece que la gran mayoría va a ir también con la selección sudamericana, que es Argentina en este caso.
1: Señor Franco De Rossi.
4: Hoy somos todos Marruecos, ¿no?
1: Todos Marruecos.
4: Todos Marruecos. Todos hijos de Alá. Somos todos hermanos de Hakimi. ¿Qué pucha será? Soy más marroquí que fumar
1: shisha.
4: Shisha, tomar té y...
1: Cuidado,
4: sí. Marruecos tiene cosas medio extrañas.
1: Sí, basta.
4: Señores, se juega Marruecos y todos somos Marruecos. Mbappé, ¿qué hombre que le deseo el mal? Le deseo el mal. Yo entiendo todo lo que pasó y las cosas que se dieron y lo del Parlamento francés, la herida, pero le deseo lo peor en la historia del fútbol a Mbappé. Si se le puede llevar la tibia a Mbappé a algún jugador, me encantaría. Me encantaría. Yo le tengo un odio grande a Mbappé por la manera en la que él termina siendo nomás otra vez un dictador en serio. Termina tergiversando todo, agarrando las cosas y moviéndolas a su conveniencia. Increíble como el tipo dio la vuelta a la tortilla en un comentario así perdido de una senadora.
3: ¿Tu odio es de ahora o ya venía de antes?
4: ¿Eh?
3: ¿Es de ahora del Mundial o ya
4: claro,
3: venía de antes?
4: Mi odio a Mbappé.
3: Sí, pregunto.
4: Fue de siempre.
3: Ah, ahora se incrementó.
4: Mi odio a Mbappé es de siempre. No es pre-mundial, post-mundial. Yo nunca lo quise a Mbappé ni a Vinicius. Yo siempre fui un tipo más de Haaland.
1: Me gusta.
4: Yo cuando empezaron a salir Haaland, Vinicius, yo siempre fui de Haaland.
5: De jalar.
1: Y lo mejor para el final, el tipo que más entiende de fútbol, probablemente en Sudamérica, Nicolás Martínez Curita.
5: Toda América.
1: Ok.
5: Alele France.
4: ¿Por qué Alele France?
5: Alele Ble. Hoy es hoy. Hoy es el día.
4: Ale Leble. ¿Por qué crees que gane Francia? ¿Por qué es lo que voy a hacer del diferente?
5: No es serme el diferente, a mí me gusta el fútbol.
4: Y Marruecos no es fútbol, como lo dijo Salvador Vilardo en su momento, que hace 30 años predecía que el fútbol iba a salir de Marruecos en alguna entrevista.
1: Qué loco lo que dijo,
5: ¿lo
1: ¿verdad?
5: Dijo él, ¿eh?
1: Sí, dijo.
4: 30 años.
5: Lo dijo él.
4: 40, no más, hace más de 30 años.
5: Sí. No, es mentira, hoy tiene que ganar Marruecos, ojalá se dé. Pero bueno, se enfrenta a la mejor selección del mundo. Probablemente una de las mejores de la historia. Y hay que ver cómo termina el partido. Expectante. Ojalá que... Hoy todos somos Hakimi. Hoy todos somos Brahim Díaz. Hoy todos somos Bono. Y todos somos Marruecos.
4: Le voy a decir algo. Vení conmigo.
3: A ver.
4: En este partido Marruecos contra Francia pasa algo increíble que nunca pasó. Por primera vez en la historia de los mundiales, una terna completa arbitral es de una misma nacionalidad. ¿Se acuerdan que decíamos, pero el partido de Argentina eran todos franceses?
5: Tres nomás.
4: Ahora son todos argentinos. Absolutamente todos. Cuarto árbitro, VAR, AVAR. Primer

0: que siempre había por lo menos uno o dos que eran de diferentes y tres eran iguales.
1: Siempre había un, claro, un hondureño, un nicaragüense.
2: No, y si había especulaciones con lo que Argentina, que Argentina tuvo el camino más fácil, los mexicanos que ya dicen que está todo amañado para Argentina, con esta terna plenamente argentina en un partido de Francia que en teoría vendría a ser su máximo rival o el rival más duro de la otra llave, abre a más especulaciones. No sé qué piensan ustedes.
3: No, pero las especulaciones ya se iniciaron, lo contaba Franco, cuando aparecieron franceses en el partido de Argentina.
2: Ok.
3: ¿Cómo terminó la historia? Supuestamente el árbitro o los árbitros franceses beneficiaron a Argentina.
1: Al final.
3: Y así.
2: Es lo que termina pasando.
3: Es la realidad. Yo creo que supongo que no tiene nada que ver el tema de la nacionalidad. Sí llama la atención. Sí llama la atención porque si por allí sale mal, se te crea una bola de nieve enorme.
2: Enorme, sí.
3: Enorme. Y la cuestión el horno no está para bollos. Pero yo creo que los árbitros van a pitar obviamente, olvidándose de los equipos que están allí y obviamente impartiendo justicia. Además, Facundo Tello es muy buen árbitro. Bueno, por ello está en el Mundial, es bueno. Comparado con Herrera, creo que está en el
4: mejor bar. Que Herrera y que ya el Falcón, sí, sí es.
3: Sí,
4: por
3: sí,
4: eso,
3: sí. Por eso.
4: Sin duda.
3: Es mejor.
4: De los argentinos el mejor.
3: Sí.
4: Pero hoy yo creo que vamos a ver un partido trabadísimo por lo que significa el arbitraje argentino. Si pasa lo contrario, sería una sorpresa. Si hay un fútbol fluido, donde no se corren las chiquitas. Y a Tello le gusta ser protagonista. Eso no se puede negar. Le gusta hablar mucho en la cancha.
3: Eso es grave. Espero que se olvide de ese protagonismo. Hay que recordar que estos dos equipos, estas dos mismas selecciones, se enfrentaron en el Mundial pasado, pero en semifinales.
0: Así es.
3: Sí, señor. En semifinales se enfrentaron, ganó Francia 2-0. Gol de Teo Hernández. ¿Y saben quién hizo el segundo gol de Francia? Colo Muani,
2: que ahora no está ni...
3: No está.
2: Ni...
3: No está.
2: Colo Muani, que es el que falla, claro. Podía darle la Copa del Mundo a Francia, pero el Dibu le saca con una tajada de handball.
1: Colo creo que está en el Tottenham.
4: Sí,
0: actualmente. El historial entre Francia y Marruecos, disputaron 7 partidos, ambos. Okay. 3 victorias para Francia, 3 empates y una sola victoria para Marruecos.
4: Es hoy Marruecos.
0: Sí, se puede acercar.
2: Marruecos es una selección dura. El tema es ver cómo le plantea. Si le salía a jugar de igual a igual a Francia, como vimos todos, va a ser muy difícil. Yo creo que... La única forma de ganar a Francia es con la de Paraguay.
1: Es más equipo Marruecos que Francia para mí.
2: Con la de Paraguay, pero con tus armas. ¿Entendés?
0: Colectivamente hablando,
1: para mí Marruecos es más equipo que Francia.
3: Yo creo que no.
2: No. Sí, Francia es el mejor equipo del mundo, Franco.
1: Yo creo que sí. Yo creo que colectivamente Francia está en un escalón por abajo.
4: Estamos hablando de los mejores equipos de la historia.
2: Sí, sí.
1: Individualmente estamos hablando.
4: No.
1: Estoy seguro que Marruecos le planta cara.
4: Permiso.
1: O capaz estoy cegado por el fanatismo y el odio y el hate watch. Pero yo creo que Marruecos le va a plantar cara a este equipo.
2: Yo puedo decir algo.
4: Tiene el balón de oro.
2: Puedo decir algo que me dio una sensación que tuve el partido contra Paraguay. Después de lo tuyo.
4: Tiene el balón de oro.
1: Sí.
4: Goleador del Real Madrid.
1: Sí.
4: De Siredo Hue, que seguramente gana el premio Copa a promesa del fútbol mundial. Lo tenés también a... ¿Quién juega? A Olise, que tiene como 50 contribuciones de gol en la temporada. En el medio campo está Rabiot, que me decís, bueno, ¿quién es Rabiot? Pero ¿hace cuántos años está en las grandes ligas de Europa?
1: Ya no está en las grandes ligas Rabiot. ¿Rabiot dónde está ahora mismo?
2: Rabiot juega en la Juve.
4: ¿Está jugando en la Juventus todavía?
2: Sí.
4: Sí.
2: Nadie es más que Francia, dice Fede Cristóforo. Hola Fede, hola Gustavo Segovia.
1: En el Milan está Rabiot.
4: ¿En el Milan?
2: Pinky Dinky Doo.
0: Rabiot no jugó en Qatar.
2: ¿No jugó? Ok. Es la mejor, sí.
4: Pero es la mejor.
2: Coincido 100%.
1: Cristóforo dice nadie es más que Francia.
2: Coincido 100%.
4: Mira los defensores.
2: Es más, yo en el primer tiempo contra Paraguay sentí que Francia estaba jugando a media máquina. Juro por Dios que yo sentí que estaban jugando a media máquina. No quiero decir de que nos ganaban a media máquina. El primer tiempo yo sentí que ellos jugaban sabiendo que en algún momento iban a meter.
4: Sí.
2: No estaban desesperados, se cagaban de la risa. Bueno, esa risa también puede ser nerviosismo. Pero no, estaban jugando al tiquitiqui, tranquilo, sin apurarse.
4: Un partido que sufrió más contra Senegal. Mira que Senegal les puso contra las cuerdas, ¿eh? 3-2 terminó el partido.
2: Sí.
4: Y jugaron de igual a igual.
2: Francia superior demasiado. Se notó, estamos leyendo también los comentarios del chat para la gente que nos escucha por Radio 7. También nos pueden enviar sus audios, Franco, si me recordás el...

0: 0986-1521-80.
1: Así que esperamos sus audios para seguir hablando, bueno, de lo que fue el partido de Paraguay, los partidos que se vienen, el partido de hoy.
2: Mike Mañán, yo te puedo apostar que ni sudó.
0: No, tranquilo. Ex compañero de Junior Alonso.
2: Mike, Nelil.
0: Nelil. Sí. Jugaron juntos Junior Alonso y Mike Mañán. Hay una cosa que me sorprende como un fenómeno increíble que sucedió post derrota de lo que es Portugal. Que hasta ahora me quedé pensando.
1: ¿Qué pasó?
3: ¿Qué pasó?
0: Que hay una generación de chicos que tienen mi edad, que son más chicos, que son uno, dos, tres años más grandes, que crecieron con Messi y con Cristiano.
1: Sí. Sí.
0: Muchos se decidieron y se decantaron por Messi, muchos se decantaron por Cristiano. Había momentos cuando éramos chicos que el que le quería a Messi no le podía creer a Cristiano. Que bueno, cosas de pendejo, boludo, que éramos cuando éramos más chicos y después uno más grande se da cuenta y dice...
3: Algunos no se dan cuenta
0: nunca. A uno no todavía.
1: ¿Verdad que no?
3: Nunca.
1: Hay gente que sí, no, así sí, como... Pues repolarizado, sí. O blanco, sí. O negro.
0: Claro,
1: sí,
0: pero cuando sí. Son criaturas, no, pero Cristiano se quita su ceja, no, pero Messi enano.
2: Le aprendí a disfrutar los dos.
1: Sí, totalmente.
0: Cuando son grandes, ponele. Pero hay un fenómeno increíble que viendo TikTok me puse a... Yo soy sincero, fuente TikTok, no voy a mentirle acá. ¿Cuánta gente queda huérfana de segundo equipo post-Cristiano?
2: Sí, sí.
0: ¿Cuánta gente va a tener que buscar un equipo nuevo? ¿Va a tener que dejar de alentar a Portugal? Porque nadie alentaba a Portugal. Nadie le miraba a Portugal porque quería verle a la gran Portugal.
2: Pero eso es lo que logró Cristiano.
0: Es que se lo debía, claro. Por Cristiano. Y ahora vi gente que se rompía la camiseta de Portugal y decía, al fin voy a tener que dejar de alentar a esta selección de pecho frío.
2: Perdió 1 millón de seguidores en Instagram.
0: ¿La selección portuguesa?
1: Sí.
0: Mentira.
4: ¿Y cuánta gente decía, termina mi contrato con Portugal?
0: Termina mi contrato con Portugal. Así que los amigos CR7 Lovers, los amigos del bicho. ¿Qué van a hacer? ¿Qué van a hacer ahora?
2: No sé lo que voy a hacer.
0: ¿Con qué equipo va a ir ahora? ¿Quién es?
2: No.
4: Inglaterra.
1: Yo con Inglaterra. Yo dije lo que Inglaterra iba a salir campeón cuando hicimos esa...
2: Cierto, yo sí, dije Brasil.
1: Yo voy con Inglaterra.
0: Pero eso ahora, más adelante, a futuro. ¿Cuántos años tuviste detrás de la selección portuguesa?
2: Bueno, yo desde antes...
1: Noruega, dice el chat.
0: 2014.
2: ¿Vos sabés cuándo fue la primera vez que un partido de Portugal? Un repechaje contra Suecia. Mamita, quería el partido que hizo Cristiano. Creo que metió un hat-trick. Le ganó a la Suecia de Zlatan, previo al Mundial 2014. Esa fue la primera y desde ahí no le solté más la mano.
0: ¿Y ahora? ¿Estás libre? ¿Quedaste libre, boludo?
2: No, pero ¿cuál es el tema?
0: No, no, ¿o le querés agarrar un cariño a la Portugal de Cristiano?
2: No, yo Paraguay y listo.
1: ¿Portugal es la mayor excepción de este Mundial para ustedes?
4: A mí sí.
1: Bueno, aparte de Uruguay, que ni siquiera pasó de fase, pero bueno.
4: Uruguay no venía Portugal, luego tampoco con
1: ese. Es Portugal por lo mostrado. Portugal. Nosotros esperamos con los jugadores que tiene Portugal, el medio campo que tiene.
2: Uruguay y Alemania.
1: Los defensores que tiene, bueno, Alemania también, cierto. Sí.
2: Alemania, bueno, lo hicimos nosotros.
1: Debe ser... Uruguay, Alemania, Portugal, en ese orden, bueno, sí, en el orden que
4: para
1: quieran,
4: mí,
1: pero
4: Portugal
1: son las tres
4: está
1: excepciones.
4: Primero, nada más por
1: Brasil,
4: Cristiano.
1: Brasil también.
4: Para mí todos le van a poner a Portugal de excepción en primer lugar por el hecho de que era el último mundial de Cristiano.
2: Es cierto.
1: No, y el mediocampo que tiene son tres de los mejores mediocampistas del mundo.
4: Vitinha,
0: para mí el mundial de la historia se lo lleva a Brasil. El mundial de Brasil es horrible. Para mí la decepción en este mundial, según mi parecer, es Brasil.
2: Era difícil esperar algo.
0: Otra decepción puede ser Corea del Sur, por ejemplo.
1: Mandá, sí que puse de mandar.
0: Corea del Sur ni siquiera pasa fase de grupo.
4: Y Uruguay también no ganó un partido.
3: Uruguay no le ganó ni a Cabo Verde.
0: Turquía es una decepción también en un mundial como este. Uno esperaba un poquito más de Turquía.
1: Turquía también. No, pero en serio, Uruguay. Uruguay, una vergüenza que no haya pasado de grupo.
2: Todos los jugadores,
1: bueno, ese ya es debatible. Pero después están Portugal, Brasil, Alemania, ya en el orden que vos quieras ponerle, pues se eliminaron todos en la misma fase. Ya es cuestión de ver qué demostraron futbolísticamente.
2: ¿Y al argentino no le pasa lo mismo con Messi y la selección? O sea, a los Messi lovers, ¿no le pasa lo mismo con Messi y la selección argentina?
0: Lo que pasa es que Paraguay y Argentina están al lado.
2: Ah, por una cuestión diferente. De ser sudamericanos, vamos a decir que...
0: Son sudamericanos y yo...
4: alrededor del mundo.
0: Yo te Messi y si me decís quién quiero que gane y Argentina te iba a decir.
3: Sí, pero vos sos una excepción, Franco.
0: Vos sí que los perros no le quieren a Argentina.
3: Nah, nunca le quisieron. Nah.
1: Nosotros nunca le quisimos a Argentina.
3: Nunca le quisieron. La realidad es que Messi logró...
1: Y que le queramos todos.
2: Exacto. Ellos nunca nos quisieron a nosotros tampoco.
3: No sé si están así.
2: Marce, nosotros no empezamos a bancar en Twitter porque le eliminamos su mayor cuco en la historia de los mundiales.
3: No, eso es obvio, sí.
2: Eso es Twitter.
0: Para mí somos sudamericanos y nos cagamos a putedadas como siempre, como todos, entre todos, contra todos, pero en las malas siempre vamos a estar todos juntos.
2: Sí.
0: Cuando nos toca un europeo, te toca un africano, te toca cualquier cosa, Más allá de la cargada, de la puteada que le podemos dar al argentino, que el argentino nos pueda a nosotros, que el brasilero, creo que en los momentos donde estamos ya dependiendo de nosotros mismos, nos vamos a apoyar siempre, ¿verdad? Sí, sí. Creo
1: yo que vos sabés que...
0: a diferencia, como dice Marce, México,
1: nosotros los paraguayos, por lo menos desde que yo era mitad ahí, nunca se quiso que Argentina gane, jamás.
3: Pero te voy a contar un dato, y porque lo viví. En el Mundial del 90, ¿se acuerdan el famoso gol de Caniggia?
1: Sí, contra Brasil.
3: Juegan Argentina y Brasil, un partido de octavos de final. Y yo te puedo asegurar que en ese momento, 90 estoy hablando, Paraguay no estaba jugando el Mundial. Todo el mundo viendo el partido era 90% Brasil y 10% Argentina. Acá.
0: Mira,
3: pero sí, te puedo asegurar que no estoy equivocado. El 90% de Paraguay con Brasil, el 10% de Paraguay con Argentina.
2: Mira, qué difícil
3: eso. Te lo aseguro. Después, con la presencia de Messi, todo cambió. Es más, en la última final que jugaron en el Maracaná, cuando Messi no había ganado nada todavía, casi te diría que era más para Argentina por Messi que por Brasil. Eso fue cambiando.
0: Nosotros ni armamos una campaña de odio hacia los Messi Lovers acá en Pasión Estudio, que queríamos prohibir la entrada de remera de Messi.
2: Se logró.
0: Aparte, se hago remera de Messi, que no entre, pocos paraguayos, le decíamos.
1: Aparte, Marce, eso de Messi se da porque Messi no gana nunca nada con la selección hasta la Copa América. Si Messi en su primera Copa América, primer Mundial, ganaba algo, le íbamos a putear, no íbamos a querer que gane nada. Ese cariño se da porque le ves tantas veces tropezar y te da tanta rabia que un jugador tan bueno con su selección no logre nada, que terminaba empatizando. Pero si Messi ganaba el Mundial 2010, ejemplo, o 2014, chao. Nadie más iba a tenerle esa penita, ay, sí, que gane Messi, ¿no?
2: Encima, es un tipo que abandonó su selección, ¿eh?
1: Sí,
4: recordemos que renunció.
3: No, nunca dijo en caliente algo, enseguida estaba de vuelta.
2: No jugó un partido. No jugó eliminatorio. ¿Sabe quién era el 9? ¿Sabe quién jugaba 10? Prato y Benedetto jugaron. Durísimo, ¿verdad?
1: Pero la verdad que, y aparte, eso que dicen que, ay, que todos nos quieren y que nos apoyan, nos quieren porque saben que somos débiles. Porque claro, somos un equipo que a ellos no le va a hacer nada y le conviene que pase Paraguay a que conviene a Alemania.
0: Si
1: Paraguay era candidato y si Paraguay tenía posibilidad de ser campeón del mundo, si ellos no iban a aplaudir en Bore. Nos apoyan porque somos underdog y hay chulín a Paraguay, pasó, qué gusto.
2: Claro.
1: Y así, no seamos boludos tampoco. Claro. Que los corepas y los brasileños aman porque somos...
2: Por lo poético que suena nomás.
1: Lindos, ¿no? Porque somos los débiles.
0: Pero si a Colombia, que en teoría te plantaba más amenazas que Paraguay, se lo bancó. ¿Por qué no se lo bancaría Paraguay? Yo creo que es una cuestión ya de cultura, ya que nosotros los sudamericanos, porque no quiero pasar de Colombia para arriba, ¿verdad? Ahí es otro tipo de cultura, otro tipo de cosas, otro tipo de pensamiento. Pero sí, yo creo que dentro de todo, por ser nosotros, nos bancamos mucho, ¿eh? Yo creo que este Mundial se notó más porque fue tan polarizado, Europa con Europa, América con América, Sudamérica aparte, que nosotros los somos racistas, tal cosa, tal otro, y los otros son todos unos santos. Y yo creo que ese caldo de cultivo durante este Mundial hizo que nosotros nos apoyemos entre todos los sudamericanos, porque fue muy polarizado este Mundial, el europeo.
1: No, y las redes sociales también jugaron mucho su parte como nunca antes, ¿entendés? Como nunca antes vos estás viendo la opinión de un man que está en Marruecos, de otro que está en Brasil, y le está prestando mucha más atención. Entonces es como que sentís la opinión de todo el mundo y es, ay, Sudamérica, Estados Unidos, pero es bula. Yo creo que es bula.
2: Yo creo que somos nosotros con nosotros y listo.
0: Yo creo que nosotros estamos armando, en lo futbolístico, estamos armando una relación con Argentina hermosa.
1: ¿Qué termedad estoy escuchando? Por Dios, dice Tiño.
0: Yo estoy seguro que desde lo que pasó, te puedo asegurar que esta relación Argentina-Paraguay en el fútbol se viene construyendo desde que los Palmeras tocaban acá en la olla. Y vos te reís, boludo. Yo te juro por Dios que desde ahí se está
1: construyendo. Puede ser, o sea que puede ser. Porque
0: desde ahí, después.
1: Sí, puede ser. Lo de Racing.
0: Lo de Lanús, esa amistad Paraguay-Argentina, los futbolísticos, no es de ahora nomás, está viniendo armándose un par de años. Yo estoy seguro que desde los Palmeras que tocaron Bombón Asesino en la nueva olla, que recién se estrenaba y se estaba inundando, y evidentemente los drenajes de primer mundo lograron que se juegue esa final. Y después Racing, después Lanús, se armó una amistad linda futbolística.
3: No, es que en parte tenés razón, no sé si precisamente por los Palmeras, fue el trato que...
4: Claro, le gustó el trato,
3: la
4: claro.
3: Gente de Colón, la gente de Colón no entendía por qué lo trataban de una manera maravillosa, porque mirá que fuimos unos anfitriones espectaculares con la gente de Colón, después también con la gente de Racing.
0: Y con los de Lanús.
3: Con la de Lanús también, efectivamente. Pero yo quería centrarme en algo contigo, Franco.
0: Sí.
3: En realidad con todos. A mí, sí, ya lo dije un montón de veces, a mí siempre me gusta ponerme de abogado del diablo. Ya dijiste vos lo de Mbappé, que viene de antes.
0: Pero mi odio personal.
3: Está bien, tu odio personal. Está bien. No sé si está bien que odies, pero bueno.
2: Yo porque es Rita.
3: Eso depende de cada uno.
0: No, no quiero, no quiero hacerlo.
3: Pero quiero preguntarle a los cuatro acá que están en la mesa y a la gente del chat. Puntualmente, ¿qué es lo que ustedes le critican a Mbappé del partido?
2: Yo nada.
3: No, por eso. Yo, ¿qué es lo que, dígame con argumentos. Con argumentos. Yo respeto todas las opiniones. Puntualmente. ¿Qué es lo que le critican a Mbappé?
4: A ver, a mí es muy egocéntrico.
3: Está bien, el Cristiano lo es también.
1: Sí, la verdad. Yo creo que cualquier persona que haya jugado fútbol en su vida sabe que los partidos de fútbol se ponen así. Si te cagan a patada todo el partido.
4: Claro. Por eso
1: te estiran todo el partido.
3: ¿Qué es lo
1: te
3: que
1: putean todo el partido? ¿Qué es lo que vas a hacer? A mí me molestó que se ría. No, en el momento.
3: Bueno, se rió. Eso le cuestioné que se rió. Si a mí llora me porque llora, si se ríe porque se ríe.
1: Repito, a mí me molestó que se ría en el momento por decir, hijo de puta, creo que te reí, imbécil, te está burlando nosotros. Pero después terminó el partido y era lo normal.
3: Y seguramente alguien lo va a escribir me va a enviar un audio y va a decir, a mí me molestó que no le saludó a Orlando Gil, por ejemplo, alguien puede decir. Hermano, si vos me puteaste todo el partido,
1: no te
3: dijiste
1: de
3: toda la cara, ¿por qué yo te tengo que saludar?
1: Puta te va a saludar, claro.
3: ¿Por qué te tengo que saludar?
1: Pensemos,
3: ¿por qué te tengo que saludar?
1: Coincido.
3: Si vos me dijiste de toda la cancha y me trataste de sacar del partido y me pegaste patada o lo que sea, no digo que haya ocurrido, pero vamos a suponer que ocurrió. ¿Por qué yo te tengo que saludar? ¿Por qué te tengo que dar la mano? Si vos, o sea, yo, la verdad que hay cosas que a mí me cuestan. Después sí le podés cuestionar el tuit de ese respondiéndole a que ahí se armó todo un quilombo.
0: Algo para dar la vuelta a la historia.
3: Yo hablo de la cancha, de lo que pasó en la cancha. ¿Qué le podemos cuestionar? ¿Qué le podemos criticar?
2: ¿No te parece que estuvo mal el tuit también? Vámonos.
1: Mbappé siempre fue así. No vieron cómo festejó el gol de penal.
2: Y bueno,
1: señalándole a Gil. Sí, Mbappé le conocemos. Mbappé es un tío futbolista normal.
0: A mí me parece que Mbappé y Vinicius
1: no es ni un asqueroso ni un humilde.
0: A mí me parece que
1: aparte es el mejor jugador del mundo.
2: Ordena tu idea.
0: El victimismo selectivo que maneja Mbappé y maneja Vinicius es algo que a mí me molesta un montón, porque es un victimismo selectivo. ¿Por qué? Porque hay cosas que Vinicius te provoca, busca, o Mbappé mismo es un provocador, porque son provocadores, son futbolistas provocadores desde el momento en el que entra a la cancha, son unos genios con la pelota. No tenemos un jugador que sea la uña del pie de ninguno de estos dos. Pero, como dice el tío de Spider-Man, un gran poder conlleva una gran responsabilidad. Si va a ser un ídolo de masa, dejá de ser un pelotudo andante como sos vos Mbappé y como sos vos Vinicius.
2: Él nunca pidió ser ídolo.
0: ¿Eh?
2: Nunca pidió ser ídolo.
0: Y bueno, y así es la vida, le toca.
4: Él se cree el ídolo. Eso es lo que pasa.
0: Y el victimismo selectivo.
2: El victimismo nuestro. El victimismo nuestro.
0: No, el victimismo selectivo es que lo hace.
1: Eso hacía un sudamericano e iban a decir jajaja, Dome, haciéndose respetar, carajo, etcétera, etcétera.
4: Se creó una regla en base a los lloros de Vinicius. Imagínate.
2: Sí, pero el victimismo nuestro en este caso con Mbappé.
3: Yo la verdad, a mí me cuesta.
2: No, yo no.
0: Nadie se hace el víctima con Mbappé, todo lo putea nomás.
1: A mí me dio demasiada rabia que se ría en el momento.
2: Demasiado
1: en el momento porque era así. La impotencia, hijo de puta. Nos están ganando y encima te reís.
2: Esto lo hace Messi.
1: Eso ya chao.
2: Claro, esto lo hace Messi o Paredes, que revoleó un pelotazo al banco de Holanda y son genio.
1: Claro.
2: Son un genio.
1: Sí, mismo.
2: Messi, anda para allá vos. Romantizado la frase.
1: Franco es igual a Tom Holland, dice acá.
2: Muchachos, por favor, les pido. La víctima somos nosotros, o sea, la supuesta víctima somos nosotros. El partido Mbappé fue correcto.
1: Sí, el odio es futbolístico. Así como lo Cunepa también le odian a Mbappé, pero por lo futbolístico, porque boludo, le metió 3 goles en la final y el tipo estuvo a punto de ganar en la final.
3: Solo.
1: Yo le odio por eso, porque no ganó y no metió el gol. Después de lo que que se ría, que sea sobrador, eso me chupa un huevo. Le odio porque no ganó y es futbolístico plenamente.
2: Concuerdo con
1: Chapo. Tenemos
4: un audio de Cuse.
0: Cuidado,
1: a ver.
4: Cuando esté Rodri.
5: ¿Qué tal, muchachos? ¿Cómo están? Acá aprendido el stream y escuchándolos por la radio camino a casa. ¿Qué es lo que la gente le critica? Que es soberbio. El tipo juega en el mejor club del mundo. Es un jugadorazo. ganó prácticamente todo. Imagínate, Marce, nosotros llegamos a armar un fútbol ahí con la gente de Pasión. Yo meto dos goles y nunca más les saludo a ustedes, por Dios.
1: Claro.
5: ¿Qué va a hacer Mbappé? Nada, boludo. Se picharon malos perros.
2: Excelente, totalmente de acuerdo con...
1: Totalmente de acuerdo. No sé si ya hablaron ayer de esto o en estos días que no estuve, pero las declaraciones de Cristiano, que dijo que para él la Eurocopa significa lo mismo que una Copa del Mundo. ¿Qué opinión les merece? Ya que estamos hablando de...
2: Uno en ese momento trata de buscar consuelo y son las palabras que le salieron.
0: Pero no, lo dijo ahora, lo dijo anteriormente ya.
4: Sí, ahora repitió. Varias veces ya.
0: ¿Y bueno, repitió?
6: Sí.
1: ¿Ahora? ¿No escuchaste?
4: Repitió, sí, después repitió. De la eliminación.
6: Repitió.
0: Y eso ya es de gaga ya.
1: Volvió a decir, de dijo gaga, que él está contento.
0: Ya es de gaga y ya es de consuelo, hasta acá llegué. O sea, Messi lamentablemente consiguió todo lo que Cristiano soñó en su momento.
3: Obviamente y... no es lo mismo, esa es la respuesta. No es lo mismo, no es lo mismo ganar. No es lo mismo.
1: Él lo que hasta dijo que... fue, antes de Portugal, antes de Cristiano, porque siempre hablaba en tercera persona, antes de Cristiano Portugal tenía 0, después de Cristiano tiene 3. Del 2016 yo gané la Euro. Y dijo, para mí equivale lo mismo o significan lo mismo.
0: Y a veces significa lo mismo una Copa América para Ecuador que un Mundial para Argentina. Algo así, ¿quién está queriendo decir?
1: El tema es que él no sabe, el tema es que él nunca ganó la Copa del Mundo, entonces no sabe y no puede comparar.
0: Es patalada.
1: Pero si querés ponerte de su lado, él dice para él, equivale lo mismo, y bueno, si para vos equivale lo mismo.
4: Yo creo que él va por el tema de que, bueno, siempre se le compara con Messi Cristiano. Y creo que no sé si dijo él o dijo otro jugador de Portugal que Messi logró lo que Argentina ya había logrado, que ya tenía dos Copas del Mundo antes, sí, que gane Messi. Y Portugal no tenía todavía ningún. Sí, y Portugal no tenía todavía ningún título hasta que llegó Cristiano y ganó la primera Eurocopa, que en 2016. Sí, yo creo que va más por ese lado.
0: Pero a diferencia de Messi, no entiendo por qué el trato es diferente con Cristiano, ¿verdad?
2: Y la prensa instala eso.
0: No sé si es porque...
2: La FIFA instala eso y...
0: No, a lo que voy, en su selección misma te hablo. En su selección misma te hablo. O sea, yo creo que la historia de un Julián Álvarez, de un Enzo Fernández, de un Alexis McAllister, que lo vio a Messi retirarse de la selección, que lo vio a Messi perder dos finales de América consecutivas, que lo vio a Messi perder una final contra los alemanes en 2014... ¿Cómo no van a morir por Messi, siendo unos chicos que vieron todo lo que pasó? Yo creo que con, claro, Cristiano, él al haber ganado en el 2016 la Eurocopa, y ya está, bueno, Portugal tiene una Eurocopa, lo ve a Vitinha, lo ve a Bruno Fernández, lo ve a todos estos jugadores que hicieron, estaban en formativa cuando él gana la Eurocopa, y dices, puta, estos tipos no se están matando por su máximo ídolo como lo están haciendo.
1: No, es un máximo ídolo.
0: Mira, es que ni por ahí va.
1: Ni por ahí va.
0: Es lo que reflejan. El fanatismo que generan los jugadores por Messi, yo creo que no es el mismo que los jugadores argentinos por Messi, no es el mismo fanatismo que generan en los jugadores de Portugal por Cristiano.
1: Vamos a hablar del peor porque nunca vamos a ver. Yo siento que Bruno Fernández le detesta a Cristiano. Pero vos, que yo siento eso.
0: Vos le das a los perros que están llorando.
4: Ese vio eso está en el Manchester United.
0: Lloran con Messi.
2: Manchester United, sí.
0: Y después de un partido de Cristiano que Portugal había ganado fase de grupo con goles de él y le pedían que le tire para arriba, así como si fuese el ídolo, y no le dan bola.
1: No, y después hay un clip también acá hace poco que salió.
0: Tírame. Y nadie le tira.
1: Hay un clip hace poco que Cristiano se hace el simpático así en la banca y los perros le miran así como. Lo que hace payaso, ¿no? Y él hacía todo feliz y los perros así.
2: Eso de que no den
1: eso el igual máximo. Es una boluda. Estamos hablando sin saber, pero...
2: Eso de que no den el máximo, boludo. Están jugando para su selección.
0: Pecho frío,
2: y boludo, bueno, por eso era una cuestión futbolística. No me puede decir que no dieron todo.
1: Yo tampoco no creo eso.
2: ¿Cómo me vas a decir eso?
1: Pero sí, la devoción es distinta, cura. Se ve, boludo.
2: Claro. Pero eso yo creo que es ya una cuestión cultural, boludo.
0: Pero más que nada, mira,
1: es verdad.
2: Eso es una cuestión cultural.
0: Cura.
2: Ya te saluda luego con un beso con en el cachete, bro. O sea, ¿entendés?
0: Con los técnicos mismos. Con Ten Hag, que en su momento lo mandaba al banco. Con este técnico que lo mandó al banco teniendo 41 años, o sea, raro es.
1: Sí.
0: A Messi la anda sacar a Messi cuando Messi no quería salir. No va a pasar eso en la selección argentina, ni aunque el técnico quiera, no lo van a sacar a Messi si es que él no quiere salir. Pero con Cristiano es diferente el trato. Lo sacan, el tipo caliente, no quiere salir, igual lo sacan. Con Ten Hag se peleaban, no jugaban en el Manchester United, siendo él probablemente uno de los máximos ídolos del club. Es raro.
1: Sí, es
0: no
1: raro.
0: No sé si el trato de Cristiano con la gente, si es la manera en la que la gente refleja y ve a Cristiano, o qué carajos pasa, pero con Messi es diferente y no sé por qué.
2: No puede ser por el simple hecho que ya tiene 42 años.
0: No, porque no es ahora nomás.
4: Siempre
0: no
4: fue
0: es ahora nomás.
2: A partir de los 40, 40. A partir de los 40.
1: Dice, y eso es por la forma de ser del jugador. Uno humilde se hace querer, el otro soberbio no sabiendo hacerse querer. ¿Qué le pasó a Vitinha Rey? ¿Qué pecho frío son los de Portugal? Los argentinos saben cómo es con Maradona, la FIFA se la con Messi. Bueno, no entiendo. Messi es uno más del plantel, él se hace querer por el grupo. Cristiano sabe eso, pero Cristiano es
0: otra cosa. Es obvio que nos dieron todo Vitinha y Bruno, ni eso pasaban tirando pases atrás todo el partido. El único que parecía jugar con todo era Nuno. Dice.
4: Es que te das cuenta de eso. Vos ves jugar a Argentina y ves como siempre van para adelante buscando a Messi. Y en Portugal busca más las individualidades. Bruno prefiere hacer 2-3 bicicletas y dar para atrás que dar un pase para adelante para ocasionar un peligro de gol.
0: Me sorprende que ya esté sin contrato con Portugal, le decías.
2: Sí, ya es futbolístico. No le estoy defendiendo a Portugal, pero me parece que estamos comparando dos culturas totalmente diferentes. No sabemos cómo es Cristiano. Hablar sobre esto, estamos...
1: Dijimos antes de abrir la conversación, claro, que estamos especulando y diciendo cosas que vemos en la tele.
2: No tiene ningún tipo de sustento esto, boludo.
1: Sí, no, claro, pero no tiene sustento, pero...
2: Futbolísticamente estamos hablando de una Argentina...
0: El equipo de Portugal, que está plagado...
2: Que tiene más individualidades, pero Argentina es colectivamente más compacta. Y eso le hace un gran equipo, ¿entendés? No solamente Lionel Andrés Messi.
0: Para mí Portugal tiene más individualidades que Argentina.
2: Claro, pero colectivamente no están tan compactos por una cuestión de características. Todos juegan en posiciones en las cuales no están acostumbrados a jugar. ¿Qué pasa? Tenés tres creativos en el mediocampo.
1: Claro, Vitinha, Neves y Bruno.
2: Por izquierda tenés...
1: Nuno Mendes, que es el boludo.
2: Pero jugaba Joao Félix, jugaba por izquierda arriba.
1: Ah,
2: que no es ni siquiera su posición. Sí. Ah. Por derecha Neto.
1: Pedro Neto. Y de nuevo,
4: no, un equipazo de
2: curado. Claro, es un equipazo. Una cuestión posicional no es tampoco.
1: Pero Argentina juega igual. Argentina juega con McAllister, Enzo Fernández, De Paul, son tres número 10, lo mismo.
2: ¿Cuántos años llevan
1: jugando? Más,
2: ¿cuántos años llevan jugando juntos?
1: Bueno, y sí, son campeones del mundo aparte. Pero,
0: perdón por salir por otro lado. ¿Por qué es lo que hace Tim Payne en la embajada argentina celebrando el Día Nacional de la Independencia?
3: No sé. Ni idea.
0: En la embajada de Wellington, en Australia, evidentemente Nueva Zelanda, Australia iba a decir. Nueva Zelanda está en la embajada festejando el día de la independencia, en la embajada ubicada en la ciudad de Wellington, antes de viajar rumbo a Sudamérica para sumarse a la Olimpia.
3: No fue un influencer el que lo llevó.
0: No,
3: argentino. Argentino,
0: se fue nomás la embajada a festejar con los argentinos.
3: Y por eso, supongo que por ahí, qué sé yo.
2: Y para agradecer.
3: Una explicación.
4: El lunes ya estaba por la villa.
0: Le tenía muy fea a Tim Payne. Fuera de joda.
2: Nah.
0: Cero. ¿Sabes qué? Por marketing.
2: Sí, yo, mira...
0: Pueden ir sorprender.
2: Claro, por eso mantengo mis expectativas bajas para después no salir decepcionado o salir sorprendido en todo caso. Yo, o sea, hay que decirlo. Trajimos un jugador por todo el ruido que ocasionó. Que si ustedes se dan cuenta, ese ruido ya desapareció. No se habla más de Tim Payne.
0: Ya sabes, no. Que vi bocina, todo esto...
1: ¿Bocina?
0: Bocina y todo esto le ofuscaron a Tim Payne. Al comienzo era lo máximo del mundial.
4: Y lo mejor es que Bocina se ganó por rendimiento.
1: Claro, no por...
4: No por un influencer. Los...
3: Gil mismo, nuestro
4: también,
3: arquero.
4: Mismo.
3: Nuestro arquero que dicho sea de paso iba a ser homenajeado en San Lorenzo.
0: Sí, en el colegio...
3: En el Inter.
0: En tu colegio.
3: El Inter estuvo.
2: ¿En serio? Sí. Nuestro colegio.
0: Sí. No sé de ese colegio.
2: ¿Vos fuiste?
3: Se suspendieron las clases, ¿verdad? Se suspendieron las clases cuando llegó Gil.
0: Y se fueron y empezaban
2: en el salón. ¿Qué,
1: imagínate estar en tu colegio y que caiga un jugador en la selección?
2: Imagínate no te fuiste al colegio y te dicen, che, boludo, ayer vino Orlando.
1: Ah, sí, ese famoso.
2: Es el famoso.
1: Faltó al colegio, vino Orlando Gil, famoso.
0: Che, pero no sabes, sí que no parece Orlando, boludo. Es muy
1: bueno. Demasiado bueno,
2: boludo, le llevaron a Radio Inter.
0: Le llevaron a mi primita, la entrevistó.
2: Sí, tu primita. ¿Qué pasa? Después... ¿Qué?
4: Le firmó autógrafo a todo su barrio.
2: Hizo una charla en el salón de actos, tipo le entrevistaron en el salón de actos frente a la gente, en el auditorio, ¿verdad? Frente a la gente le hacían preguntas los alumnos. Después se tomó el tiempo de sacarse foto. Marce.
3: Todos.
2: Habrán 1000 alumnos en ese colegio.
0: Con los 1000.
2: Con los 1000 se sacó foto. Una cosa increíble la humildad de Orlando. Bueno, ¿a quién no le gustaría ser ovacionado de esa manera, no? ¿Verdad? Ser el ídolo de los pibes.
3: Como le cambió la vida en pocos días.
0: ¿En un partido?
3: En un partido, bueno, durante el Mundial. Y todo el mundo le cuestionaba o le criticaba que no hablaba. Bueno, ahora tiene que hablar por todo lo que no hablaba.
0: Para mí...
2: Tiene aspecto por pulir, ¿eh?
3: Todo el mundo.
2: Tiene aspecto por pulir.
3: No, obvio, pero...
2: Pues bueno. ya tenemos arquero. O sea, hay que darle la derecha al Faro, ¿eh? Todo al Faro.
1: Qué colegio de mierda, dice Excuse.
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0: Quiero decir malo.
1: Sí.
0: ¿Se acuerdan de Romaña?
1: Sí.
4: Sí.
0: Romaña quedaba libre en San Lorenzo.
3: Es una vergüenza lo de San Lorenzo. Es una vergüenza lo de San Lorenzo. Antes que complete, mira, te digo.
0: Sí.
3: Pues ya sé por dónde vas.
0: Me sorprende. Vos sabés, no puedo creer.
3: Es una vergüenza lo de San Lorenzo.
0: Con lo mal económicamente que está.
3: Es una vergüenza lo de San Lorenzo.
1: ¿Qué hizo, por favor? Dígame.
2: Le dejó libre al mejor central del fútbol argentino.
3: No, lo vendió ahora.
0: ¿Lo vendió?
1: Ah.
0: ¿Sabes por cuánto lo vendió? ¿Sabes cuánto está tasado Romaña?
2: Espera.
1: Y mínimo 5, me imagino.
2: Si no va un grande de Argentina, si no va un grande del Brasil, o si no va a Europa.
0: Que sea por plata.
2: ¿Es un fracaso?
0: No, un fracaso. Ah. Si no va a ninguno de esos equipos, sacale plata. Si le va a llegar a México, porque se fue a México, se fue a León. Si le va a vender a un jugador a México, dirigencialmente lo que vos esperás es hacerle... No voy a decir groserías... cobrarle caro a los mexicanos.
2: ¿Por cuánto le vendieron al mejor central del fútbol argentino?
3: Yo me retiro, ¿eh? Digan la cifra, ¿cuánto piensan?
0: Es que no lo vendieron. O sea, él queda libre, pero logra de alguna manera después que se lo venda, entre comillas, para no dejarlo libre, y se lo vende.
1: ¿A cuánto decimos,
0: Pura? Valiendo 6 millones de dólares o 5 millones de dólares, depende de cada uno, porque en una página dice 5, en otro dice 6. ¿A cuánto vos decís que se lo vendió?
2: ¿Tres palos?
1: Un palo y medio.
0: $800,000, muchachos. No.
2: Dios mío, dormiste, Coto.
0: $800,000.
1: No, ¿verdad?
2: ¿Dormiste Coto? ¿Dormiste Reguera?
1: Durmieron todos. $800,000 es un regalo.
3: Es una cosa increíble. Corrasco.
1: Pero tiene que, Marce, tiene que haber algo detrás ahí.
0: La negociación incluyó un resarcimiento económico.
1: Un fatito ahí.
0: La cancelación de las obligaciones pendientes.
1: Ah, ya le debía a San Lorenzo a León.
0: Y un beneficio en caso de una futura venta. La dirigencia explicó que había intentado extender el vínculo con el colombiano, o sea, renovar el contrato. Fue terminada en este diciembre, entre ¿cuántos? 3, 4, 5 meses de nada. Y dijo no, yo quiero seguir afuera, y se desestimó esta posibilidad. En medio, el club desestimó un ofrecimiento de Boca por el defensor que ascendía a $3 millones por su ficha. Con este panorama, la institución optó por concretar la transferencia antes que el futbolista pueda negociar libremente. Porque creo que a partir de los 6 meses son, ¿verdad?
1: Sí, 6 meses antes vos ya podés negociar con otro, creo.
0: El acuerdo con el conjunto mexicano cerró por un resarcimiento económico de $800,000. Y además San Lorenzo conserva un 10%.
2: ¡Ah! Buenísimo. ¿A qué equipo va, León?
3: León.
0: León se hace cargo de todos los impuestos derivados de la transferencia. Cuando ya escuché impuestos y esas cosas, medio que ya...
1: Sí.
0: También abona $69,000 correspondientes a la deuda con el jugador.
1: Se le paga lo que le debía también.
0: Y va a aportar otros $65,000, monto que será descontado del dinero recibido por el pase.
1: No. O sea, cobra apenas $800,000 atrás, 735,000.
3: O sea, San Lorenzo está como está, y ahora te das cuenta por qué está como está.
2: Por culpa de Showmatch.
3: No.
2: Tinelli.
3: Acaba de leer, Franco, hubo un club argentino que le ofreció
1: $3 millones.
2: Tiene una política ya de no reforzar a rivales directos, pues.
1: Sí, pero sí, si claro, está en la quiebra, boludo.
3: Todos los campeonatos con Boca. Siempre.
2: Y es la política.
3: Sí, claro.
0: Agus dice, salió el expresidente a decir que el año pasado no le vendieron por 5 millones, que era cierto, y ahora justo se lo deja ir por 800.
3: No, por eso te digo.
1: Sí.
0: Pero bueno,
4: rarete.
0: Y ahora siendo uno, pensando uno, si a Romaña lo venden por 800,000 de la manera en la que lo venden, sabiendo que el tipo...
1: ¿Qué van a hacer con Orlando?
0: ¿Qué va a pasar con Orlando Gil? ¿Cuánto esperan recibir por Orlando Gil?
2: Y hablando de centrales...
0: Porque si te van a pedir 15 millones... Escuchó a Mario Granda que dijo que no, que de 10 millones no va.
1: Y 10 millones para un arquero es muchísimo.
2: Por 6 palos, ¿sabes?
1: O sea, paraguayo otra.
4: 6, 7 más o menos.
1: 10 millones para un arquero paraguayo es una barbaridad.
0: Todos entendemos el beneficio económico. Todos entendemos que San Lorenzo está mal. Todos entendemos que hay una familia detrás. Que hay representantes también. Que hay un montón de cosas. Pues todos queremos que Orlando de ese siguiente paso cueste lo que cueste.
4: Sí.
0: Todos queremos que vaya a Europa, ¿verdad? Me imagino que no hay nadie más que...
4: Sin duda.
1: O Brasil también.
2: No, que no, Olimpia.
4: No.
1: ¿Por qué no?
0: Europa. Europa.
1: ¿Por qué no Brasil?
4: Europa.
1: Porque ya... Es un buen paso. Él es joven todavía para ser arquero.
0: El paso paraguayo para allá a Europa. Bueno, Argentina va a Brasil, ya está en Argentina.
1: Brasil.
0: Ya
1: rindió
0: en Argentina, ya hizo bien la cosa en Argentina.
1: Y ahí puede.
0: Que vaya a Europa directo. Que vaya.
1: Ah, ahí claro, sí.
0: Ya bueno. Hizo el paso previo que es Argentina. Que
1: no, acabo que vaya a un Palmeiras, por ejemplo.
0: Ni cagando.
1: Con lo que le pasó a Gustavo Gómez.
0: No, que vaya un Génova, que vaya un...
4: Girona.
1: Un Getafe, que le caguen a Bole toda la fecha. Vaya, no, eso es lo que pasa. Eso es lo que...
0: Y que vaya a tener rosa europeo.
1: Porque entre irte al Rayo Vallecano, que pelea el 16º puesto en la Liga Española, irte al campeón de Brasil.
0: Yo prefiero que tenga...
1: No sé, digo nomás.
2: A mí no me molestaría que vaya al Palmeiras, por ejemplo.
1: No, por eso es lo que digo.
2: No, claro, que vaya a Europa. Ya está, Nio. Ya está.
4: Carla, hablando de la Premier.
1: Carla, si no era por Chiqui Tapia, la verdad, hace rato ya se iba a la C. Y el sueldo, que se vaya a Europa y se retire en Holanda, dice el chat. 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
4: El otro día estábamos hablando del arquero de Cerro. Y yo dije un nombre y acá me dijeron, no, muy joven. Y ahora es nuevo arquero de Cerro. Ángel Martínez.
3: Para suplente.
2: Y está bien, para suplente. Gatito.
3: Para suplente.
0: Muy joven, que venga, pero de suplente. Que claro. Va a pelear el puesto. No va a ser titular.
2: Sí. Qué locura lo que está haciendo Cerro. Y encima, se va él. Gustavo.
0: ¿Qué? Acaba de... Se acabó ni de...
2: ¿Velázquez?
0: Se bajó ya esa
2: información. ¿Se va Velázquez o no?
1: Yo leí que se va a mi jugador también.
4: No, llegó una propuesta oficial por Velázquez.
0: De Libertad llegó.
4: De Libertad.
3: Lo quiere Libertad.
1: Señorita se va también.
4: Por fuera también, o sea, de Argentina a Brasil también leí que lo quieren, sí.
1: Guille, Gustavo Gómez, ¿por qué su paso fugaz en Italia, en teórica carrera, no jugó? Casi. Milan también estaba muy mal en ese tiempo. Casi no jugó Gustavo Gómez.
3: Yo quiero tocar un tema en el programa antes que se vaya el espacio en la radio.
1: Coincido con Aus.
3: Y espero que no entremos otra vez en el famoso tema Cerro Olimpia, pero sí, porque tiene que ver con Olimpia. Tiene que ver con el estadio.
1: Epa.
3: Tiene que ver con el estadio de Olimpia. ¿Ayer hubo asamblea en Olimpia?
1: Sí.
0: Ayer hubo asamblea. Mostraron los terrenos que se compran, lo que ya se compran.
3: Mostraron las cifras y qué.
0: Uno decía pagado.
3: Sí. Pero mostraron cuánto será la inversión del nuevo estadio. ¿Cuánto hay que
0: poner?
3: ¿Saben cuánto es la cifra? ¿Saben cuánto va a salir?
0: Yo vi que así en terreno nomás era como 17 millones.
2: 80 millones de dólares.
0: En terreno nomás era 17, imagínate.
3: 80 millones de dólares.
0: ¿Qué?
3: En la nueva cancha de Olimpia. Si tenemos la placa por allí, hay alguno. Porque también explicaron cómo supuestamente o cómo se va a financiar todo esto. Pero estamos hablando de una fortuna.
1: Sí.
3: Y ojo.
2: 30 palos verdes la inyección financiera de Conmebol.
3: Que cuando se informó, ahí está, 80 millones y ahí como supuestamente se va...
1: ¿Cómo se va a ir dividiendo?
3: Se va a ir a recaudar 30 que van a aporte del Mundial, 35 de explotación comercial y 15 millones más de no sé qué. Bueno, no importa esto. Y ojo que cuando se habló por primera vez de este estadio, se habló de 61 millones el costo. 61 millones, ahora es 80.
1: 19 ya subió.
3: Y cualquiera sabe que haya hecho, no digo un estadio, haya hecho un baño en su casa, que el presupuesto siempre queda corto.
1: Sí, totalmente.
3: Cualquiera sabe que el presupuesto siempre queda corto y siempre se va...
0: Nunca mucho. Te sobra.
3: No, al contrario, siempre te...
0: Nunca te sobra.
1: Claro, nunca va a ser menos.
3: Cualquiera sabe esto. Y después está la cuestión de los plazos. Muchachos, a mí, obviamente se va a hacer, no tengo duda que se va a hacer. Pero tiene que estar para mediados del 2029.
2: Es cierto, para la clausura de Nedra.
0: Van a arrancar en el aniversario del club la segunda fase, escuché.
3: Sí, pero nosotros somos lentitud, trabajamos a leña. Tengo miedo que sea tipo la Expo, cuando estaba empezando la Expo y la gente sigue martillando todavía. Qué complicado está esta cuestión, che. Qué complicado está porque... 80 millones de dólares.
1: Es demasiado, Marcelo.
3: Es muchísimo.
2: El estadio más moderno de Sudamérica.
3: Cuando esté terminado, cuando esté hecho.
2: En el mundo.
3: Ahora no hay nada.
4: Ahora un bosque.
1: 3 años exactamente.
0: Y va a ser el hermano más joven del mundo en su época.
2: Va a ser el estadio más moderno del mundo. ¿Ustedes se dan cuenta de lo que vamos a tener en Paraguay?
1: ¿Del mundo?
0: Claro, y él también fue el hombre más joven del mundo cuando nació.
1: Claro, sí,
0: segundo,
1: sí, sí.
0: ¿Verdad? Pues el más nuevo. ¿No era lo que decís?
2: No fui yo.
0: ¿Otro hermano?
2: Fue mi hermano.
0: ¿Y después fuiste vos? Cada vos sos mellizo, ¿cierto?
1: Al fin vino Haley. ¿Me va a poder explicar qué tipo de oportunidad merece su Lloronita Gómez? Ya que según él necesitaba otra oportunidad la princesa. No me acuerdo haber dicho eso, Franco Limpero.
2: Igual va a ser nuestro capitán de la próxima gran camada de la selección.
1: No me acuerdo haber dicho eso, lo que sí. Ah, bueno, capaz en el cierre del partido contra Francia habré tirado unas palabras.
3: Va a ser
1: porque,
3: enciso, curita.
1: Porque Gómez va a seguir jugando mucho tiempo más, muchachos. No, no hay otra.
3: Va a ser enciso.
2: Vamos a verlo.
1: Que va a ser enciso, capitán.
3: Claro.
4: ¿Quién va a ser enciso como capitán?
3: ¿Y quién va a ser?
4: No lo veo.
1: Y a Gómez menos. Capitán. A Gómez menos.
4: No.
1: Gómez menos.
4: Lo veo más a un Galarza.
1: Enciso tiene más carácter.
4: Al derecho.
1: Pero enciso tiene que empezar a jugar más de 60 minutos si quiere. Marce.
3: No, pero no llegó bien a este mundial.
1: Vamos 60 minutos por partido, Marce. Muy poco.
2: Vamos a apostar.
1: Nadie dijo eso, ¿eh?
3: ¿Qué quería apostar?
2: Un pack.
3: Ya está.
0: Acá 4 años.
2: Acá 4 años. ¿Quién va a ser
3: el próximo mundial?
2: El próximo mundial.
1: Me gusta esta apuesta.
2: Me acordaba, ¿eh?
3: Dale.
2: Y aquí con la inflación va a estar caro el pack, ¿eh?
3: No importa. Total, vamos a tomar los dos juntos ahí en la quinta.
2: Claro.
1: Vamos a compartir, ¿verdad?
3: Vamos a compartir nomás.
1: Che, la otra vez te vi en Instagram. Muy contento. Unas bebidas espirituosas en un cumpleaños.
3: Cumpleaños de Luchi, sí. Estaba compartiendo con el amigo de Curita.
2: Sí. Pope,
3: nuevo amigo.
1: Su nuevo amigo.
2: Pope Lim, mi ídolo, me representa. ¿Cuántos platos le he dedicado, no?
3: Estuve compartiendo con Toby también.
1: ¿No? ¿Qué tal estuvo eso?
3: Muy bien.
1: Vi que estuvo.
3: Hacía un frío,
1: estuvo nomás. Divertido, sí.
3: Hacía un frío, pero bueno, pasamos realmente muy bien.
1: Qué gran saludo a Luchi, entonces estuvo cumpleaños. Si no es enciso, no hay capitán, dice. Franco Limpero. Diego Gómez va a seguir jugando en la selección mucho tiempo más y yo creo que todo lo que haga de ahora en adelante nos va a dar más rabia aún. Se mete un golazo en el Brighton. Ahora wow. Eso va a ser. Yo creo que esa es la postura de los perros. Ahora wow juega bien, ¿verdad?
2: Bien que en el
1: No sé qué él va a tener que hacer para sacarse de eso. Pero
2: y demostrar con la selección. Es que es imposible dejar de convocar a un jugador como con la calidad de Diego Gómez, ¿eh?
1: Claro. Y es mucho tiempo,
2: bro. Lastimosamente no lo plasmó en la selección.
1: Y es mucho tiempo.
2: Y este arrastre, porque realmente se arrastra, lo estamos viendo de eliminatorias. Porque te acuerdas que decíamos, Diego Gómez está jugando así porque está jugando por fuera.
1: Esa es
2: la primera excusa.
1: Sí, sí.
4: Jugó en el medio.
2: Después con el pasar de los partidos ante. En los amistosos decíamos, no sé qué pasa, según el mundial se despierta. Y en el mundial, cuando vimos ante Estados Unidos con la cabeza gacha, todos le soltaron la mano. Igual hay que seguir confiando, Diego. No deja de ser nuestro valor mejor posicionado en Europa.
1: Sí, va a ser difícil, pero hay que seguir.
2: Es la realidad. No, es hora de soltar la mano. Es hora de tratar de afianzarlo y que logre plasmar lo que hace en el Brighton a la selección. Que es lo que necesitamos.
1: Sí, Diego Gómez, haga lo que haga de acá al 2030, va a ser puto haber condenado, denigrado, todo lo que te puedas imaginar. Y siendo sincero, se va a tener que aguantar porque es merecido, dice la gente. No, la gente está muy caliente con Diego Gómez, pero por lo que se esperaba, más que nada, ¿verdad?
2: Es que vos...
1: Era a priori nuestro mejor jugador con Alderete y con Julio Siso.
2: Mientras más ve el penal, más decir... ¿Por qué metió la pierna ahí? Estaba salida del área.
1: Si iba hacia afuera.
2: Estaba salida del área.
4: Tenía otro jugador de Paraguay.
2: Estaba rodeado. Estaba Andrés Cuba, creo, para cortar ahí. Y te entra esa furia interna, ¿no? Pero...
3: Es que ya venía mal.
2: Sí.
3: Desde la conferencia ya venía mal.
2: Fue el punto de inflexión. Sí.
1: Era el peor jugador del partido ya antes de hacer el penal.
3: Sí. Y, no, pero venía ya la conferencia que lloró.
1: Antes de empezar el Mundial
3: después
1: también.
3: Después jugó mal los partidos y uno esperaba la reivindicación en este encuentro precisamente ante Francia. Y justo, bueno... Tiene la desgracia de cometer el penal y...
2: En cada eliminación nace un nuevo Tacuara. Y este es el Tacuara generacional. A este lo van a matar. Lo van a matar hasta el 2030 hasta que haga un golazo contra España en semifinal. Ahí te quiero ver. Yo no me voy a bajar del barco de Diego Gómez, personalmente. Pero por una cuestión de que quiero que le vaya bien. Como todo, ¿verdad? Pero me parece que putearlo creo que va a ser más contraproducente todavía. Hay que bancar y esperar que tenga buenas actuaciones en la selección.
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1: 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Psicólogo a full, Diego Gómez, porque se le va a seguir puteando, es cierto.
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1: Señores, estamos a 10 minutos de cerrar el programa por radio, pero les recordamos a todas las personas que están escuchándonos a través de la Radio 7 que puede seguir viéndonos o escuchándonos por Twitch o YouTube, Pasión Estudio. Seguimos hasta las 2 de la tarde con toda la actualidad del fútbol. Hoy juega Francia versus Marruecos. Hoy todos somos más marroquíes que nunca. Pero qué loco haber llegado y pasó todo tan rápido. Ya estamos afuera, el Mundial sigue, pero ya competimos. Sí. Imagina, o sea, hace un año atrás, ¿quién se hubiese imaginado competir contra Alemania, Francia, o contra Francia? Pasaron tantas cosas, ganamos, perdimos, empatamos, la eliminamos a Alemania. Realmente lo que nos dejó de este Mundial va a ser inolvidable para todos. Cosas buenas, cosas malas, pero yo creo que el futuro es prometedor, porque encima ya estamos clasificados. Ahora hay que ver qué pasa en estos 4 años. Ojalá que aparezcan nuevas figuras, ojalá que haya jugadores que se reafirmen, que vayan a ligas de primer nivel para que... Bueno, para que nuestro fútbol crezca, que es lo importante. Se viene también el torneo Clausura, la Libertadores, la Sudamericana. Tenemos muchísimo por delante. Pero bueno, hoy Francia-Marruecos. Como le digo a la gente que nos está escuchando por radio, si quiere seguir escuchándonos una horita más, estamos por Twitch, YouTube, Pasión Estudio. Voy a leer un poquitito el chat.
4: Antes, Guille.
1: Te escucho.
4: Recordemos, Fabricio Peralta volvió a Cruzeiro después de su breve paso por Cerro.
1: ¿En serio?
4: Sufrió una rotura de ligamento cruzado.
1: No.
4: Y ya fue operado en estos días. Fabricio Peralta, que...
3: No pega una, che.
4: No le pega una.
3: Dios mío.
4: Su mejor momento fue cuando subió recién a la primera de Cerro. Después pensábamos que, bueno, le iba a ir bien de Cruzeiro, iba a pasar a Europa, pero... ¿Qué será que le pasó a Fabri? Bien, cuídense.
1: Clasificamos, ¿y qué? Dice, y si no fuera por Gómez Capaz, hoy era nuestro partido, dice Franco Limpero. Hoy la niña va a decir por Mbappé. Y eso que Alemania ni ahí estaba por este Mundial. No, yo creo que Alemania...
2: Culpa de Faro.
1: Alemania, los alemanes deben de estar queriendo se matar. Creo que Klopp ya fue confirmado.
3: Nuevo técnico.
1: Confirmado, sí. 100%.
3: Sí, sí.
1: Buen técnico Klopp, ojalá que le enderece a la... Bueno, qué sé yo. Yo por mí se va a la puta Alemania, pero...
3: Sí.
1: Qué sé yo, para ver buen fútbol a lo que le gusta, no sé, que tienen parientes alemanes.
3: Hoy estaba viendo una lista de selecciones que cambiaron de entrenador ya después del Mundial. Ya son 12.
1: ¿12?
3: De
1: 40. Hubo una que cambió durante, que fue Túnez.
3: Túnez cambió 2 veces. Pero acá por acá tenía la lista de... A ver, cambió Túnez 2 veces, Uruguay, Croacia. O sea, algunos no tienen todavía reemplazante.
0: Claro, le falta...
3: Pero ya no sigue
4: el técnico.
3: Uruguay, Croacia, Escocia, Corea, Países Bajos, Ecuador, Ghana, Portugal... Alemania, México, República Checa.
2: México le echó a Aguirre.
3: México estaba acordado y es Rafa Márquez su nuevo...
1: Bien.
2: Asistente técnico.
3: Asistente técnico, ya estaba acordado.
0: Gordon, fuck you, le decía él.
1: Rafa Márquez es
2: un
0: tipo para ese.
3: Y dos cositas. ¿Se acuerdan que ayer, Guille, vos no estabas? Ayer estábamos hablando de Paraguay en la posición que Harrison había hecho declaraciones de 13-14. Sí. ¿Se acuerdan que estuvimos hablando de eso? Bueno, estuve investigando, leyendo y la realidad, Harrison se refería con ese 13-14 a la posición en la cual Paraguay quedaría en este Mundial, no a la posición del ranking FIFA, porque claro. Yo enseguida dije, no, eso no puede ser.
0: No, Paraguay terminó 16.
3: Y por eso, y la realidad es que es 16, Paraguay puesto 16 en este Mundial, pero esas declaraciones de Harrison, que nosotros leíamos ayer cuando decía 13-14, que particularmente decía, no, Paraguay no va a quedar 13-14, no se refería al ranking FIFA, sino a la posición en la cual él estimaba que Paraguay se iba a quedar en posición en este Mundial. Finalmente, posición 16.
1: ¿Qué es lo peor que podés quedar llegando a octavos?
2: 34 estamos.
3: Ese ranking FIFA.
4: Ranking FIFA
3: 34.
2: En este Mundial,
3: puesto 16. 16, porque como habíamos explicado, no es que vos, por ejemplo, entraste entre el caso nuestro que quedamos.
1: Por puntos, ¿verdad?
3: Claro,
1: por
3: se puntos. Tienen en cuenta los puntajes de la rueda anterior, de la etapa anterior.
0: Y de los 16 somos que quedamos, uno. Fuimos los 16.
1: Claro, es el. Claro, pues nosotros hasta donde llegamos, 16 es lo peor que podés quedar.
3: Claro, nosotros entramos como tercero allí, no. Incluso habíamos recibido una goleada y por eso. Es, fíjense, por ejemplo, que Canadá, que pierde la misma instancia que nosotros, y se come una goleada en la misma instancia
0: pero
3: que nosotros.
0: Pero no pasó tercero.
3: Pero no pasó tercero, pasó segundo en su grupo.
1: Claro, imagínate que, claro, llegando a octavos puedes quedar noveno como mejor puesto.
3: Sí, que creo que es México.
1: Debe ser México. México, claro, porque tiene el que más puntos cosechó.
3: Brasil incluso terminó más atrás que México. Hoy estaba viendo cómo iban quedando la tabla de ubicaciones de los equipos y efectivamente nuestro puesto es 16 en este Mundial.
1: Excelente, señores. Paraguay quedó como octavo oficialmente en 2010, dice el decano, no recuerdo.
2: No. Nuestro mejor ranking se dio en el 2000.
0: Sí, pero no, estamos hablando del.
3: Él ranking. Se refiere al Mundial.
2: Ah, bueno, sí.
0: Todo lo estamos aplicando.
1: Canales le destruyó la carrera a Nagelsmann, dice Aus. Señores, tenemos un último audio antes de cerrar el programa y seguimos, como les digo, por Twitch y YouTube Pasión Estudio PY. A ver, escuchamos el último audio.
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1: Qué lindo, un saludo también a la gente de Stanley que está con nosotros. Y bueno, nosotros vamos cerrando. Sí, adelante, por favor, Marcelo.
3: Podemos poner, Rodi, el tuit de Scaloni, Lionel Scaloni, con sus declaraciones, para que vean cómo le cambia la vida. Nosotros estamos hablando de Orlando Gil, cómo le cambió la vida este Mundial. Bueno, Scaloni era un exjugador de fútbol, conocido como exjugador de fútbol, como técnico no lo conocía nadie. No lo conocía nadie como técnico. Y bueno, salió campeón del mundo y cuenta de su relación con su papá, cómo él se fue formando. A ver quién tiene buena vista.
1: Qué lindo, qué lindo. Vamos, Marce, vamos a cerrar radio y seguimos por Twitch porque ya se nos acaba el tiempo por Radio 7. Un gran saludo a la gente que nos sintoniza por Radio 107.7. Esto fue Pasión Estudio. Pueden seguir viéndonos por Twitch y YouTube. Muchas gracias. Nosotros continuamos.
2: Chao, chao.
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1: Arranca Amistades Peligrosas. Qué lindo que hoy sí. No me podés decir que el día está mal. Parece viernes luego. Parece viernes, hay solcito, hace calorcito. Hoy el día está agradable. Salí a la calle sin remera. Salí a la calle sin remera, manguereale a la gente que veas por ahí, tirale agua por la cara y decirle te quiero. Si tenés un sándwich de milanesa, aventale por la espalda toda la salsa y decirle te quiero. ¡Qué gusto! ¡Qué gusto que da! ¿Cómo se siente que es viernes? Se sienten los asados programados. Se siente el chorizardi. Se siente el chipaguazurdi. ¿Y ustedes qué comieron o qué van a comer? 09-867-10177. Díganme porque están comiendo. Hoy que es viernes. Si yo quiero que sea viernes y está en mi mente, hoy es viernes. Sí. No me gusta decir juernes. No. ¿Es viernes o es jueves? Para mí es viernes. Y mañana también. Qué bueno tener doble viernes. Qué bueno. Doble viernes. ¡Ultraviolento! ¿Cómo están, chicos? Hoy tenemos mucha información. Mucha. Creo que en breve viene el señor Huipaglecho también acá a hacerme compañía, ¿sí? Creo que en algún momento va a venir. Sí. Hoy tenemos un programa cargadísimo. 09-867-10177, comuníquese conmigo, cuéntenme algo. Cuéntenme qué tal están pasando. Chicos, vamos a ponernos las pilas. Si vos estás escuchando el programa, ponete las pilas y envíame un mensaje gritando. Gritá lo que quieras, decime lo que quieras. ¿Por qué no? ¿Por qué no libertad de expresión? Claro que sí. 09-867-10177. Muéstrenme lo que están comiendo, si están comiendo algo. Si no, envíame un audio y contame qué es lo que estás comiendo o qué comiste. Sí, totalmente. 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Arrancó Amistades Peligrosas hasta las 16.

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2: No, no, no, continuamos, quise decir, porque ya arrancamos, claro que sí. 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Bueno, la gente ya se está comunicando al 0986710177. Qué lindo que está el día, qué linda que está la mañana, por el amor de Dios. La tarde, para mí hoy es viernes y es de mañana todavía. ¿Por qué? Porque quiero y nadie me va a decir lo contrario, ¿entienden? Chicos, ¿cómo están? ¿Qué están comiendo? Dígame algo. 0986710177. La gente ya se está comunicando. Yo voy a leer ahora mismo todos los mensajes que me están enviando. Ustedes saben que yo me llamo Juanco.man, ¿sí? Juanco.man me llamó. Y yo hoy voy a estar haciendo solo el programa hasta que venga Will Pagliacho. Y eso es lo que me va a tomar todo este mes, porque Carmilla se fue. Se fue ella de vacaciones. Ella se fue de vacaciones. Un mes me dejó acá solo. Me dejó remando en dulce de leche. Remando en dulce de leche. A ver qué me dice la gente. Buena onda hoy, chicos. Buena onda hoy. Pónganle buena onda hoy, chicos. Puse espacio en vez de poner con el volumen más alto. Ahí está. Hola, te escucho.
3: Tengo una anécdota.
2: A ver.
3: Año 2000-2001.
2: Sí.
3: Pasaba por Club Guaraní.
2: Sí.
3: Y era inferiores. Torneo Olimpia Guaraní, creo que era su 16-17.
2: Sí.
3: Bueno, yo estaba ahí cerca del alambrado y justo hubo una jugada. ¿Saben qué le dice el árbitro al jugador? Por decirle nomás.
2: Sí.
3: ¡Levántese, pues, señorita cara! ¿Entendés?
2: Sí.
3: Esas cosas eran normal. Señorita.
2: Claro.
3: Nena. Llorá como nena.
2: Sí, cierto.
3: Te voy a echar si yo quiero. Si yo quiero, te voy a echar.
2: Cierto.
3: Así era normal eso.
2: Normal.
3: Ah, otra cosa.
2: Sí.
3: Perdón por el exabrupto. En la escuela de fútbol, el vocabulario que usan las mujeres, por Dios, principalmente las mujeres. Árbitro, pea, pea, moa, Dios mío. Y eso escuchan las criaturas. Y así crecemos, así crecemos.
2: Muchas gracias, señor Rodrigo Correa. Le voy a decir una cosa, chicos. 0986710177. Yo quiero que me envíen mensajes random. Lo que sea. Ustedes hoy me tienen que decir lo que quieran. Me tienen que contar algo. Cuéntenme, chicos. Claro que sí, para eso estamos. ¿Qué iba a contar? Te iba a contar del Judascay de Mbappé. ¿Qué quilombo que generó eso? Por un folclore nuestro. En Francia. Ahora resulta ser que el Judascay es así tipo una especie de ritual satánico. Tipo Ku Klux Klan lo ya somos nosotros. El conflicto entre Paraguay y Francia sumó un nuevo capítulo después de que se viralizara la quema del Judascay con la cara de Mbappé. Sí. Cuando se eliminó la luz roja, le hicieron el Judascay, le prendieron fuego. ¿Pero qué pasó? Para nosotros eso es normal, pero para Francia, ay, ay, ay, ay, ay. La quema de un muñeco con la cara de Mbappé, en donde parece luego que nosotros le pateamos, vibramos, bailamos, mientras se quema el muñeco ahí con la cara de Mbappé. Obviamente, yo me pongo en la piel de los franceses y, Dios mío, vos mirás. O sea, imagínate, vos sos un francés que nunca salió de su barrio. No conocés lo Paraguay. Y de repente mirá un video en donde hay muchísima gente en un lugar en donde le queman a un muñeco con la cara de Mbappé y todos están bailando ahí. Buah, pensá en serio que, Dios mío, somos una especie de aldea en donde hacemos unos rituales ahí en el... No, una locura, Y bueno, chicos, la reacción también se dio en medio del clima sensible que dejó la polémica por los dichos racistas de Celeste Amarilla contra Mbappé también. En Paraguay, sin embargo, el Judascay es una tradición satírica en donde se queman muñecos que representan figuras cuestionadas del año y nada más. Pero bueno, ¿qué pasó? Ahora los franceses, justo cuando estaban queriendo, todo el mundo, nosotros éramos el Paraguay, el país que se supo levantar después de una guerra terrible y que bla, bla, bla, y que vinieron con la garra guaraní, la Lirroja, a hacer un partido increíble que le eliminó a Alemania y que no sé cuándo termina todo eso y se tiene que manchar por la culpa de esta senadora. Y yo estoy en contra de lo que pasó y de lo que dijo. Y yo no entiendo cómo hay gente que está a favor de eso. Podés decir lo que quieras, bla, bla. Dijiste, coña, algo dijiste. Ya salió, salió de tu boca. Salió, fueron tus ideas. Eso pensaste, eso escribiste. Te tomaste la molestia de escribir eso. ¡Qué nervioso! Chicos, sigan enviando sus mensajes. Yo veo que acá hay mucha gente que están enviando los mensajes. Siguen los mensajes y siguen los mensajes. Pero vamos a leer en el siguiente bloque, chicos. Nos escuchamos hasta las 16.

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0: 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Claro que sí, que continuamos con Amistades Peligrosas. 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Hola, Will Paglacho, ¿cómo estás?
1: ¡Olé! Ya me olvidé cómo se hace esto, hace mucho que no vengo más.
0: Hace rato, pero estamos hablando de 2 meses por ahí ya.
1: Y no, y un poco más de 1 mes realmente por el tema del mundial.
0: 5 meses por ahí ya.
1: Tranquila. ¿Qué tal, señor Coleman?
0: Bien, bien. Yo creo que la última vez que hablamos fue en una van premiere por ahí, ¿verdad?
1: Sí, probablemente.
0: En alguna peliculita.
1: ¿Qué era que vimos?
0: No, fue Mario. Estuvimos Mario, pero no fue Mario.
1: No, ¿seguro que no fue Mario? ¿O si era?
0: Para mí que fue uno más de adulto.
1: No, no me acuerdo.
0: El de la chicha.
1: El que se transmite en la página naranja. Alto degenerado.
0: Escuchen el tema. Muteame todo. ¿Conoces este tema?
1: El que no conoce
0: tiene un sapo en la barriga.
1: El que no sabe...
0: se va a Marte.
1: Claro, muchas historias salen de esa plataforma.
0: Mucha gente con poco cabello.
1: Sí, y con poca ropa.
0: Qué loco, ¿verdad?
1: Con mucha pobreza, necesidad, hay mucha pobreza, ¿verdad?
0: Es muy loco. Sí. Pero hablar de esa industria, que mucho dinero se mueve ahí, ¿eh?
1: Es probablemente una de las industrias que más mueve en todo el planeta.
0: Sí, ¿verdad?
1: Sí, porque los paqueros no paran de...
0: Y es muy canuto, porque no se habla de eso.
1: Guau.
0: Pero, a ver, la gente pues no quiere tampoco que se escuche eso.
1: Claro.
0: ¿Vos decís que si sos una persona visionaria y tenés

0: cómo lidiar, loco, con la gente. Como que son todos medio tranza, medio tránfuga también los perros.
1: Claro.
0: Entonces es medio difícil.
1: Oscuro.
0: Sí, por más de que todo sea muy profesional, ponele, sí, igual es, sigue teniendo esa vibra rara,
1: ¿no? Ah, todavía no se estableció bien como...
0: No, por más de que sea profesional todo, ¿verdad?
1: Ah, o
0: sea,
1: en serio me
0: que decís. Haya contratos en blanco y toda la historia.
1: ¿Existe algún documental o algo que sí, hable detrás de todo esto?
0: Muchísimos
1: la parte
0: documentales
1: densa,
0: hay, muchísimos.
1: Pero que no sea... Pero que no hable detrás de lo que sufre lo que están ahí, sino que ya la parte más, más corporativa, le vamos a decir.
0: Hay una que es una... que me acuerdo que justamente en Netflix estaba,
1: ¿sí?,
0: que habla justamente de cómo la industria del... o sea, cierto, no es tanto... ¿cómo se dice? Desde el lado corporativo per se, pero te tira muchas cifras y demás. Y trata de no ser tan así, tipo... como que sufren las trabajadoras y los trabajadores seccionales todo el tiempo, ¿entendés?
1: Claro.
0: Netflix está ahora mismo, no me acuerdo cómo se llama.
1: Ah, que habla, yo quiero ver eso.
0: Que habla justamente sobre el negocio de Pornhub y OnlyFans, ¿verdad? Cómo fue creciendo todo ese tema de la plataforma y cómo también al mismo tiempo, si bien se gana muchísima plata, termina siendo al final un poco más... precarizado el tema de la, por ejemplo, del OnlyFans.
1: Ah.
0: Por más de que gane bien, igual es como que tiene que ser medio una estrella luego ya para poder ganar bien. Una persona que recién arranca y que es desconocida en ese mundo, es como que literalmente tiene que romperse el upite para poder
1: literalmente,
0: de forma literal, estoy
1: hablando, ¿no? Mira, te voy a contar una cosa acá, te hablo de presupuesto Paraguay.
0: Ajá.
1: En un grupo de WhatsApp de unos amigos, envió un amigo, valga la redundancia, un audio que le enviaron, que le estaban ofreciendo un servicio,
0: okay,
1: o sea, tipo, si vos, o sea, era para que él salga en una de estas pelis.
0: Hacer una colaboración.
1: Hacer una colaboración que es justamente vos depositas tu energía.
0: Ajá.
1: En el...
0: Tu energía sanguínea.
1: Tu otra energía líquida.
0: Ah, okay.
1: ¿Verdad? En el cuerpo de la mujer.
0: Ajá.
1: ¿Verdad?
0: Ajá.
1: Y por cada vez que vos depositas eso.
0: Ok.
1: ¿Verdad? Depende de la cantidad de depositada.
0: Ajá.
1: Estábamos hablando de unos 250.000 guaraníes.
0: Tampoco.
1: Por depositada. Sí. No salía, pero atendé cómo era. ¿Cómo funcionaba la cosa?
0: ¿Cómo funcionaba?
1: Vos llegabas al lugar. Habían personas que se encargaban de la estimulación.
0: Ajá.
1: ¿Verdad?
0: Sí.
1: Una vez que vos ya estabas ahí a punta, dale, dale, date. Y vos tenías que irte a depositar ya directamente en la parte superior del cuerpo. ¿Verdad?
0: En donde se encuentra las expresiones faciales.
1: Exactamente, ¿verdad? Una vez que vos depositas eso, la toma estaba bien asegurada como para que no salga tu cara, nada.
0: Claro.
1: Era solamente de la cintura para abajo.
0: Lo que necesitaban era, lo único que necesitaban era el tronco para abajo.
1: Exactamente.
0: Y el tronco, los dos troncos.
1: Sí, nada. Vos no tenías que hacer todo el resto.
0: Ajá.
1: No había nada. Era solamente una persona encargada de... estimular la locura.
0: Que no era el actor principal de la toma.
1: No. Vos entrabas a una habitación... Había personas que venían, te hacían ahí el... Jugaban con el joystick.
0: Fluffer se le dice al el profesional que se encarga de manosear el...
1: Ok, y bueno, y es solamente
0: ¿cómo
1: eso?
0: ¿Cómo sé ese dato? No tengo la más perra idea.
1: No, pero yo me acuerdo también. Yo me acuerdo, yo... ¿Por qué será que sé?
0: No sé, no.
1: No, es muy loco. Bueno, lo que sí que... ¿Qué pasa? Una vez depositado, o sea... Tipo, vos te ibas, entrabas a una habitación, venía una persona. Ajá. Jugaba contigo Donkey Kong.
0: Claro.
1: ¿Verdad? Jugaba videojuegos, sí, con el joystick.
0: Ajá.
1: Y una vez que vos estabas por ganarle al jefe...
0: El de Final Boss.
1: El de Final Boss. Así, ¡ey! Parece que ya... te ibas corriendo y te estaban Reggie.
0: Claro.
1: Se depositaba el voto.
0: Claro.
1: Te iba a la urna a dejar tu voto.
0: Entiendo.
1: ¿Entendés? Una vez que el voto...
0: Fue depositado...
1: Vos te ibas
0: y cobrabas
1: y te ibas a tu casa. 250.000.
0: Ah, entonces, bueno, ahí tiene un poco más de sentido. Que no es mala guita, pero no es la actuación, ¿entendés?
1: No hay actuación. Es solamente eso. Entonces, ellos, ¿cómo se llama?

0: Es solamente preparar el...
1: Eso sí, primero te hacen ahí mismo un análisis.
0: Claro, para ver qué onda.
1: Te hacen, vos entras, te hacen el análisis de todo, que vos no tengas...
0: algún ningún, tipo de enfermedad.
1: Claro, qué sé yo. Y después te vas a votar.
0: Ah, mira, qué interesante.
1: Y después te vas a tu casa.
0: Ah, con un 250 extra.
1: Tranquilo, o sea, vos eso haces gratis.
0: Exactamente, qué desperdicio, ¿verdad?
1: O sea, ¿entendés lo que te digo? Sí. Vos eso haces gratis.
0: Y muchos pagan para hacerlo,
1: ¿no? ¿Cómo te das cuenta lo que es? ¿Y qué quién fuerte. Es lo que está mal?
0: Y es difícil, es difícil. Es una, es realmente un dilema. Estamos, nos encontramos entre una disparidad o un dilema moral, inclusive.
1: Sí, totalmente. ¿Pero por qué? O sea, según tu, la creencia de esa persona.
0: Claro, o sea, tipo, sí, sí.
1: ¿Entendés? Sí, sí. Porque... otra vez es algo natural.
0: Ajá.
1: O sea, es vos tenés que ser responsable y votar.
0: Claro. ¿Entendés? Sí, porque si no, tarde o temprano, inclusive en sueño, uno termina votando, ¿verdad?
1: ¿Entendés? Eso es lo que pasa. O sea, sí. ¿Y después qué pasa? Por falta de votación.
0: Ah. Y sí.
1: Tu realidad está como está.
0: Claro.
1: ¿Entendés?
0: Claro, claro.
1: ¿Cómo
0: claro.
1: se entiende? ¿Qué manera de...?
0: Qué increíble. Acá la, no, olvídate.
1: 0986710177.
0: ¿A ustedes alguna vez le pagaron por...?
1: ¿Por votar?
0: Por votar.
1: Ah, no. Wow, que no. No. Wow, que no.
0: Ahí estamos. ¿Viste cómo estamos? Entramos en el terreno así medio moralmente ambiguo.
1: ¿Viste? O sea, vos podés tomarlo como quieras.
0: Exacto.
1: Pero otra vez, todo el fin es parecido.
0: Claro.
1: El fin es parecido. Hola, te escucho.
2: Señor Corman, un gusto escucharte acá, Rodrigo Gil presente.
1: ¿Cómo está,
2: siempre
1: papá?
2: Fiel fanático de Haaland. Che, este todo lo francés es muy una falta de visión, porque hace 2 años, ¿te acordás que en las Olimpiadas ellos le cortaron, le explotaron la cabeza a María Antonieta, súper sangriento, mientras sonaba Gojira? Sí. Y después hicieron una la última mega cena con personajes paganos y travesti. Así que quemar el Judas Kai no es nada.
1: No, eso, yo se entiende perfectamente, pero no estaba pues la cara de alguien en particular. Estaba hablando nomás de lo que pasó ya otra vez, lo que explotó de la senadora Mbappé.
0: Claro, claro, claro.
1: ¿Y qué pasó? Ahora toda Francia está recagada con el país porque se filtró un Judas Kai con la cara de Mbappé.
0: Sí, sí.
1: Entonces, te pones a pensar, vos sos una persona que no salió de su barrio.
0: Claro, Francia. Claro, claro.
1: Que no conoce
0: fuera
1: a
0: Paraguay. Fuera de contexto, eso se ve absolutamente.
1: Claro, fuera de contexto. Y vos ves un muñeco con la cara de tu ídolo y unas personas que están ahí bailando y festejando
0: y
1: eso.
0: Y le están prendiendo fuego.
1: Vas a decir, loco, esto es un ritual satánico.
0: Re.
1: Y, bueno, ¿entendés? Y va por eso nomás.
0: Sí. No. Si es que no tenía el contexto, no vas a lo saber.
1: Claro.
0: Imposible.
1: Si vos ves unos tipos que le están quemando a un muñeco X... está todo bien decir, wow, qué loco. Pero que esté la cara de alguien.
0: Sí. Le da un peso simbólico.
1: Le da un peso simbólico muy importante.
0: Sí.
1: Entonces, ese pues es el tema.
0: Ajá.
1: A ver qué más dice la gente acá. Hola, te escuchamos.
3: La puta, gordo. No, vamos a la mierda, boludo. Porque todas las mujeres, todas las senadoras están hablando pete y culera del idiota de Mbappé.
1: Bueno, pero.
4: ¿Qué hay, muchachos? ¿Cómo están? A mí nunca me pagaron por votar, pero yo sí pagué muchas veces para a la gente para que vote.
1: Ah.
4: Yo trabajo luego pues así en ese ámbito, en ese rubro.
1: Claro. Qué bueno, qué lindo hablar de este tipo de cosas.
4: Yo soy el que pago. Nunca me pagaron a mí. Yo cobro allá adelante ahora.
0: Realmente.
1: Yo recuerdo que en mi...
0: Tu voto es importante, aprovecharlo. Si es que vas a utilizarlo, vendelo.
1: Acá yo te iba a hablar así... sin filtro.
0: Ajá.
1: Llegó un momento en mi adolescencia en donde yo pagaba por votar.
0: Ajá. Porque estaba genial la cosa,
1: ¿no? Y no, y sí, época de vaca flaca. Ajá. Entonces vos tenías que irte. O sea, querías votar más de una vez.
0: Ah, y
1: ¿entendés?
0: Sí.
1: Y yo también en algún momento.
0: Ahí ya tenemos
1: le
0: ya.
1: Le compré el voto. Sí.
0: Ahí ya tenemos la carrera electoral hablando de eso.
1: Así lo ya es.
0: Sí.
1: Ah, sí. A las puchas. Acá nos están invitando un asado.
0: A la mierda.
1: Tenemos mensajes. Chicos, 0986710177. Envíen sus mensajes random. Acá no importa. Hoy estamos hablando de millones de cosas.
0: Sí.
1: Es más, no salimos nada, pero otra vez fue todo.
0: Todo.
1: ¿Entendés?
0: Para que veas que todo es nada. Y nada es todo.
1: Dios mío.
0: Es maravilloso de todo.
1: Dios mío. Nos escuchamos hasta las 16, chicos.

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3: Quedó peor un poquitito.
2: Ay, papá. Ay, no, nosotros en verdad todavía no está. Ah. Lo bajamos a esperar, pero faltaba 5, faltaba 10, faltaba 10, faltaba 10.
3: Ah, entonces... bueno, para el próximo bloque entonces.
2: Ay, Dios mío, lo que va a ser.
3: Papá.
2: Nos bajamos todos, nos bajamos entonces. Ah. 09-867-10-177. Nosotros ya regalamos algo. No, ¿verdad? Ah. ¿Y si regalamos hoy? ¿Sí? ¿Qué sería todo la? Mañana.
3: Mañana viene de regalo.
2: Bueno, mañana, vale, ya está. Hola, te escuchamos.
4: ¿Qué hace, gordo? ¿Cómo andamos?
2: Bien.
4: ¿Cómo ser viernes? 10 minutos de música sudaca, gordo. Arena, gordo. Quiero que no está Carmiña.
2: Lo que pasa es que nosotros no podemos tocar la programación. Es algo nuevo de paquete, lo que te estoy diciendo. Es info nueva, para que veas que yo no es que me estoy lavando las manos acá, pero la realidad es la realidad, chico.
3: Hay veces es
2: lo que es. Hola, gordo, yo dije que nunca iba a pagar y hoy en día estoy casado.
3: ¿Cómo?
2: Y me sale. Para los que recién estaban, se están prendiendo recién al programa, estamos hablando acá con el querido Will.
3: Ay.
2: Lo que son... las artes oscuras,
3: las artes oscuras de
2: y mundanas del cuerpo.
3: Claro. Con de lo todo carnal. Lo que eso conlleva, sí,
2: claro,
3: de lo carnal,
2: Claro. El negocio de lo carnal.
3: Sí. El negocio de lo lascivo.
2: Ala. ¿Podríamos hablar días y días de esto?
3: Sí, no, por favor.
2: Estamos hablando del negocio.
3: Tenemos todavía, de hecho, una hora y media para poder hablar.
2: Hay tanto de qué hablar.
3: Ah. ¿Cómo se dice?
2: El hi-hat.
3: Fantástico.
2: Solo para entendidos.
3: Porque yo me pregunto, si es que vos a quién le tenés que pagar, si es que vos sos baterista.
2: Sí.
3: Si vos haces eso como una intro de tu canción, ¿a quién le tenés que pagar? Eso debe estar registrado, me imagino.
2: Sí.
3: Me imagino.
2: Si
3: vos incorporás eso dentro de tu canción...
2: y vos sabés que creo que ya he escuchado unos cuantos samplers de esos que hacen a propósito. Creo que si vos en la ficha técnica ponés que es un sampler de
3: no hay problema.
2: Ahora, si decís que es tuyo,
3: que es original
2: que
3: tuyo,
2: es original tuyo, ahí sí tenemos problemas. Claro, ahí sí tenemos el quilombo.
3: Hay algunos, ¿sabes cuál es lo que me gusta mucho? Los mixes. Esto de que te meten una canción en medio del gemido WhatsApp. ¿Casas? Eso que arranca así, tipo, parece que va a ser...
2: Ay,
3: y después... mete ahí la canción. Eso es así, tipo...
2: Es genial.
3: Es hermoso. Es la creatividad, es la máxima expresión de la creatividad. De lo absurdo.
2: Vos sabés que yo, por ejemplo... O sea, muchos le dan con un palo a los DJs. Mm. Pero los DJs... Los que hacen sus productos... O sea, los productores.
3: Sí.
2: Vos tenés que tener muchísima creatividad a la hora de agarrar
3: y
2: el
3: mucha
2: tema.
3: Mucha cabeza, mucho conocimiento de música,
2: claro,
3: también.
2: Claro.
3: Sí.
2: Un pedacito de un tema de acá con otro pedacito de un tema de acá. Daft Punk, por ejemplo.
3: Sí.
2: Daft Punk son unos genios.
3: Sí.
2: ¿Cómo
3: sí.
2: utilizan los samplers a la hora de hacer música? Es más, si vos te fijás en YouTube, hay. Vos pones cualquier tema, ¿verdad? De los Daft Punk y te dicen de dónde sacaron los samplers.
3: Sí, sí.
2: Hasta Random Access Memories, que ya, bueno, tiene ya otro concepto donde ya quisieron. Ya tiene un tinte más orgánico.
3: Claro, claro, claro.
2: Son sesionistas del carajo, el baterista de Michael Jackson, el guitarrista, o sea, son todos. El guitarrista ese que hace Lucho sabe inglés.
3: Ajá.
2: Lucho sabe inglés. Bueno, ese guitarrista es uno de los guitarristas que, o sea, es el guitarrista que hizo el riff más vendible en la historia de la música.
3: ¿Qué es?
2: El que hizo Lady.
3: Ah, el de Mojo.
2: Y ese es un sampler otra vez de otro tema que hizo este man.
3: Y como empieza así, tipo en lo-fi, y después te va escalando. ¿Y quién era esa canción?
2: Imagínate.
3: Ya me pudrí, no me llevé tantas veces que ya escuché, pero realmente es buena. ¿Viste que hay? Ah, sí. ¿Viste que hay canciones que son muy buenas, pero que ya te harta nomás ya de tantas veces que ya escuchaste?
2: Claro.
3: Ya tuviste ya mal de barco por... O sea, tío, ya
2: me pasa siempre. Yo soy muy monotemático. Yo de repente descubro un tema.
3: Hasta que te hartas.
2: Por lo que estás escuchando.
3: Papá. Ahí está.
2: Estos son temas.
3: Acá le tenemos a un DJ profesional. ¿Viste cómo sabes? Tenés que saber mezclar.
2: Al toque. Al toque. Están escuchando de lo más nuevo, aquí. Dale un mordisco al disco, nena.
3: Esta es, ¿cómo es que se llama la canción?
2: Sintonizas la Station.
3: Ahí está, sí. Una mezcla de, ¿cómo es que se le va a decir? La versión extendida. No sé qué.
2: La versión extendida del nuevo DJ Mix 2996, haciendo lo nuevo en este plan de Ibiza 2026. Se calienta la tarde, será. Bye bye será. Bye bye será.
3: A mountain bike
2: será. Estoy escuchando lo más nuevo de lo más nuevo será. Lo nuevo del house. Tenemos un poco de techno, un poco de house para amenizar acá la tarde será. Es impresionante.
3: Con este lindo, con este agradable clima que no está listo para el...
2: El clima está será como... Muchos dirían que es como que queman las papas, pero no, está... Increíble. Estamos está haciendo más o menos unos 23 grados.
3: Ajá.
2: Aquí en toda la capital de la República del Paraguay, ¿será?
3: Traíamos lo último de la fiesta neoyorquina, no sé qué puta.
2: Tenemos lo último de la fiesta neoyorquina, el Sunset Beach 2026, con el nuevo de DJ Baracus en este set impresionante. Será de house por tu cara, será.
3: Boludo, basta.
2: Qué
3: estaba faltando el aire ya, boludo.
2: Loco, así es.
3: Es muy bueno, gracias a Emilio Marín por existir, boludo. Qué grande, qué
2: Emilio
3: grande.
2: Marín es para una mí eminencia, un ídolo.
3: Una eminencia.
2: Yo recuerdo que antes daba Emilio Marín a la noche en Canal 13, me acuerdo. Y después terminaba eso y daba Pesadilla en la calle Helm.
3: ¿Tú
2: te acordás de eso?
3: Sí, papá.
2: Enganchadito. Yo me acuerdo que él de repente cada día era así una noche temática.
3: Sí.
2: A veces se disfrazaba de vampiro y ¿será? Estoy escuchando lo nuevo de DJ Mix. DJ Baracu será en lo nuevo en esa tarde. Sunset, impresionante. Vamos a estar escuchando muchísimo techno, será. ¡Qué pucha!
3: Llegado de los bares de Ámsterdam.
2: Llegando de esas industrias abandonadas allá en UK, será. Vamos a escuchar lo nuevo. Estamos en las mejores fiestas rave, será. Y yo te traje lo mejor del house, del minimal techno.
3: Ahí está ese.
2: El minimal techno.
3: Clave.
2: Vas a estar escuchando, será, aquí en la station. Un saludo a Andrea, que es la que me quita el pique todos los fines de semana. Un saludo a ella, será.
3: Es muy bueno, ¿no? Tenés que hacer ya construir ya un personaje sobre
2: Emilio Gordín.
3: Emilio Gordín, ahí está.
2: Emilio Gordín, papá.
3: Es buenísimo. Y dale un mordisco al disco de empanada.
2: Dale un mordisco al... ¿A qué puede ser, será?
3: El disco de empanada.
2: Dale un mordisco al disco de empanada.
3: Ahí está. Ese es.
2: Dale un mordisco al tío, nena.
3: Bueno, y estábamos nomás diciendo, o sea, tipo, hablando justamente de los DJ y demás, que es una habilidad muy interesante.
2: Sí.
3: Porque
2: está
3: no solamente.
2: Todo rojo.
3: Es que no. Me dejaste sin aliento.
2: En un momento yo fui a Emilio Marín. Si vos cerrabas el ojo, yo era Emilio Marín. Se bajó.
3: Yo me fui.
2: Se proyectó. Yo fui.
3: Yo me llamo Emilio Marín.
2: Yo me llamo. Pero, subime el volumen.
3: Ahí está.
2: En este juego es caluroso, será. Estamos escuchando lo nuevo de DJ Mix. Acá con lo nuevo del techno, será. Impresionante. Para amenizar un poquitito esta fiesta aquí, estamos escuchando Dale un mordisco al disco, nena. ¿Será? ¿Se escucha todo? ¿El cerdo será? ¿Se escucha el chirurgo así como se dice acá en la capital de Asunción? ¿Será? Impresionante.
5: Es buenísimo, boludo.
2: Vamos a estar toda la tarde escuchando lo nuevo de Ibiza en este set 2026 de DJ Baracus. Impresionante. No sé por qué siempre me dice Baracus, porque porque Mario.
3: Porque Baracus. Marito Baracus. Ahí está.
2: Baby, don't hurt me no more, será. Impresionante. Estamos hablando de 1992 en este nuevo set viejo. Impresionante, será. Ya quiero comer todo cerdito. Nos escuchamos hasta las 16 horas.

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1: Se te quedó ahí el Emilio María, el espíritu de Emilio. Estabas leyendo a punto de leer otra vez con...
0: Estaba a punto de ir ya. Y decir, no, acá, estas son marcas, ¿no?
1: Claro.
0: ¿No? Un poco más de respeto, ¿verdad?
1: Ahí está.
0: ¡A lo que veníamos, era!
1: Ahí está, ese es.
0: Comenzamos la tarde calurosa, estamos a 23 graditos, será, ¿quién diría, quién diría?
1: Por fin un poquitito de calorcito para poder sentir un poco de la playa.
0: Falta la brisa de mar nomás, será, pero estamos casi todo, palmera y eso ya hay todo, será. Eso es lo lindo acá del país, será. Mucho calor, mucho asado, mucho chancho.
1: Encontrar de todo en la fauna y flora de Paraguaya.
0: Es impresionante cómo la fauna y la flora de aquí del país me estremece.
1: ¿Te estremece? ¿Por qué?
0: Me estremece, bebé. ¿Por qué? Porque no puedo hacer lo que quiero, o sea.
1: ¿Y qué querés hacer ahora, por ejemplo?
0: Y estaría yo ahora mismo tirando unos mixes en mi turntable, será. En alguna fiesta con mucha gente, será.
1: Impre, impre.
0: ¡Oye, será!
1: ¡Oye!
0: Están escuchando. Nunca supe cómo se llama esta canción.
1: Rhythm of the Night.
0: Están escuchando lo nuevo de lo viejo, de lo más nuevo, de lo más viejo. De Rhythm of the Night, será 1992, más o menos. No recuerdo cuando agarramos nuestra compactera estéreo, o sea, nuestro estéreo a todo volumen, será. En la vereda de nuestra casa, como si fuéramos nosotros un local nocturno, ¿será?
1: Un local nocturno, claro. Y era todavía de día.
0: Tenía que era de día, empezábamos a las 4 de la tarde, ¿será? Poníamos nuestro estéreo súper fuerte.
1: Para vivir el sunset.
0: ¡Claro! El poniente... No, ese no.
1: ¡Ah, qué temazo, papá!
0: Antes de arrancar la muerte, será, sonaba este tema. Cuando todavía no había alcohol de por medio en el cuerpo de la gente, será.
1: Cuando te estás recuperando del día anterior.
0: Cuando claro. Cuando vos tomabas mucho y decías que hay que resaca y lo curabas con la última copa que te habías bebido en la noche anterior.
1: Claro, claro. Tenía todavía aliento de dragón.
0: La transición del aliento de dragón, sí, al nuevo alcohol, sí, que entra en tu cuerpo, será reseteando totalmente tu sistema inmunológico.
1: Che, hablando de aliento de dragón, ¿no estás viendo House of the Dragon?
0: Vos sabés que no.
1: ¿No?
0: No. Me dijeron que ahora levantó. Vi unos cuantos capítulos.
1: Tres primeros capítulos levantó fuertísimo.
0: ¿Vos sabés qué me pasó? Me pasó que vi dos capítulos y ¡ay, qué difícil está!
1: De la primera.
0: Claro, y ahí le dije.
1: Sí, sí. No, es que la primera y la segunda temporada están bien, pero no son así, wow. Pero estos tres primeros capítulos de la tercera temporada, ¡fua! Full Game, o sea,
0: levantó
1: el nivel de Game of Thrones en su mejor momento, ¿entendés? Así de bueno es. Wow. En estos tres primeros capítulos menos.
0: ¿De cuántos capítulos estamos hablando de la primera y la segunda temporada?
1: Creo que eran 10 cada uno.
0: O sea que tengo que ver unos 18
1: por ahí.
0: Capítulos
1: por
0: ahí.
1: Sí, sí.
0: ¡Ay, qué difícil!
1: Y sí, y no llegaste a ver justamente también la otra, El Caballero de los Siete Reinos. Esa, por ejemplo, es más...
0: Justamente me dijeron que está mejor.
1: Sí, mucho mejor que... O sea, viste, ahora es lo que te digo. Ahora recién volvió a repuntar la nueva temporada de House of the Dragon, que está buenísima.
0: Okay.
1: Escríbanos al WhatsApp si es que no... Si es que están viendo
0: 0986710177, hablemos de House of the Dragon. Sí. ¿Qué les parece? ¿Qué tal esta nueva temporada?
1: Porque claro, estamos haciendo un mix con lo del aliento de dragón del día anterior, ¿entendés?
0: Totalmente. Entre paréntesis, querido Will, acá tengo algo nuevito de paquete y quiero que me digas, esto es, saliendo de contexto, algo que realmente no es nomás así.
1: Ok. A ver.
0: Te cuento lo siguiente.
1: A ver. Contame.
0: La Comisión Europea... No, vamos a hablar bien. La Comisión Europea aprobó el control digital de las apps de mensajería pese al rechazo del Parlamento.
1: Para que
0: fuera la libre expresión.
1: Sí.
0: Dictadura.
1: Olvídate.
0: Impresionante. Bueno, y dice así. El Parlamento Europeo acaba de votar a favor de poner fin a la libertad de expresión. La Unión Europea ahora aplastará la privacidad de los ciudadanos impulsada por el control del chat. Bruselas podrá escanear masivamente mensajes privados y legalizar el monitoreo de comunicaciones de todos los ciudadanos.
1: Boludo, es una locura eso. La hipervigilancia que ya existe, lo ya ahora mismo, imagínate lo que hace cuando... Cuando se confirme eso, ¿no?
0: Es que es una locura. La Comisión Europea logró la insólita aprobación en el Parlamento Europeo del Chat Control, así se llama. Un mecanismo que obligará a todas las plataformas de mensajería y redes sociales de escanear, reportar todos los mensajes con todos los datos de los usuarios al imponer una regla que requería una mayoría absoluta de 361 rechazos para hacer impedimento. Meta que no se alcanzó al registrarse solo 314 votos negativos frente a 276 votos a favor de los bloques comunistas.
1: ¿Por qué? ¿Cuál es
0: el objetivo? Dictadura socialista europea por tu cara, papá.
1: Porque supuestamente, según lo que dice acá, es que lo que busca, o sea, el pretexto que usan es poder combatir los abusos sexuales infantiles. Supuestamente.
0: Claro.
1: Viste que todo siempre que pasa, se mascara con...
0: Es demasiado vidrioso.
1: Claro, sí.
0: Porque le podés después tirar todo lo bueno. Sí, supuestamente el doctor que descubrió la bomba atómica no era para explotar. Era supuestamente para ahuyentarle nomás a los ladrones.
1: Claro, claro. Guau.
0: Guau.
1: Guau.
0: Pero
1: siempre
0: ¿qué pasó después?
1: Sí.
0: ¿Qué pasó después? Se fueron todos.
1: Es que así siempre son esta clase de leyes la que siempre lo se van a ir todo, en todo momento.
0: Ay, bueno. Pero bueno, salgamos de eso, ya está. Queríamos informar porque esto es nuevito de paquete calentito, entonces para que la gente sepa nomás, porque acá también podemos informar de cosas serias, no solamente hablar de boludeces.
1: No, y además que es muy importante porque eso sienta un precedente para cualquier otro país del planeta también.
0: Es que es así.
1: Es jodidísimo.
0: Decime una cosa, Will, ¿qué hay, por ejemplo, de estrenos últimamente?
1: Y bueno, en el caso de la serie, al menos lo que se está emitiendo ahora en House of Dragon, y también estrenó la nueva temporada de X-Men 97, que es la serie animada de los X-Men, que está muy buena. Este último capítulo también, que estrenó anteayer, creo, que está muy buena también. Si es que quieres ver algo sobre cómics y demás, X-Men 97 es una buena serie para poder arrancar con el mundo de Marvel y los... ¿Vos llegaste a ver la serie original, la del justamente de los 90?
0: Claro.
1: No, brillante.
0: Bueno, por otro lado también te tengo algo de anime. Edge Runners 2.
1: Sí.
0: ¿Ya viste la 1?
1: No, todavía no, tengo que ver, perdón, ¿ok? Perdón, bro. ¿Sabes qué es lo que yo vi últimamente de anime? Devil May Cry. La última temporada. Sí, sí, la animación es al menos brutal. No sé si para mí fue increíble, pero estuvo muy bien, de hecho, esta última temporada, la segunda temporada de Devil May Cry.
0: Hay otro anime que no recuerdo ahora el nombre, que trata de chicas que juegan al fighting game.
1: Ok.
0: Y salen jugando juegos de verdad.
1: No conocía.
0: Y es así tipo, ¿quién tiene el poder de quién juega mejor? Ey, o sea, es que no sé cómo es lo que hacen los japoneses para... De cosas tan ridículas.
1: Ser tan inventivos, ¿verdad?
0: Sí, es impresionante. Sí. El famoso, qué ocurrente que son.
1: Qué ocurrente.
0: Ese Paraguay. Qué ocurrente que son los japoneses a la hora de hacer anime. Y vos ves que salen por lo menos 100 animes por hora por ahí.
1: No, una locura es la cantidad de anime. O sea, la oferta que hay en el mundo del anime japonés es una locura. Tenemos que recordar que justamente en cuanto a cine...
0: Sí.
1: Ayer estrenó... hoy estrenó... No, perdón, ayer estrenó el nuevo trailer de Dune, parte 3, que va a estar muy bueno. Yo le tengo una fisura máxima a esa tercera parte. Esta semana estrena ya en cines La Odisea de Christopher Nolan. como para tener en cuenta también, con una cantidad, con un cast increíble y genial, bro.
0: ¿Ese ya hubo premiere?
1: No, porque va a estrenar, o sea, no sé. Si está, no me invitaron.
0: No me invitan.
1: Pero creo que no va a haberlo, porque de hecho que en la campaña de marketing de esta película en particular, dijo, estaba
0: perfil bajo,
1: estaba sentada. De hecho que no hubo, por ejemplo, los famosos screenings, test o screenings para los influencers. Entonces es como que dijeron, vamos a tirar directo al boca a boca a ver si la gente le gusta, y no jugamos al muere con esta película, ¿entendés? En la última de Christopher Nolan, que tiene un casting enorme, uno.
0: O sea que enorme. Toda la guita loca.
1: Espérame que un ratito voy a recordar.
0: Sí, totalmente.
1: ¿Cuál era el casting principal, verdad?
0: ¿Vos sabés que yo acá no puse el... ¿cómo es que dicen por ahí? El Twitch.
1: Nos olvidamos del Twitch.
0: Totalmente. Qué
1: loco. Después ya están las preventas habilitadas también para la nueva película de Spider-Man que va a salir al final de mes.
0: El 29 de julio. Ese le quiero ver.
1: ¿Vos llegaste a ver la última temporada de Daredevil?
0: No. Estoy en el cuarto capítulo de la última temporada.
1: Esta última temporada está muy buena.
0: A mí me gusta luego. Kingpin, para mí, siempre digo, el mejor villano de la historia.
1: Está ahí arriba, honestamente. Me parece que es uno de los villanos que es como más carismático y más inteligente dentro de todo el universo.
0: Claro, porque Marvel, no se trata, ¿verdad? Pues, soy malo.
1: Claro, porque es malo. Es la versión de Marvel del Lex Luthor, básicamente, pero con una fuerza física muy superior en ese aspecto, ¿verdad? A mí me encanta, por ejemplo, Lex Luthor es uno de mis villanos favoritos de todos los cómics, ¿verdad?
0: Okay.
1: ¿Cuáles son tus mejores villanos, tu villano favorito de los cómics, al menos? O podemos ampliarlo a la... ¿Cuáles son los villanos favoritos del mundo de ficción que te gusta?
0: ¿Del mundo de ficción? ¿Puede ser live action también?
1: Puede ser live action también.
0: Y vos sabés que un villano que me marcó un antes y un después es... ¿cómo es que se llama? Pinhead.
1: El de Hellraiser. Qué buena saga.
0: Estoy
1: de película.
0: Estoy hablando de alguien muy malvado.
1: Sí,
0: una
1: sí.
0: entidad, un bajo astral, ajá, bastante poderoso.
1: Claro, es una entidad, o sea, es maldad absoluta a nivel cósmico, ¿no? Sí, a nivel interdimensional.
0: Eso
1: inclusive.
0: Mismo.
1: Entonces es así.
0: Pinhead
1: más allá
0: me parece uno de los villanos más brutales que a mí tipo, me tocó.
1: Es uno de los Slots.
0: Como yo soy de los 80 y viví cosas de los 90, podría decir que T-1000. El T-1000 de Arnold Schwarzenegger. No, T-800.
1: T-800, sí.
0: El T-800 en Terminator 1 me pareció también un... O sea, viste que es muy puntual.
1: Claro.
0: ¿Entendés? Pero si hablamos de villano, ¿verdad? En esa película. Después, si hablamos de esta última generación, de esta última época, ¿verdad? De anime... Adam Smasher. ¿No viste Cyberpunk?
1: No.
0: Ese tipo, qué malo que es.
1: Es muy malo, ¿verdad?
0: Es un tipo muy malo. Por ahí. Después, Freddy Krueger.
1: Freddy Krueger es un clásico.
0: Un clásico de clásicos. Malo. Sí. Buena onda lo malo que es.
1: Sí.
0: Buena onda lo malo que es.
1: Lo que pasa es que ahí vos tenés que... Es una cuestión de preguntarse a uno mismo si es que Freddy Krueger es... malo porque él se alimenta del miedo, o sea, tipo, es por esa cuestión, o es malo por gusto.
0: Claro, ¿verdad? Vos poniéndote en la piel de Freddy Krueger.
1: En la piel, así claro. Que se va quemada.
0: Es como hablar también de Jason, ¿verdad?
1: Sí, Jason Voorhees.
0: Que era un
1: es una entidad de venganza, básicamente.
0: Claro.
1: Es maldad, pero de venganza.
0: Le salió todo mal.
1: Claro.
0: No entendía lo que era, como le bullyingaron a él.
1: Claro, y justamente es como el catarsis anti-bullying de Jason Voorhees, ¿no? O sea, tipo,
0: claro.
1: No le bullyingues, que puede venir alguien detrás de la tumba a cagarte la vida, ¿entendés?
0: Es muy loco.
1: Para pensar
0: también un poco. O sea, estamos hablando ya de entidades malvadas. Ellos me parecen... A ver, y si hablamos... Si hablamos del señor de lo que es Tolkien.
1: Sauron es la representación hermosa, magnífica de lo seductor que es el poder y de cómo el poder corrompe per se, ¿verdad?
2: Sí, totalmente.
1: O sea, la acumulación de poder siempre lo va a corromper. No, eso es una ley luego de una ley universal, ¿no? No, claro. no puede decir que la acumulación de poder siempre con una buena intención. El famoso, pues nosotros decimos, si yo acumulo poder, quiero hacer para hacer el bien.
2: Claro, pero podés canalizar
1: no el lado positivo. El poder es inherentemente corrupto, ¿no? O sea, la acumulación del poder. Y eso es lo que representa Sauro. Y vos sabías, o sea, seguramente mucha de la gente que está escuchando del otro lado sabía, pero que Sauron en los libros originalmente tiene un cuerpo físico. Fue una decisión artística de Peter Jackson hacer que sea el ojo, un ojo en una torre.
2: Claro, que le dio un misticismo.
1: Exacto, fue uno de los mejores aciertos cinemáticos de la historia probablemente. Sí. ¿Por qué?
2: El ojo que todo lo ve.
1: Exacto, porque habla de control, habla de justamente de poder, control y cómo es cómo corrompe todo, corroe luego todo, ¿entendés?
2: Sí.
1: Entonces me parece que uno de los aciertos más fantásticos de la historia a nivel artístico es que Peter Jackson y su equipo dijo, vamos a hacer que sea el ojo nomás.
2: ¿Se podría decir una de las mejores adaptaciones de un libro?
1: Probablemente sí. Ahora,
2: que sí.
1: Ahora mismo, por ejemplo, Dune, para mí que está escalando a este nivel... A este nivel de mejor adaptación del libro de la historia, ¿no?
2: Ok, ok.
1: O sea, tenés ahí El Señor de los Anillos. Después puedes decir también que, por más de que yo no llegué a ver toda la saga, pero la de Harry Potter también es muy buena, ¿entendés? O sea,
2: claro,
1: por algo tiene su legión de fans.
2: Claro.
1: De pueden decir que tienen mucha libertad, se tomaron también muchas libertades artísticas, pero termina siendo bastante fiel al material original, ¿verdad?
2: Si hablamos de The Voice.
1: De The Voice, si vamos a hablar de The Voice, tenemos una cuestión problemática. ¿Por qué? Solamente la primera parte de la primera temporada se basa en todo lo que hay en el cómic. Después todo el resto ya es inventado para la serie. O sea, todo el desarrollo de los personajes es absolutamente inventado para la serie. O sea, obviamente los personajes sí son sacados de los cómics, pero las motivaciones cambiaron. De repente los personajes, la calidad de los personajes mismo cambió muchísimo, que es casi una diferencia absoluta luego de lo que es el cómic y de lo que es la serie terminó siendo, ¿verdad? Hay una, porque ¿qué pasa? El cómic se basó se trataba de hablar un poco de la cuestión de qué hacen, o sea, de la industria de los superhéroes. Pero en la serie se trató más de una cuestión de cómo es el abuso de poder, ¿no? O sea, tipo, de qué se trata. Yeah. O sea, que canalizaron de otra forma. Uno, hablando de eso, uno que me pareció un experimento, o sea, no es un experimento, sino un proyecto bastante interesante en base a lo que se trata en manga y anime, es lo que sacaron con Full Metal Alchemist. En Full Metal Alchemist vos tenés dos versiones. La versión que se le llama la original, la del 2003, que era cuando todavía el manga no se había terminado y el anime terminó con un final totalmente diferente de cómo terminó el manga. Pero las dos partes, las dos versiones son obra maestra, ¿no? La de Full Metal Alchemist 2003 y su continuación, o mejor dicho, reboot para poder adaptar fielmente al manga, que era Full Metal Alchemist Brotherhood, que es una locura realmente. Esos son adaptaciones de nivel Dios, arriba para arriba, ¿entendés? Lo mismo con, a mí también me parece que me encantó Shingeki no Kyojin, ¿verdad? O sea, Attack on Titans, que es una locura.
2: ¿Llegaste a ver Rurouni Kenshin?
1: Sí, papá.
2: Los live action, por ejemplo.
1: Los live action son uno de los mejores live action de anime hechos.
2: Porque
1: hasta
2: si
1: ahora.
2: Vos mirás los OVA, mirás si vos llegaste a ver los mangas,
1: sí,
2: los cómics.
1: Sí, ambos los dos.
2: ¿Qué te parece esa adaptación? Va bien.
1: Muy bien. Los OVA, al menos en la precuela de lo que es la vida de Kenshin en su etapa de Batusai, es una obra maestra, una de las mejores OVA que yo vi en mi vida, luego, de hecho.
2: Es, ¿verdad? Que, man,
1: es fantástico,
2: es impresionante.
1: Ese trabajo.
2: Es emocionante.
1: Es súper emocionante. Emotivo, emocionante y fantástico.
2: Vamos a ver qué dice acá la gente. 0986710177, o la te escuchamos.
3: Hola, chicos, ya que están hablando de villanos, en Invencible, Thrak, el gran regente, y Conquest, están de la samputa ahora.
1: Sí.
3: Y también Anisa ahora, la Viltrumita. Qué buenos villanos.
1: Oye, ¿vos estás viendo Invencible o Invincible?
2: No,
1: es muy buena, es muy buena, muy buena. Eso, por ejemplo, es una adaptación un poco más fiel, aunque de repente se toma algunas libertades artísticas, con su material de fuente, que es los cómics, ¿verdad? Es mucho más fiel que The Voice. Como te digo, en The Voice, la primera parte de la primera temporada, nomás lo que es bastante fiel a los cómics, después se separa absolutamente luego.
2: Si querés ver una serie que parece una mezcla de live action, es un live action, o sea, una serie de live action que es una mezcla de One Piece, Rurouni Kenshin,
1: Gintama.
2: No, conoce, está en HBO, se llama La Canción del Samurai.
1: Ah, ok, no.
2: The Samurai Song.
1: Ah, ok.
2: Por favor, acordate, vos sabés que está impresionante, lo más japonés de los japoneses.
1: El que me encantó mucho también es juntamente el Samurai de los Ojos Azules, que está en Netflix también, que es...
2: Claro, pero ese es anime.
1: Anime, sí.
2: Lo que yo te digo es live action.
1: Ah, ya.
2: Son con actores reales. Uh-huh. Es una serie nueva que está ahora mismo en HBO, okay. Se llama The Samurai Song.
1: Okay.
2: Tenés que ver lo que es. Está impresionante.
1: Si vamos a hablar de la época...
2: Kimetsu
1: del...
2: no Yaiba también, me recuerda.
1: Kimetsu no Yaiba es buenísimo.
2: Va por ahí, va más o menos.
1: Sí, es buenísimo. Si vamos a hablar de las cuestiones de la época Edo, tenemos la serie que es una de las series multipremiadas de los Emmys, una serie FX que seguramente van a encontrar en Disney Plus. Ronin, Samurai... ¿Cómo era? ¿Ronin? ¿Qué se llama? Espera, aquí,
2: ¿Ronin?
1: Y sí, Ronin creo que se llama. No es ese.
2: Después está Shogun.
1: Esa, Shogun, ahí está. Dios Shogun mío. Es una obra maestra, man, boludo. Sí. Shogun, una sola temporada para los que quieran arrancar con una serie.
2: ¿Qué pasó con eso? ¿Por qué no?
1: Porque iban a hacer una temporada, iba a ser una miniserie nomás, así como Chernobyl y todo eso. O sea, la idea era hacer una...
2: Hay cosas abiertas que de las que se pueden agarrar para...
1: Y de hecho que ahora habilitaron y están, creo que en estos días nomás ya terminaron de firmar la segunda temporada. Por eso te digo, la primera temporada iba a ser la única, pero tuvo tanto éxito que, bueno, obviamente no vamos a dejar... Son yankees, boludo. O sea, finalmente...
2: acá hay dinero.
1: Acá hay dinero.
2: Hay
1: dinero,
2: dollar.
1: Dinero.
2: Hay dollar.
1: Dollar hay here. Dollar here. Claro. Entonces, tipo... Y ahí no iban a soltar la vaca hasta que pueden exprimirla toda, ¿verdad?
2: Yo interesadísimo.
1: Sí.
2: Ya nomás.
1: Va a haber una segunda temporada. Creo que el año que viene ya estrena. Así que una serie que recomiendo es Shogun. Espectacular.
2: Me gusta. Mira The Samurai Song.
1: Ok.
2: Mira, pone el trailer y ve. Es una de esas series de fantasía. Uh-huh. ¿Verdad? Bien anime, pero live action. Uh-huh. ¿Entendés? Con mucha dinámica. Okay. Nada lento.
1: Ok.
2: Mucha acción.
1: Ok.
2: Y los combates son así. Es Kimetsu no Yaiba,
1: pero live action.
2: Live action.
1: Ese es el famoso. No, hagan nomás nunca el live action de Kimetsu no Yaiba. Vamos a ver esto y ya tenemos que
2: quedarnos. Claro, claro. Se nota que hay guiñitos, inspiraciones del papá Rurouni Kenshin, Kimetsu no Yaiba.
1: Ya.
2: ¿Entendés?
1: Ya.
2: Esa fantasía de One Piece. De,
1: claro.
2: ¿Entendés? Claro. De ¿cómo es? De esa nostalgia de niño dentro de un tipo grande. Sí. Y todo lo que conlleva la vida del tipo, que por qué es así. Es impresionante cómo narra la historia de cada personaje otra vez y cómo se va bifurcando eso.
1: Está muy bien escrito, entonces. ¿No?
2: Tenés que ver, está okay. Buenísimo. Vas a decir, wow, la serie de la historia. Pero para ese género...
1: Está súper arriba.
2: Impresionante.
1: O sea, justamente hablando de adaptaciones live action, que ahora últimamente más o menos lo están logrando, ahí tenemos la adaptación de... Pero que está metido lo del creador... Seijiro Oda en One Piece, que está muy buena la live action.
2: Sí.
1: A mí me sorprendió muchísimo la primera temporada. Yo no esperaba absolutamente nada y realmente me sorprendió lo bien hecha que está.
2: Sí, no, brutal. ¿Qué tal la segunda?
1: Todavía no vi la segunda.
2: ¿Sabes qué? A mí me faltan 3 capítulos para terminar la primera.
1: Ah.
2: Y yo no sé qué. Me dijeron que está muy buena la segunda también.
1: Que justamente creo que el mes que viene va a estrenar el remake de One Piece, porque van a cortar. Viste que One Piece ya tiene desde el 97, no sé qué se viene.
2: No me diga que va a salir uno para que yo, por ejemplo, siempre dije, ¿cómo me gustaría ver One Piece?
1: Para nosotros, es literalmente para nosotros, porque yo tampoco nunca arranqué porque son mil y aguitos capítulos.
2: Todos los rellenos cortados,
1: correcto.
2: Para que vos entiendas.
1: Y animado en la animación actual, porque acordate que como ya arrancó.
2: Ah, 97, todo ¿verdad? Nuevo.
1: Nuevo, sí, remake, un remaster, un remake.
2: Hermoso.
1: Sí.
2: Ese estoy para ver.
1: Que creo que el próximo mes, sí, yo también.
2: Qué hecho, sabia decisión, papá.
1: Sí.
2: Porque, a ver, yo creo que le hicieron caso porque leyendo, entrando a foros de anime y qué sé yo, mucha gente dice lo mismo. ¿Por qué no? Todo porque el mundo no habla, ¿verdad?, bien de One Piece. Y no puedo arrancar porque son 30.000 temporadas.
1: Y es demasiado, Vos sabés que oficialmente, en realidad, la primera temporada de One Piece terminó hace 3 meses recién. Con 1.120 capítulos. La primera temporada.
2: Dios mío.
1: Oficialmente, ellos se pararon ahí.
2: Dios mío.
1: Una locura, ¿eh?
2: Una locura.
1: No,
2: Will, decime, ¿cuándo venís de vuelta?
1: Y la próxima semana vamos a venir.
2: Acá ya, yo te pecheo ya, acá en vivo ya.
1: Ok.
2: Al aire.
1: Ok.
2: Martes, ¿vos qué decís?
1: A ver, un poco, vamos. Todo depende del mundial, porque yo no estuve viniendo justamente por el tema del mundial nomás.
2: Ah, y los mundiales son. ¿Cuándo son los partidos?
1: Y ahora voy a ver. Hoy luego juega a las 5, juega Francia-Marruecos.
2: Sí.
1: Aguante Marruecos y toda su gente.
2: Aguante Marruecos. Aguante el marroquí.
1: Mañana juega España-Bélgica a las 4 de la tarde. Aguante Bélgica.
2: Aguante Bélgica.
1: El sábado juega Noruega-Inglaterra. Vamos, Noruega.
2: Vamos con todo.
1: Vamos, Alin. Y el sábado juega Argentina-Suiza. A ella no sé. Eso ya decidimos. Ah, que ahora vamos a buscar Haaland en Google, dice.
2: ¿Por qué? ¿Qué pasa? ¿Qué pasa?
1: A ver, ¿qué sale?
2: ¿Qué pasa?
1: Ah, mira, sale acá.
2: Ah,
1: sale una animación de unos tipos que están remando con la...
2: No vamos todavía.
1: Es muy interesante. Ya, amor. Qué loco.
2: Aguanten las runas, aguanten los dracares, chicos.
1: Sí.
2: Totalmente.
1: Ay, suena el... ¿Escuchas? Trum, trum.
2: ¡Qué bueno! Aguante Ragnar Lothbrok.
1: Aguante Ragnar Lothbrok, loco.
2: Aguante Ragnar Brolo. Aguante Ragnar Brolo, los perros.
1: Y bueno, y acá tenemos un problema
2: el martes,
1: porque es la primera semifinal.
2: El
1: martes y miércoles son semifinales.
2: Vamos para el jueves.
1: Y
2: después ya los festejos.
1: Sí. Vamos para el jueves.
2: El próximo jueves.
1: Sí.
2: Porque el próximo jueves.
1: El próximo jueves no hay nada. El tercer lugar se va a definir el sábado y el domingo va a ser la gran final. El próximo. Así que el próximo jueves, entonces realmente, no, amor.
2: Me encanta.
1: ¿Qué quiere que traiga? ¿Qué quiere la gente que traiga para la próxima semana?
2: Yo creo que vamos a hacer según cómo amanecemos ese día.
1: Esa onda.
2: Podemos ir, pero si vos ves cosas interesantes, pues ya vas a saber.
1: Vamos a ver.
2: Sabemos luego. Bueno, será. 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Auspiciados por Paseo Manantiales, Boreal, Puerto Seco y Panal Seguro será. Esto fue Dale un Mordisco a Will. Gracias, Will será.
1: Gracias a vos.
2: Nos vemos el próximo jueves.
1: Nos vemos el próximo jueves.
2: Y nosotros nos vemos mañana, chicos. Chao.
1: Chao, será.

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0: poco. Hola, hola, sí, hola, hola, hola, hola. Ay, mi auricular era hola, hola, hola, hola. Bienvenidos a un episodio más de Ella Jura en su edición jueves. Bam, bam, bam, bam, bam. ¡Ea! Estamos hoy de brindis. Sí, no, Radio 7 siempre colado, como siempre, pero nuestra radio hermana, Radio Farra, está de cumpleaños, está de aniversario, 19 años de vigencia, mi querida Radio Farra. Sí, sí, sí. Ferfer se hace acá del distinto, pero él estaba ahí con Torito, con todos los otros operadores, y... Chuclin, chuclin, chuclin, estaban las latitas ahí. Encima son de ese grupo de amigos que acumulan las latitas en la mesa para saber cuánto tomaron. Después quitan una foto y mandan al grupo de los perros, ¿entendés? Así se miden ellos. ¡Qué locos que son! ¡Ay, Dios mío! ¿Qué tal están mis queridos oyentes, mis queridos juradores? ¿Hoy qué juraron, por ejemplo? Quiero saber qué juraron el día de hoy. 0986-710-177. Ya llegó el... Este teléfono se está volviendo loco. ¡Qué miedo! ¿Qué le pasa? ¡Ay, mi... Espera! Los lentes rojos de Holland. Ay, no traje mi peluca. No, no, no. Es que yo no quiero ser él, ¿entendés? Yo quiero ser como él. Que hoy soy más Holland que ayer. Holland lover. Saludamos rápidamente a los que me vieron ponerme muy eufórica. Sí, a los de Twitch, porque ellos pueden vernos, pueden escucharnos y también pueden escribir en el chat. Sí, sí, sí, radio-7, así podés encontrarnos en Twitch y disfrutar de una experiencia diferente. Viste que las radios ahora van cambiando y se van adaptando a las nuevas tecnologías, por así llamarlo. Espera que voy a salir, que hay una ventanita abierta que no me deja ver el chat de Twitch.
1: No puedo.
0: No sé qué onda, necesito la ayuda de un hombre. Me siento como tu profesor que va a poner algo en el proyector, pero él no sabe usar el proyector, ¿entendés? Y está 2 horas ahí rellenando la clase. ¡Simplemente Bandido! Ay, espera un poco, Simplemente Bandido estuvo mandando unas fotitos. ¿Tu señora se sacó foto con Galarza? ¡Me muero! ¡Simplemente Bandido! ¡Qué genial! Este video, espera que... Nerviosa me pone acá las fotos. Ahí está, subimos el volumen claramente.
2: El único que acá, pero bueno, ahora yo me autofilmo. Me estoy autofilmando, ¿no, jefa? Que yo me autofilmo con él. Ahí está, Galarza, ahí está. Galarza, yo me estoy autofilmando. Galarza, robando solito. Robertito. Galarza. Gracias. Sí,
0: verdad. Me odio, dice. Es un video tipo selfie donde nuestro querido Simplemente Bandido se está quejando porque su señora salió foto con Mati Galarza. Y él, que le coma a Michi. Él tocó filmarse nomás con... siendo espectador. Mi vida, maena Matías Galarza. ¿Qué dices, Simplemente Bandido?
3: Hola, hola, hola, hola, hola. Ahora te digo ya de entrada que ya la patronal me dio permiso. Así que mañana, que suenen los tambores, te llevamos. ¿Qué? Algo, ahora. ¡Vamos! Estuvimos con Galarza para que te eduques y no eduquemos todos. La patronal y yo con Galarza, señora. Así que, decimos a

0: Perdido. Samu, hola.
1: Ole, ole, ole, ole. Ara.
0: Gracias, mi querido Samu. Maena, mis juradores. Gracias por aparecer, por unirse, por siempre estar. Ahora tengo que mencionar a quienes realmente siempre están en controles. Fernando Fernández. Ahí está bailando. Así está bailando. 6-7. ¡Ea! Coordinación general Sandra García. Injerencia de programación Jorge Saldívar. Che, Jorge Pio. Jorge parece, el señor Jorge, parece que anda con una depresión post partido. Porque viste que no hay más. Y no, ya no hay más motivos para aislarse de todos ni nada. ¡Qué fuerte! Sus jefes también son así. Contame un poco cómo tu jefe vivió todos estos partidos. Si fue más permisivo o si fue un plaga. 0986710177. 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Y también Gas Gas, que nos da la energía suficiente para arrancar este episodio. Y nos vamos a escuchar muy buena música con Hey Yahoo.

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0: Ella jura. 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Y no, acá, increíble, están todos nerviosos. Yo un día sin fútbol y yo ya viví mi vida normal. Había sido, hoy había partido. ¿Cómo me pude olvidar de este partido? Hoy es nuestra venganza, chicos. Hoy somos Marruecos. Sí, hoy somos Marruecos. No sé si saben, pero estuve... Sí. Mbappé. Todas las brujas de Paraguay hoy van a hacerte... No. Hoy van a llevar su apoyo al equipo de Marruecos. Hoy vas a disfrutar, Mbappé, de la venganza que te vamos a dar. Ay, ojalá, Dios mío. O sea, que le pregunté acá a Gemini. Le dije a Gemini, a la IA. Le dije, quiero que seas un experto en el fútbol y me digas quién tiene más probabilidades de ganar y por qué. Acá me dice, voy a tirar en mi tablet. ¿Por qué Francia es la gran favorita? 61% de probabilidad. Mira que ya no es más ni 100, no es 90, no es 80, es 61. Vos con 61% ya pasás una materia en la facultad. Es un 2, ¿entendés? Mbappé, ya no sos más el gran favorito. Bueno, ¿qué dice? Francia no solo juega bien, sino que tiene un músculo competitivo aterrador. Francia llega con una efectividad increíble. 14 goles a favor y solo 2 en contra. Ahí basta. Sean todos bienvenidos a Ella Jura, periodista deportiva. Hacía toda la coreo. Bueno, y Francia tiene mucha facilidad para llegar al arco rival y sobre todo para concretar a gol. Eso que vimos, por ejemplo, Argentina versus... ¿Contra quién era que le costó tanto? ¿Viste? Egipto. Perdón, ¿viste? Un día sin fútbol y yo ya regreso a mi vida normal de potaxi que no le importa el fútbol. Bueno, Argentina versus Egipto. ¿Qué pasaba con esto? Que Argentina llegaba súper bien al arco, pero los egiptos aprovechaban ese espacio vacío en la defensa como para hacer, ¿cómo se dice cuando se van corriendo al arco del rival? Así, decime, vos sabés, Fer. ¡Contragolpe! Gracias. Voy adquiriendo nuevas palabras a mi vocabulario. Entonces le era muy fácil a Egipto hacer el contragolpe. Lo mismo. Bueno, ¿qué pasa con Francia? Que a ellos le es fácil el contragolpe, le es fácil llegar al arco, le es fácil concretar el gol. Pero ¿cómo está Marruecos en su defensa? Yo no vi el partido pasado de Marruecos. Lo siento, Marruecos, soy muy poser de mi parte. Sí, te busco solamente porque quiero que le ganes a Francia y después ya no me importa más si seguís en competencia. Pero quiero saber, 0986710177, ¿cómo usted le ve a Marruecos? ¿Cómo ve la defensa? ¿Cómo ve el ataque? ¿Cómo crees que le va a guerrear el día de hoy a Francia este equipo? Quiero que me ayudes porque acá yo estoy Estoy, le pedí a Gemini que me explique. Porque él nomás me tiene paciencia. Él nomás me quiere mucho y me dice. Bueno, y me menciona la superestrella Kylian Mbappé. Obviamente. Es el nombre que vas a escuchar todo el partido, dice. Lleva 7 goles y no solo los mete, sino que genera juego. Es ese jugador capaz de ganar un partido él solo en una jugada rápida. Si Francia está trabada, Mbappé es la llave. Ay, mae, qué loco. Factor Marruecos dice, ¿por qué podrían dar la sorpresa? Bueno, a diferencia de Francia, Marruecos propone un juego de ataque constante. Marruecos es un equipo que sabe sufrir. Ah, ¿qué son paraguayos? Son muy ordenados atrás, o sea, en la defensa. Y cuando recuperan la pelota, salen disparados hacia adelante, o sea, el contraataque. ¡Ay! ¡Basta! El factor confianza me menciona. Bueno, Marruecos viene de eliminar a Países Bajos, una potencia histórica por penales. Lo que significa que mentalmente están a tope, están sí, con la, se están infladísimos. Además, llevan una racha impresionante de 34 partidos sin perder, algo que les da seguridad que pocos equipos tienen. Y dice, Achraf Hakimi. Ay, dije súper bien. Bueno, esta es su estrella, así se llama, Achraf Hakimi. Se llama la estrella de Marruecos y es un defensor que ataca muchísimo. Ibrahim Díaz es el encargado de inventar las jugadas mágicas arriba, en el área del enemigo. ¡Wow! ¿Le está gustando este programa deportivo? Es que estamos armando la previa del partido, porque si no, me van a abandonar. Yo sé. Me van a abandonar. Llega a las 5. ¿Qué las 5? Las 4:50. Y ustedes ya se van a ir a su televisor de confianza. Y se van a olvidar de ella, jura. Entonces, yo acá, tratando de llamar su atención, hablando de fútbol. Así soy yo. Simplemente, bandido, dígame, por favor.
1: Hola, hola, hola. Arita, vida. Quiero pedir algo, por favor. Mañana, digamos, si Dios quiere, te estamos llevando. Quiero que nos abra la puerta de la radio.
0: Obvio.
1: Y te digo, ella no es mi señora.
0: ¿Qué?
1: Ella es mi jefa, la directora de la empresa, ella es. Así que eso es lo más que quería, por favor, rectificate, porque... Bueno, me llega a escuchar, jefe, me echan a mí también de ahí. Así que, Arita, que me la aguante, mañana te llevamos y recibimos vos, por favor, ¿eh? Gracias, Arita.
0: Tu culpas. Mi patrona me dijiste la otra vez y yo ya no entiendo más porque ustedes los varones mezclan todos los apodos. La próxima me decís mi jefa y ya está. Pero yo escuché patrona o señora o algo así. Yo dije, ah, mira, trabaja con... Ay, ¿viste así eso? Los vehículos de plataforma que viajan con la pareja. ¡Wow! Le apoyan su emprendimiento. No sé, no, por algo seguramente le dicen simplemente bandido. Pero discúlpeme, señora jefa de simplemente bandido. Discúlpeme que le haya faltado el respeto. No fue mi intención. Gracias. Gracias por apoyarle tanto a nuestro querido Simplemente Bandido y más con sus ganas de traer una merienda acá a Radio 7. Gracias, señora jefa. Disculpe, mi jefa querida. Disculpe, me voy a calmar ya. Rodrigo.
2: Hola, Ara. Acá Rodrigo Gil, siempre fanático de Haaland. Y hoy también fanático de Morocco también, che. Sí, principalmente porque yo 25 años atrás me iba a un local a bandidear que se llamaba Morocco.
0: ¡Epa! Defina bandidear. ¿Qué es bandidear para usted, Rodrigo? Tenemos audio.
3: Hola, Ara.
0: Oye, amor.
3: Te quería agradecer porque la vez pasada gané las entradas.
0: Sí.
3: Y me fui al cine, ¿verdad? Y Movie. Y también quiero decir que desde que nací soy marroquí.
0: Sí, amor, así estamos. Mbappé con Mbappé. Mbappé con Mbappé. Así estamos, amor. Hoy somos Marruecos. Sí, Marruecos. Sí, Marruecos. Sí, sí, sí. Acá dice, bueno, el guión probable. ¡Ey! Amo los temas de Marruecos. Hoy programación marroquí. Radio 7, marroquí. ¿Hay algún actor, actriz famosa, artista, músico, músico que sea de Marruecos? Así le halagamos el doble. Bueno, dice el guión probable, la jugosa realidad del análisis. ¿Qué dice el robot, la IA? Si me preguntas quién va a ganar, Francia tiene las de ganar porque su calidad individual es superior y son más consistentes. Pero atención, este es un partido de cuartos de final. A estas alturas, los nervios juegan un papel enorme. Y dicen que Mbappé está tranqui chill, que se anda riendo, que no está nervioso ni enojado después de todo el burururú que pasó con Paraguay. Y que sigue, y no termina, y se van destapando más burururús que no tienen nada que ver con este burururú, pero bueno, ahí estamos. Yo lo que digo nomás es, ¿cuánto nos hubiéramos ahorrado, señor Mbappé, si usted le pasaba la mano a Orlando Gil? ¿No le parece? Nos hubiéramos ahorrado tanto show. Bien. ¿Qué va a pasar? No sabemos. Mira, me están insistiendo porque ya va a empezar el partido. Vamos ya. French Montana. Es marroquino. Okay, me encanta este tema. Es mi tema favorito a partir de hoy. Hola, Ara. Hoy todos somos Jay Salam Aleiko. ¡Vamos, Marruecos! Hoy todos somos Marruecos. Rodrigo.
2: Morocco era un local que quedaba Avenida San Martín y Lilio en la esquina.
0: Y
2: bueno, Bandy de Arte, dejo a tu criterio, a tu interpretación, perdón.
0: ¡Ey! Esas risitas con esta música. ¿Quiénes apretaban con esta música? Bueno, vamos a ver qué va a pasar. Acá dice que Francia tiene todas las de ganar, pero se va a encontrar con un equipo que le tiene una hambre Marruecos, le tiene una hambre increíble. Y espero que Mbappé esté preparado, porque no creo que le sea más fácil de lo que le fue, bueno, de lo que le fue entre comillas Paraguay, porque no le fue fácil Paraguay, amor. Para nada fácil, se podrá quejar. Podrá hacer toda la campaña de odio hacia Paraguay, todo lo que vos quieras. Puedo ponerle a todos los medios de comunicación y a todas las organizaciones, incluso la ONU que no hace un huevo, y ella también está ahí, ¿verdad? Pero te fue difícil, amor, te fue difícil y hoy... Bueno, para los que no saben, Francia, los franceses, ganen o no ganen, ellos hacen quilombo. Ellos hacen destrozos en su propio país, ganen o no ganen. ¿Cómo se está preparando Francia para esto? Están reforzando las medidas de seguridad. En sus locales están poniendo vallas, están cubriendo todo con maderas, como para que después no hayan los famosos destrozos que ocurren. No importa, ganen o pierdan los franceses. Así que Francia está reforzando las medidas de seguridad en las horas previas al partido de su selección nacional. Sí, el Ministerio del Interior ha anunciado que va a desplegar un amplio dispositivo de seguridad para garantizar que el partido sea una fiesta para los aficionados en el país. En Francia viven alrededor de 2.2 millones de marroquíes, dice, o personas de origen marroquí. El partido se ha tomado como una revancha de la semifinal del Mundial de 2022 en Qatar, que ganó Francia. ¡Ay, cierto! En el Mundial anterior, Francia se enfrentó a Marruecos. ¡Ah, yo pensé que era la venganza de Paraguay! Me sentí muy importante. Doble venganza entonces. Me encanta. Buenísimo está. Para garantizar la seguridad, se ha prohibido llevar armas o artículos pirotécnicos en París y su área metropolitana, mientras que en el departamento meridional de Aude no ha permitido la venta y el consumo de alcohol en lugares públicos, también debido a la actual ola de calor. Dado que el partido comienza a las 10 horas en Francia, París ha ampliado el horario de apertura de los bares y restaurantes al aire libre hasta las 2 de la mañana nomás. ¿Ok? Los propietarios ya acordaron no vender alcohol para llevar y ofrecer agua gratis a clientes. ¡Bú, bú! Ya quisieran celebrar como celebramos acá, carajo. La capital también ya prohibió la circulación de coches en el popular barrio de Marais entre las 8 y las 2 de la madrugada para que la experiencia sea más segura para los aficionados. Así que si tenés tu local en París, amor, cerrá bien, ¿no? Ya ponerle todo, reja, todo, todo, porque se viene. Pierda uno o pierda el otro, se vienen los destrozos en Francia, amor. Este quilombo no va a terminar. Audio y nos vamos al corte.
4: Adam, ¿qué tal?
0: Hola,
4: un saludo a Berito.
0: Hola, Berito.
4: Acá mi jefa dice que es Macio Cachinzo, dice. Vinimos riéndonos de vos. Con tu reporte futbolístico. Que tengas un lindo día, un abrazo.
0: Amor. Gracias, Berito hermosa, que todos los días se reporta, me haces el día. Yo lo único que les puedo ofrecer es muy buena música. Eso es infaltable. Vamos al corte, esto es Ella Jura.

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0: estuve a punto ya de abandonarles. Así como la mayoría ya me abandonó por el partido de Francia versus Marruecos. Acá estamos viendo también, sí, en la recepción de Radio 7 nos estamos instalando para ver el partido y cómo va a perder Francia, porque yo voy a manifestar eso, chinches. Quiero que Mbappé tenga su karma en este partido y acaba de fallar un penal, carajo. Ah, qué lindo se siente. Fallaste un penal, Kylian Mbappé. Fallaste un penal. No, increíble. Ah, van a decir también que Mbappé perdonó el penal, tipo Messi. ¿Eh? Van a decir también que a propósito chutó medio mal porque él no quiere acumular goles con penales. No, Mbappé penal. Sí, no. Sigue 0-0. Francia está con el 62% de la posesión. No, 59% de la posesión del balón. Pero Marruecos está con un 41%, así que está. Uf. Remates al arco, bastantes de parte de Francia. Marruecos está tipo Paraguay resistiendo, resistiré. Ojalá que le cansen bastante como para que después puedan avanzar ellos y terminar, no sé, vamos a penales, ya está, ya. Más fácil. Ay, chicos, qué nervios. Vos, ¿desde dónde nos estás escuchando? Seguro que nos escuchás y al mismo tiempo tenés el partido prendido ahí porque no podés dejar de sintonizar Radio 7, ¿verdad? ¡Ella jura! ¡Ay, lo que dice la gente! Vamos a ver un poco qué está diciendo la gente sobre el partido. Ah, sí, queremos comer torta, señores Radio Farra. Compañeros de otros departamentos, queremos comer torta. Los hermanitos, ¿viste? Porque vienen para decirme, ¡Ey, Ara, un mensaje para tu radio hermana! Hey. Es que antifamilia pidió de la fiesta que nos mandan torta. ¿Eh? ¿Cuánto te costó tu torta que no querés invitar? ¿Dos, tres? Me llegó por la cucaracha que tres tortas tiene Radio Farra, ¿eh? Huelga nos vamos a ir a hacer. Así como Francia va a hacer sus destrozos hoy, nosotros también. Torito está comiendo todo, me dicen. Dios. Ah, no, Torito no come dulce. Él come solamente salado. No le gusta lo dulce. No, él está ya. No, Torito está completamente on fire. Hola, amor. Apareció el novio de ella, Juda. Sí, vamos a leer, traje mi libro de Carpe Diem. Hoy vamos a leer una reflexión para Mbappé nuevamente. Vamos a buscar, Carpe Diem es un libro que trae reflexiones sobre el presente, el pasado, el futuro y cosas así. Es un libro genial para la gente que fluye en su ansiedad. Arrancamos. Día 81. Las cosas más hermosas no se ven. Se sienten en el corazón. Así arranca. Chinchi, nos enseñaron a buscar felicidad como si fuera un trofeo. Tener más, llegar antes, mostrarlo. Y se nos olvida que el buen sabor está en el hoy. En el proceso que no se sube a redes. En agradecer lo que sí hay mientras se trabaja por lo que falta. Gratitud no es resignarse, no es me quedo con las migajas, así como a ustedes les gusta. Gratitud es mirar sin desprecio lo que te sostiene y desde ahí elegir con calma lo que querés construir. Conformarse es dejar de moverse. Agradecer es moverse con la cabeza clara y el pecho menos cargado. No hace falta tenerlo todo, chinchi, para estar bien. La felicidad no vive al final de la meta, sino en cada paso que das con atención. En la risa de tu familia, en un cuerpo que hoy responde, en el pan tibio y el café sencillo. En el amanecer que pinta el cielo. en la lluvia que cae y te recuerda que todo vuelve a empezar. Si aprendes a saborear lo cotidiano, miradas, abrazos, besos, salud, descubrirás que no estabas esperando la felicidad. Ya la estabas caminando. Si solo miras lo que falta, te pierdes lo que te sostiene. Y entonces ningún logro alcanza. Gracias. ¿Escuchaste Mbappé? ¿Escuchaste Mbappé? Sí, es para Mbappé este. Tenés que ser más humilde, Mbappé. Sí, escúchame bien, Mbappé. Hoy cuando termine el partido le vas a saludar a todos los marroquíes. ¿Escuchaste? ¿Qué pasó? Falló Francia nuevamente. Francia. Qué pena, Francia, qué pena. Mucha fuerza, equipo de franceses. Espero que ganen. Hola, amor.
1: ¿Cómo, Pio? En el mismo lugar, chuto. ¡Qué bobo!
0: ¡Qué bobo! Me gusta la ofensa. ¡Qué bobo! Espero que no te enojes porque te diga bobo. Kiki. Así le dicen, ¿verdad? Kiki. Bien. Yo no puedo seguir acá en esta cabina. Necesito ver el partido. No, toditos ahí al otro lado están mirando hacia la tele. Ni un prestar... ¡Ey! Bueno, vamos a seguir escuchando... Vamos a seguir escuchando música y vamos a seguir viendo el partido. Después seguimos comentando. ¡Chau!

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1: Ara Santa Cruz en Ella Jura. Ay, bueno, acabo de ver cómo Marruecos falló. Tiró hacia afuera, boludo. Dios mío. Dale, Marruecos, ponete las pilas. Mira que todo un país te está apoyando. O sea, más de un país creo yo que está apoyando esto. Hasta Argentina posiblemente. 4 referees argentinos ni tiene. Dale, Marruecos, caramba, digo. Bueno, llegamos al final del programa. Hay que respirar. Llegamos al final del programa. Muchísimas gracias a los que se conectaron. Muchísimas gracias a Twitch. No les pude ver, estaban muy alejados de mí. Sí, estaban alejados de mí. Hay una cosa ahí que no entendí que salió. Ya ignoré nomás ya Twitch. Pero muchas gracias a todos los que se conectaron y nos acompañaron. Así también al equipo de WhatsApp. Gracias, mis chinchis whatsapperos. Espero que no les suba toda la presión el partido y que disfruten. Ponele. En controles, Fernando Fernández. Le quiero contratar a un de esos animadores, los que hacen animaciones. Quiero hacer un mini Ferfer que cuando yo le menciono aparece en pantalla y baila bobo así. Así, voy a mostrar. Así. No sé cómo se llama este baile, pero esto. Sí, el que hacían los niños antes de que llegue 6-7. Exactamente. En coordinación general, Sandra García. Y en gerencia de programación, Jorge Saldívar. Sandra, que ya se fue corriendo al shopping Villamorra porque ahí van a tener hoy exteriores last round. Yes. Ara Rivas ya está. Ya volvió la Ara Millonaria. Ya está presente, así que tu dúo favorito de las 6 de la tarde ya se van a conectar y te van a acompañar en lo que queda de tu día. 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Gracias a todos por conectarse, les quiero mucho. Nos vemos, nos escuchamos mañana. Esto es Ella Jura, yo soy Ara Santa Cruz. ¡Mua!

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1: Hola, hola, sí, sí, probando, 1, 2, 3.
2: Sí, sí, sí, claro que sí. Hola, hola, Rivas, ¿Cómo estás?
1: Bien, no, acá yo realmente no puedo decir nada, no quiero ni saludar a la gente porque estoy muy embelesada con...
2: Estás embapizada.
1: Con Mbappé. Tengo el efecto Mbappé en mí, estoy mirando, pero el efecto en el sentido de que quiero que se vaya.
2: Me está chutando a cualquier lado.
1: Claro. Erró el penal, amigo. Ya arrancó el segundo tiempo entre el encuentro deportivo.
2: Sí, el encuentro que por la revancha paraguaya. O sea, tipo, hoy somos más
1: de Marruecos que nadie.
2: Que nadie. Llega a perder Francia y nos vamos todos frente al Panteón a celebrar. Santi Peña ya está preparando.

0: decreto para que mañana sea feriado en caso de.
1: Así mismo.
0: Y sí,
1: ahí estamos. Bueno, tenemos que anunciarle a todos que estamos desde el Villamorra Shopping, acá desde la explanada principal.
0: Claro, sí. Llegan al Villamorra Shopping y lo primero que van a ver es el outfit divino de Ara Rivas. Por supuesto, así que pasen y saluden.
1: Por favor, pasen y saluden. Hoy vamos a estar contando cositas, se vienen cositas,
0: así que estén muy atentos.
1: Sí, bueno, nada, y vamos a estar acá haciendo el programa desde hoy, disfrutando de este clima espectacular que nos regaló, no sé, Diosito.
0: Parece que vos dijiste, no me gusta tanto el frío, ¿qué pasó?
1: Yo dije que me encanta el frío y vino el calor.
0: Ah, claro, pues es Contreras.
1: Contreras, claro que sí. Y bueno, nada, mientras tanto seguimos disfrutando de este partido que estamos viendo acá, Francia-Madrid, gracias a la producción que... Morocco.
0: Ok.
1: Gracias a la producción que ya nos puso todo
0: sí,
1: la pantalla
0: gigante.
1: Sí, claro, sí, obviamente. Un saludo a la persona que nos está operando, Ferfer.
0: Fernando Fernández de los controles en Asunción. Allá en Encarnación lo tenemos a Oscar Romero, que sigue sin mandar la foto,
1: pero recordando que siempre estamos también a través de la 93.3 Radio Pop para toda Itapúa y sus alrededores. Por supuesto, ¿cómo lo tenemos?
0: Hernán.
1: Ahí está, Hernán.
0: Hernán, que está acá como, acompañándonos en vivo desde exteriores. Allá también la tenemos a nuestra princesita tibetana, Paola Esteche, encargada de la producción digital. A Sandra García la tenemos nada más y nada menos que frente a frente. Cuerpo presente,
1: diría. ¿Puedes creer?
0: Sí, yo no, hasta ahora no puedo creer. Yo creo,
1: efecto Mbappé, otro efecto Mbappé.
0: Mentira, Sandra. Sandra, que también está acompañándonos, coordinando absolutamente todo, desde dejar las planillas de lado a acompañarnos, por supuesto.
1: Ahí está.
0: Hola, señor
1: Carlos Martínez.
0: Bienvenido.
1: ¿Cómo era el dicho? Yo conozco mucha gente que si
0: me muerde.
1: Se muerde la serpiente venenosa, se muere
0: la persona.
1: La serpiente.
0: Ahí está.
1: Muy bien, estamos acabamos. 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Esto es Last Round.
0: Hasta las 8.

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0: Bueno, bueno, ahora sí, muy tristemente metió Francia.
1: Metió Francia, pero se puede remontar el partido, así que tranquila.
0: Todo puede pasar en 40 minutos más.
1: Falta un montón, no se desesperen.
0: Por favor, amén.
1: Nos quedamos ahí colgados.
0: Tenemos que hacer... No, es que estamos tristines, pues. Pero bueno, no importa. Ya estamos cambiando el mood.
1: Ya cambiamos el mood, sí. Porque Diego Núñez siempre nos recibe súper bien. Nos sentimos como en casa, así que gracias, Diego, por recibirnos. Él es brand manager del Shopping Villamorra y tenemos muchísimas novedades.
2: Hola, Ara, hola, Fer, ¿cómo están? Bienvenidos. Después de mucho tiempo, sí, les tengo de vuelta acá. Y ustedes son como dueños de casa, ya están acá.
1: Sí,
2: Radio 7 es la radio oficial del Villamorra, así que estamos súper contentos de tenerle nuevamente acá. Y en este horario tan especial, bueno, en este horario pasan muchísimas cosas.
0: Sí, ya nos dimos cuenta.
2: ¿Verdad que sí?
1: Un montón de cosas, sí.
2: También, un poco triste fue el partido, pero siempre hay esperanza de remontar.
0: Siempre, ¿verdad? Siempre.
1: Así, claro, porque tenemos que dar vuelta al resultado como sea. Así que
0: bueno, pero mientras tanto nos puedes comentar un poquitito. 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
0: Imagínate, mini spa, qué gusto. Nos vamos y nos colamos.
1: No hay un espacio chiquitito ahí para anotarnos también.
2: Pues, lo vamos a estar pensando acá con Lisa, que es la encargada justamente de esta colonia. Así que le esperamos a todos los chicos aprovechar estas vacaciones, porque creo, chicos, que viene mucho calor para estas vacaciones.
0: Sabes que sí, parece que el veranillo de San Juan se está volviendo a repetir.
1: Sí,
0: vamos a aprovechar.
1: Hay que aprovechar.
2: Se atrasó un poco porque ya estamos en julio.
0: Sí. No, pero viste que para mí que es el veranillo de San Juan, generalmente es antes de San Juan.
2: Sí, generalmente.
0: Y hizo calorcito en junio, pero
1: un chiquitito.
0: Y ahora se repite.
1: Se siente y se viene con todo, entonces también ahí aprovechar y los chicos pueden venir a hacer nuevos amigos también, porque eso es lo lindo de venir a las colonias.
0: Sí, el networking de las criaturas,
1: porque no sé si te pasaba antes que cuando te ibas a las colonias, hacías los juegos de tembleque, por ejemplo, con otros chicos,
0: claro.
1: Y era una oportunidad, no sé, amigos de la vida después.
2: Después ya se pasan sus IG y toda esa historia. Porque
1: su Finsta, Diego.
2: Bueno, todos ellos están muy actualizados, ¿verdad?
1: Sí,
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2: 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Y bueno, como saben, ya Radio 7 es la radio oficial del Villamorra Shopping.
0: Así fantástico. Es. Bueno, Fernando Bogarín, ¿qué pasó en el partido? Contame, rápido.
1: Otro gol de Francia, no, pero bueno. No quiero entrar ahí en tantos detalles.
0: Vamos a escuchar música, ¿verdad?
1: Sí, yo creo que tenemos
2: Hay tiempo.
1: Vamos a tranquilizarnos, pero lo importante es que estamos en el Villamorra Shopping.
2: ¿Están pasando bien?
1: Sí, más
0: estamos
1: que
0: pasando
1: bien,
0: re bien. Estamos nomás medio colgados todos porque estamos viendo el partido. Y es así, literal, todo el mundo alrededor nuestro está así como que expectante.
2: Atentos.
0: Y que no sé qué, mirando, no sé qué, pero ahí vamos. Ahí vamos. Bueno, ¿escuchamos buena música?
1: Buena música. Hasta las 10, hasta las 8 te acompañamos.
0: ¿A qué?

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0: La NASA había anunciado una llamativa propuesta para enviar un balón oficial del Mundial 2026 directo a la superficie de la Luna con la única condición de que la selección de Estados Unidos se consagrara campeona del torneo. Tras la eliminación definitiva del conjunto norteamericano, la ambiciosa iniciativa quedó completamente descartada, cancelando el viaje de la pelota que iba a realizarse a bordo de una misión científica. Una pena que la ilusión espacial se haya pinchado tan rápido con la temprana eliminación del equipo, demostrando que en la cancha le faltó muchísimo fútbol para poder despegar del suelo y estar a la altura de la competencia.
1: Una de las imágenes más virales del Mundial 2026 muestra a un hincha argentino que ingresó al estadio en silla de ruedas, celebrando con locura un gol de Lionel Messi. Increíblemente, minutos después del tanto, el fanático fue registrado parado y saltando junto al resto de la tribuna, desatando una ola masiva de memes en las redes sociales sobre el bautizado milagro de Messi. Quedó demostrado que la zurda de Messi tiene propiedades curativas tan potentes que la ciencia médica ya está evaluando recetar 90 minutos de fútbol en lugar de fisioterapia.
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0: 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Bueno, mucha gente que viene de compras, viene al gimnasio. 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
1: Sí, se abrió.
0: Hace rato ya, actualizame, baby, actualizame.
1: No, pero te voy a contar lo del gimnasio.
0: Ahí está, hola. Esperen un poco, les podemos hablar.
1: Ahí está.
0: Un saludito. Un saludito para alguien acá, Radio 7. No, corrieron, Dios mío, los muchachos. ¿Cómo lo
1: no
0: que
1: puedo
0: sino?
1: Creer que...
0: ¿Cómo lo que me dejaron así con el micrófono en la mano?
1: Imagínate que ahora Rivas le dejen con el micrófono en la mano. Es muy fuerte, chicos. Muy fuerte.
0: Pero ahora sí, es para piropearte por ahí sin que vos te des cuenta. Primerito. Primerito.
1: Yo creo que el entrenamiento les dejó así muy noqueados.
0: Sí.
1: No, llegaron no, al fallo.
0: Al fallo muscular, literal.
1: Al fallo, sí, pero verbal también, entonces no podían.
0: Bueno, pero igual la gente que se va acercando no solo al gimnasio, sino que también a comprar, mucha gente que estuvo viendo el partido también, sí, en el patio de comidas en pantalla gigante. Acá tenemos una cliente del Villamorra Shopping. ¿Cómo estás?
2: Hola, ¿cómo estás?
0: ¿Qué viniste a comprar? Mira, te veo muy cargadita.
2: Sí, no, vine a comprar unos vestidos acá en una tienda que está acá arriba.
0: Ah, ¿cómo te, no te acuerdas más o menos? ¿Tienen buenos precios? ¿Qué viste? Contame, porque yo tengo un casamiento y quiero ver también.
2: Bueno, realmente es una tienda que está hace varios años acá, que me llamó la atención que sigue todavía, entonces quería pasar a ver qué había de nuevo.
0: Me encanta, muy bien, muchísimas gracias.
2: De nada, por favor.
1: Qué buena onda, esa sí es, ese tipo de gente sí da gusto
0: hablar. Y mujer, amigo.
1: Ah,
0: mujer. ¿Entendés?
1: Bueno, busco un representante que quiera hablar con Ara Rivas. Sí,
0: acá,
1: para dejarnos bien arriba nuevamente. 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
0: 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Y bueno, seguimos nosotros con la transmisión a través de la 107.7, 18 minutos pasaron de las 7 de la noche y vos quédate ahí, volvemos en minutos.

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1: 7:30 en punto y nosotros seguimos desde el Villamorra Shopping, Fernando Bogarín.
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1: ¿Sabes que, por ejemplo, un golazo? Que no sé, que me olvidé de preguntarle al Brand.
2: A Diego.
1: Al querido Diego. ¿Será que si vengo y pago mi cuota al gimnasio, ya puedo ser parte del Club BMS?
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1: ¿Viste? 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
1: 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No, ¿qué más querés?
2: Claro que sí. La gente que se está reportando también de a poco a través del WhatsApp 0986-710-177 con una pregunta súper importante. Está dirigida directamente a nuestra querida Ara Rivas.
1: Decime, escucho.
2: Ara, ¿estás soltera?
1: Ese es un tema. Yo, amiga privada.
2: Ah, no puedo hablar.
1: Yo no puedo hablar. Yo no puedo decir que sí ni puedo decir que no. Porque no se puede.
2: Bueno, pero
1: vamos a dejar ahí nomás, Brand Incógnito.
2: Y si,
1: si querido, te preguntan a vos, yo estoy soltera.
2: Depende. Querido oyente, mandanos el screen de tu cuenta bancaria.
1: Ahí está.
2: Y te respondemos.
1: Exacto.
2: Depende de eso. Sí, depende
1: bien,
2: de eso.
1: Muy bien, muy bien.
2: Mientras tanto, te cuento esto. 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
2: Hola, Ara y Ferbo, buen comentario, Ara, dice Derlis. Pero sí, quiero contarte, Ara, que posiblemente te va a interesar este dato.
1: A ver.
2: Hassan se llama.
1: ¿A qué?
2: Hassan es el oyente. Creo que tenés que pensar bien.
1: Mucho oro. Yo, por ejemplo, cuando era chiquita, ahí está. Yo cuando era chiquita veía esta novela que la que hablamos ayer, ¿verdad?
2: El claro, clon. El clon.
1: Y cuando la nena decía, yo quiero un marido que me regale mucho oro, yo decía, mucho Dios oro mío, ¿por qué esa nena pide? Totalmente, ya la entiendo ahora.
2: Ahora le entendés.
1: Me gusta su nombre, manda un poco la selfie.
2: ¡Epa! Hassan, atención, 0986-710-177. Por acá se reporta alguien también. ¡Hola!
3: Pregunta, vos, los perros, si ahora tienen novio, Daniel. Hoy pase, te digo, vos, lomita. Pero ¿sabes qué? ¡A nadie le importa!
1: ¿Qué dijo? No escuché. Que me quemen las velas. Como el TikTok.
2: Hassan, tenés todavía tiempo hasta las 8 de la noche para mandar o tu selfie o el screen de tu...
1: Esa es más importante.
2: Una cuenta bancaria, algo. Por lo menos un CDA, ¿verdad? Un CDA.
1: Okay, mándame una transferencia.
2: ¿Una transferencia?
1: ¿Por qué no mandan más ya? Alias. Queremos salir hoy.
2: Alias, te vamos a pasar...
1: Alias, mira, arroba Radio 7.
2: Cuando Ara vaya otra vez de viaje, que va a ser seguramente en 2 días, te voy a vender ese dato. Una transferencia, sí. A mí sí me vas a llevar por 10.000.
1: Por 10.000.
2: A Ara capaz que no,
1: $10,000. Sí. Bueno,
2: ser.
1: Mentira, hinchamos nomás.
2: Todo
1: gente.
2: Che, Ara, vos sabés que a Celeste Amarilla dice que le hackearon su Instagram.
1: Di un poco, contame nada.
2: No se hace cargo, dice la senadora, por los posteos a partir de ahora. Esto avisaba ella temprano. Ella tenía, había sido también un canal de difusión de WhatsApp.
1: ¿En digamos, serio? Sí, como un... Como lo que tienen en Telegram.
2: Exacto.
1: Famoso.
2: Sí, no, ¿por qué sabes lo de Telegram?
1: Porque yo le sigo a una astróloga, mi astral.
2: Ah, claro.
1: Y ella tiene canal de Telegram.
2: Ahí va, sí. Perfecto.
1: No sabía lo de WhatsApp, no sabía que tenía también.
2: Pero también tienen los canales, entonces avisó ella que perdió total control de su cuenta en Instagram ya desde la mañana, entonces ella no se hace cargo de cualquier posteo que se pueda realizar desde su cuenta, que tiene más de 81.000 seguidores, entonces hasta que consiga por lo menos recuperar la cuenta. Dice que ya empezó a tomar las medidas para poder proteger a todos sus seguidores y pidió las disculpas por cualquier inconveniente.
1: ¿Pero viste los comentarios?
2: Yo lo que quiero saber...
1: La gente no le cree.
2: Fuerza, senadora, ya tendrá de vuelta, dice. Bueno,
1: qué buena forma de
2: una valer, verdadera, no sé, sí, una verdadera lejos.
1: Yo le rebanco a Fidelista Amarilla, ya digo, pero sí, le trozaron un montón en los comentarios. Igual ojalá que recupere su cuenta, porque qué bajón perder tu Instagram. Imagínate yo, que tengo así 9.000 seguidores, no sé qué, y perder tu Instagram con más de 80.000, no, olvídate.
2: Llegó un mensaje al 0986-710-177.
1: Pero ¿cuál de los tres? Así, esa foto grupal. Yo le voy a decir una cosa, chicas, y este dato va exclusivamente para el sexo femenino.
2: ¿A Sam?
1: Los hombres que ponen en su foto de perfil grupal es feo. El más feo siempre es el que es.
2: Y bueno, es
1: pero
2: que
1: para... no.
2: Y acá, por ejemplo, ¿con cuál te quedarías?
1: No puedo yo opinar eso al aire. Que mande una selfie bien como tiene que ser. Así únicamente.
2: Bueno, mi querida Sam, yo estoy haciendo todo para que por lo menos te responda. Sam. Sí, para que puedas... ¿Cuántos oros lo que le pedimos?
1: Y
2: a
1: unos Sam? ¿Cuantos quilatitos?
2: Unos cuantos quilatitos. Bueno, por lo menos ya, el más alto, dice. Están votando acá los oyentes.
1: Están votando acá las chicas.
2: Bueno, el más alto. Puede ser, veremos. Puede ser.
1: Recordemos también que nos están escuchando a través de la 93.3. Radio Pop para toda Itapúa y sus alrededores. Le mandamos un saludo a toda la gente de la Perla del Sur.
2: De la Perla del Sur, que también ya tenemos que hacer el programa desde la costanera.
1: Por favor.
2: Desde la costanera y ahí, tipo, cuando, otro que te tiene que pasar selfie también es Oscar Romero.
1: Sí, pero él solamente porque le quiero conocer, porque me olvido si no de él. No tiene nada que ver acá, no hay intereses bancarios, Oscar Romero, tranquila.
2: Bueno, nosotros tenemos que seguir acompañándote, vayas a donde vayas, por supuesto hasta las 8 de la noche hacemos las rounds, subí el volumen y disfruta.

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0: Oficialmente la última ronda al aire de 107.7 para Asunción y todo el departamento central, y por 93.3 para Encarnación y todo el departamento de Itapúa. Ahora Rivas.
1: Así mismo, ya nos despedimos, pero nos volvemos a encontrar mañana. 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Y nada, pasamos bien,
0: pero pasamos súper bien y vamos a venir para la colonia de vacaciones porque necesitamos también.
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1: Sí, me fui a mirar esta tienda. 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Muy purete. 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
0: 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Y yes, 2x1 en cine. ¿Con quién vendrías al cine? Es la pregunta.
1: ¿Cómo era? Hassan.
0: ¿Hassan? Vaya a tentarle porque después te aparece ahí con unos camellos. ¿Y qué vas a hacer?
1: Ay, no,
0: si
1: hay un camello de por medio. Vamos al cine.
0: Bien, Hassan, hecho entonces el camino está allanado.
1: Ahí está. Muy bien, momento de despedirnos. Gracias, Perfer, en los controles. Gracias, querido Hernán.
0: Ahí está.
1: Me acuerdo. Yo soy muy mala con los nombres. A Sandra, por ejemplo, yo le decía Sandra. ¿Cómo era que su apellido que le decía? Sánchez, no sé qué.
0: Sandra Saldívar.
1: Mezclo todo, pero así nomás, pero ya lo voy a lograr. Gracias, Pau, también. Gracias, Oscar Romero. Gracias, Fernando Mogarín.
0: Y gracias a las Rivas.
1: A las marcas.
0: Gracias a las marcas que nos presentan. Bueno, Bank, Cine Villamorra y Lovely Denim. Nosotros nos vamos, pero la buena música se queda.
1: Así es, 51 minutos de las 7 de la noche. Nos encontramos mañana.
0: Chau.

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